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0: sensual.
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0: sensual.
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1: Y aquí se viene Azul Azul con este baile.

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6: ¿Te da miedo que tu plancha queme tu blusa favorita? En nuestro estudio de calidad pusimos a prueba distintas planchas de vapor y te demostraremos que no necesitas gastar una fortuna para tener la mejor.
7: Quédate y descubre cómo cuidar tu dinero.
5: Revista del Consumidor.
7: ¿Cuánto tiempo inviertes a la semana tratando de quitarle las arrugas a tu ropa favorita? El ritmo de vida actual exige que el cuidado de nuestras prendas sea rápido, seguro y eficiente.
6: Y aunque existen textiles que no necesitan alisarse, la plancha de vapor ha evolucionado para seguir siendo una pieza clave en nuestro hogar.
7: A diferencia de las tradicionales planchas secas, las de vapor requieren menos esfuerzo y reducen el riesgo de dañar tejidos como el algodón, lino, mezclilla o poliéster.
6: En su interior cuentan con un depósito de agua que al calentarse libera vapor a través de los orificios ubicados en la suela. La combinación de calor y humedad suaviza las fibras de tela, lo que permite que se estiren y recuperen su forma original.
7: Además, en la actualidad existen algunas que cuentan con tecnología antizarro, golpe de vapor para arrugas difíciles y funciones verticales para alisar sin una tabla de planchado.
6: Para que tu compra sea inteligente y elijas una aliada que mantenga tu ropa en óptimas condiciones, realizamos un estudio de calidad en el que se pusieron a prueba algunas planchas de vapor.
8: En este estudio de calidad de planchas analizamos 23 modelos de planchas de 11 marcas distintas.
7: Para garantizar tu seguridad y el cuidado de tu economía, el laboratorio verificó la resistencia del cable a las altas temperaturas, el consumo eléctrico y que ninguna plancha presentara escurrimientos o calentamiento en las zonas que tocas con las manos.
6: También pusimos a prueba su desempeño, qué tan rápido calientan, qué tan bien distribuyen el calor en la suela y, por supuesto, su capacidad real para desarrugar distintos tipos de tela.
7: La buena noticia es que todos los modelos analizados son seguros para usarse en casa. Además, 6 modelos obtuvieron la máxima calificación en su desempeño general. Hablamos de equipos de Black & Decker, Advio Home, Hamilton Beach, Koblenz, Taurus y Tefal.
6: Si planchas con el tiempo contado antes de salir al trabajo, considera esto. 3 modelos de la marca Rowenta y uno de Tefal fueron los que más tardaron en alcanzar su temperatura máxima.
7: Y hablando de temperatura, el control del calor es clave para no arruinar tus prendas. En nuestras pruebas, un modelo de Oster y uno de Rowenta no lograron distribuir la temperatura de manera uniforme en toda la suela.
6: También deberás tener cuidado al planchar telas delicadas con un modelo de Black & Decker, Chi, Mainstays, Oster y 2 modelos de Hamilton Beach, ya que presentaron variaciones térmicas importantes al cambiar sus ajustes de calor.
7: Además, toma en cuenta que un modelo de Hamilton Beach y las versiones Etna y Sakura Steam de Taurus requieren más pasadas para quitar las arrugas.
6: Y mucha atención al etiquetado, ya que 20 de 23 modelos analizados incumplen la norma oficial mexicana. Esto porque no presentan la información comercial completa en sus empaques, instructivos o garantías. Revisa muy bien lo que compras.
7: Un detalle que llamó mucho nuestra atención es cómo se relaciona el precio con la calidad. A veces creemos que invertir más garantiza el mejor equipo, pero comparar opciones nos puede dar grandes sorpresas.
6: Por ejemplo, en el mercado puedes encontrar un modelo de Rowenta y uno de Chi que rebasan los $2,000, obteniendo en el laboratorio calificaciones de bueno y muy bueno.
7: Mientras que, por el lado de las opciones más económicas, un modelo de Taurus y otro de Black & Decker, que rondan los $300, alcanzaron la excelencia en su desempeño.
6: Al final, la mejor plancha no es necesariamente la más costosa o la de diseño más llamativo, sino aquella que se adapta a tu ritmo de vida, cuida tus prendas favoritas y se ajusta a tu presupuesto.
8: La información completa de este estudio de calidad la puedes revisar en la Revista del Consumidor en su versión digital y su versión impresa.
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amigas y amigos, bienvenidos a un especial más de Pirate Radio. Gracias por siempre estar semana a semana. Muchos de ustedes se conectan o nos sintonizan y pues se disponen a pasar un ratito, un pequeño rato escuchando solo buena música en esto que pues ya la crítica especializada ha denominado como el mejor radio show de todo el mundo, a nivel mundial, ya que pues lógicamente ya se los he platicado y agradezco al creador y a ustedes el que ya estemos en 25 estaciones de radio en 8 países y próximamente estaremos en más, si es que Dios así nos lo permite, y la preferencia de ustedes también. Muchísimas, pero muchísimas gracias. La vez pasada empezamos este especial que ha llamado muchísimo la atención, a mucha gente le ha gustado, que fue denominado como pues las 50 mejores bandas de rock según la revista The Rolling Stones. Hoy vamos a continuar con esta segunda parte. Por ahí mucha gente, ay, estoy esperando con ansias la segunda parte. Pues esta es la segunda parte. Así es que pues preparen su bebida favorita, pongan su letrero de no molestar, porque pues vamos a dar inicio a esta segunda parte de este súper especial. En lo que pues preparamos nuestra bebida favorita, ¿no?, y en lo que también ponemos nuestro letrero de no molestar, vinculamos, ¿no?, en algún negocio o en la casa, vinculamos a la bocina, al estéreo, a donde sea, vinculamos para que se escuche un poquito más fuerte, porque de repente cuando hay solo buena música y no ruido, hasta los vecinos, suele tantito porque está buena la música, dicen por ahí. Gracias por ese tipo de exclamaciones y comentarios. Por ahí, Iván, el taxista número uno de Playa del Carmen, nos trae en el taxi todo el tiempo. Y mucha gente más en el transporte público, esos hermanazos que se dedican a estar tantas y tantas horas manejando el transporte público, nos sintonizan también. Y todos ustedes que con tantas opciones, tantas, pero tantas opciones que hay, ustedes prefieren y ustedes dicen, no, yo voy a escuchar a Alejandro Patiño, su más ferviente y seguro servidor, para servir a ustedes y sus mercedes al micrófono. Lo voy a escuchar con pues el super radio show, el mejor radio show de toda la radio a nivel mundial, Pirate Radio. Gracias por seguirme en mis redes sociales y gracias, en verdad, de verdad, muchísimas gracias por siempre estar. Mientras, ya están escuchando de fondo esta rolotota, pero vamos rápidamente a darle gracias a esas estaciones que nos pirateamos su frecuencia. Y les vamos a dar las gracias, sin duda alguna, a todo un mundo online, desde Valencia, España, a Cas Multimedio desde Córdoba, Argentina. Gracias a la gente bonita de Córdoba, Argentina. Gracias en verdad a la gente de Cas Multimedio. A Radio Generación Urbana desde Villa del Mar, Chile. A Máxima Radio, la radio impresionante desde Oaxaca, México. Saludos a toda la gente hermosa de Oaxaca. A Radio APR, perfecta para ti, desde Riobamba, Ecuador. Saludos a toda la gente hermosa de Ecuador. APR, perfecta para ti, desde Riobamba, Ecuador. También a Buenísima 89.2 FM, más de lo que te gusta. Más de lo que te gusta. Buenísima 89.2 FM, desde Colombia. Un abrazo a los hermanos de Colombia. A Estereovoces MX, la estación más elegante de todo Veracruz, de todo Veracruz, de todo el puerto de Veracruz. Estereovoces MX, generando emociones. Bueno, ya se dieron cuenta que estamos escuchando una versión de Van Halen, una versión de Van Halen de esta super rolotota que a todos nos encanta, una versión más metalera de You Really Got Me. Pero de quienes vamos a hablar, ya que están en el número 24 de esta lista de las 50 mejores bandas de rock según la revista Rolling Stones, son nada más y nada menos que The Kinks. Así, Kinks, The Kinks. The Kinks, en español, podría decirse como perversiones, manías o torceduras. Fue una banda inglesa de rock formada en 1963 en Muswell Hill, al norte de Londres, por los hermanos Ray y David Davis, considerada una de las bandas de rock más influyentes de la década de los 60. Surgió durante el apogeo del rhythm and blues británico y el Merseybeat, así, Merseybeat, y fueron brevemente parte de la invasión británica de los Estados Unidos hasta su prohibición de giras en 1965. Su tercer sencillo, You Really Got Me, escrito por Ray Davies, se convirtió en un éxito internacional, encabezó las listas en el Reino Unido y alcanzó el top 10 en los Estados Unidos. La música de The Kinks se basa en una amplia gama de influencias, incluidos inicialmente en el rhythm and blues estadounidense y el rock and roll, y luego adoptó el music hall británico, el folk y el country.
La banda se ganó la reputación de reflejar la cultura y el estilo de la vida inglés, impulsada por el ingenioso estilo de escritura observacional de Ray Davies, y se hizo evidente en los álbumes como Face to Face, Something Else, The Village Green, Preservation Society, Arthur, Lola vs. Power Man y Muswell Hill Villages, junto con los sencillos que lo acompañan, incluido el éxito transatlántico Lola. Después de un periodo de descanso a mediados de la década de los 70, la banda experimentó un renacimiento a fines de esa década y a principios de la siguiente con sus álbumes Sleepwalker, Misfits, Low Budget, Give the People What They Want y State of Confusion, el último de los cuales produjo uno de los éxitos estadounidenses más exitosos de la banda, Come Dancing. Además, grupos como Van Halen, como los acabamos de presentar, The Jam, The Knack, The Pretenders y The Romantics hicieron versiones de sus canciones, ayudando a impulsar a The Kinks, pues que batiera récord de ventas. En la década de 1990, Blur y Oasis, entre otros, mencionaron a la banda como una gran influencia. Por eso están aquí. Esto es de The Kinks y el tema se llama You Really Got Me, aquí en Pirate Radio.

Continuamos con más Empire Radio, señoras y señores. The Strokes, The Adults Are Talking. Ahí nos la recomendó Shearing, o el hijo de Shearing, más bien. Esta rola, que ya es un poquito de más para acá. Pero The Strokes es una banda de rock estadounidense de la ciudad de Nueva York, que se formó en el 98. La banda está compuesta por el cantante Julian Casablancas, los guitarristas Nick Valency y Albert Harm Jr., el bajista Nicolai Prater y el baterista Fabrizio Moretti. Fíjense que en los inicios de The Modern Age EP, se puede decir del 98 al 2001, Julian Casablancas, vocalista del grupo, y Nicolai Prater, bajista, eran amigos desde la infancia. En el Instituto Le Rosey, en Suiza, Julian Casablancas, a quien su padre había enviado por problemas de conducta, y Albert Hammond Jr., uno de los guitarristas, se conocieron, ya que los dos eran estadounidenses y por lo tanto hablaban el mismo idioma, aunque no eran muy amigos. Años después, Casablancas se encontraría en las calles de New York con Harm Jr., lo que sería el comienzo de la banda. Casualmente, los dos vivían en apartamentos de la misma calle, uno frente al otro, ya que Hammond se había trasladado a Nueva York para acudir a la escuela Teach de Artes de la Universidad de Nueva York. Albert y Julian Casablancas empezaron a compartir apartamento y en 1999 se convirtieron oficialmente en esta banda. La popularidad creció rápidamente, especialmente en Lower East Side de Nueva York. Empezaron a tocar en la popular sala Lounge de Manhattan, donde Ryan Gatless era el encargado de los compromisos. Escuchemos tantito de esta rola. Es The Adults Are Talking con The Strokes aquí en Pirate Radio.

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1: Ya estamos de regreso en Pirate Radio. Antes de terminar, no sé si este bloque o el siguiente, voy a poner ahí un audio que me gustó mucho de un video que me pidió un muy buen doctor, pero que tiene que ver con la energía de las palabras, ¿eh? Pues eso nos dedicamos, Lupita, a las palabras, ¿no? Ustedes me están escuchando, entonces yo pienso, alguien ya lo vio en mis redes sociales, entonces pero me gustaría ponerlo aquí porque me gustó mucho la información que hicieron en ese experimento, que nos da por entender que tengamos mucho cuidado con lo que decimos, porque somos energía. Así es que pongan mucha atención, ¿eh? La banda que estamos escuchando, señores y señores, Joe Davison, esta banda post-punk inglés, fue formada en el 76 en Salford, Gran Manchester, originalmente llamada Steve Kittens, casi Kittens. La banda estuvo formada por Ilan Curtis, Bernard Summer, Peter Hook y Stephen Morris. Joe Davison evolucionó de sus influencias punk rock iniciales, de acuerdo con el crítico musical John Savage, no era punk, pero estaba directamente inspirado por su energía, para posteriormente desarrollar un sonido y un estilo del cual fue pionero, llamado post-punk, junto con bandas como Siouxsie and the Banshees y The Cure. Pues no solo poseían un sonido siniestro, sino pues que sus letras estaban obsesionadas con la desesperación y la muerte, productos de la epilepsia que padecía Curtis. ¿Cómo escuchan eso? En su EP debut, An Ideal for Living, pues atrajo la atención de Tony Wilson, una personalidad de la televisión de Manchester. El álbum debut de Joe Davison, Oh No Pleasures, fue lanzado en el sello discográfico de Wilson, Factory Records, y provocó la aclamación de la crítica británica. Curtis se vio afectado por la depresión y por problemas personales, incluyendo la disolución de su matrimonio y sus agudas crisis de epilepsia. El cantautor encontraba cada vez más difícil presentarse en vivo y a menudo tenía convulsiones durante sus espectáculos, desafortunadamente. Vamos a escuchar tantito de esta banda que se encuentra ubicada en el lugar número

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1: Bueno, pues ya están escuchando. ¿Qué les puedo decir? Ya están escuchando ustedes. La mejor banda para muchos. Dicen que esta banda de rock británica, formada en 1970 en Londres, pues es la number one para muchos de nosotros o de ustedes, ¿no? Originalmente fue integrada por el cantante y pianista, el maestrazo Freddie Mercury, el guitarrista Brian May, el baterista Roy Taylor y el bajista John Deacon, el cual llegaría pues, un año después al grupo para completar la formación clásica. Sus primeros trabajos estuvieron influenciados por el rock progresivo y el hard rock, pero la banda se aventuró gradualmente en trabajos más convencionales y amigables con la radio. Pues es que se necesitaba, ¿no? Siempre empatar o estar bien con la radio en esos tiempos, incorporando más estilos como el arena, así arena rock y el pop rock. Antes de formar Queen, May y Taylor habían tocado juntos en la banda Smile. Mercury se apegó a la banda y las animó a experimentar con técnicas pues, escénicas y de grabación más elaboradas. Se unió en 1970 y sugirió el nombre de Queen. Deacon fue reclutado en febrero del 71 antes de que la banda lanzara su álbum debut homónimo en el 73. Queen apareció por primera vez en la lista de los éxitos de Reino Unido con su segundo álbum, Queen 2, en el 74. Sheer Heart Attack más tarde ese año y A Night at the Opera del glorioso año del 75 trajeron con ellos el éxito internacional. Este último presentó Bohemian Rhapsody, que se mantuvo en el número uno en el Reino Unido durante 9 semanotas y ayudó a popularizar el formato de video musical. El álbum de 1977 de la banda News of the World contenía We Will Rock You y We Are the Champions, que se han convertido en himnos en los eventos deportivos. A principios de la década de 1980, Queen era una de las bandas de arena rock más importantes del mundo. Another One Bites Dust de The Game del 80 se convirtió en su sencillo más vendido, mientras que su álbum recopilatorio del 81, Greatest Hits, es uno de los álbumes más vendidos a nivel mundial con más de 50 millones de copias. En el Reino Unido es el álbum más vendido con más de 7 millones de copias y está certificado como pues 9 veces platino en los Estados Unidos. Su actuación en el concierto de Live Aid del 85 y su concierto en Wembley Stadium en el 86 están clasificados entre los mejores recitales de la historia del rock por varias publicaciones. En agosto del 86, Freddie Mercury dio su última actuación con Queen en el Knebworth, Inglaterra. En 1991, desafortunadamente, murió de bronconeumonía, una complicación de lo que todos sabemos del AIDS. Deacon se retiró en el 97. Desde el 2004, May y Taylor han realizado giras como Queen, con vocalistas como Paul Rogers y Adam Lambert. ¿Qué más les puedo decir? Todos lo sabemos, ¿no? Acerca de Queen, una de las mejores bandas, para muchos la mejor banda, que está situada, híjolas, en el número 20. Está situada en el número 20 de las 50 mejores bandas de rock de todos los tiempos, según la revista Rolling Stones. En la número 20. Es increíble, ¿no? Pero bueno. Escuchemos señora Rolototote, que para mí es como que la más emblemática. Es algo sorprendente en esta ópera prima, ¿sí? Por decir, bueno, por lo menos tipo ópera, ¿no? Tipo, ay, no, no, otra cosa. Fue presentada en el glorioso año del 75, por eso la estoy poniendo. A Night of the Opera, de ese álbum, Bohemian Rhapsody. Presenta una estructura inusual, más similar a una rapsodia clásica que, pues, que música popular. Es más así, ¿no? Como por eso está en el álbum, ¿no? De A Night of the Opera. Escuchemos Bohemian Rhapsody o Rapsodia Bohemia con Queen aquí en Pirate Radio.

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15: Ya estamos de regreso, amigas y amigos, aquí en Pirate Radio. Vamos rápidamente a darle gracias a las estaciones que, queriéndolo o no queriéndolo, pues nos pirateamos su frecuencia. Gracias, cada día somos más, cada día crece la audiencia de Pirate Radio gracias a ustedes y cada día más gente disfruta de solo buena música. Vamos a darle gracias a la 90.7 FM, clásica 90.7 FM desde Dabajuro, así Dabajuro, estado Falcón en Venezuela. Un abrazo a todos los hermanos de Venezuela que saben que los queremos muchísimo. Muchas gracias a la gente de Clásica 90.7 FM desde Dabajuro, estado de Falcón, allá en Venezuela. Gracias en verdad. Y ahora ya también estamos transmitiendo desde Radio El Pueblo 93.3 FM. En el corazón de Ayacucho, Perú. gracias a la gente bonita que nos escucha desde Ayacucho, Perú, en el 93.3 de FM, en el corazón de Ayacucho, Perú. La mejor estación de radio de todo Perú, Radio El Pueblo, 93.3 FM. Muchísimas, muchísimas gracias. Y ahora también ya estamos, gracias a su preferencia, gracias a ustedes, en República Dominicana, en Palcoro RD FM, la más grande de la radio. Saludos a toda la gente hermosa de República Dominicana, qué país tan hermoso, gracias en verdad, toda la gente bonita de República Dominicana, en la estación Palcoro RD FM, la más alegre de la radio. Ya nos escuchamos también hasta allá, hasta República Dominicana. Gracias a toda la gente bonita de Palcoro RDFM, la más alegre de la radio en República Dominicana. Y ahora ya también estamos en Honduras. Gracias a la gente hermosa de Honduras, nos escuchan a través de AMC Radio, la explosión musical. AMC Radio, la explosión musical desde El Pino, Atlántida, Honduras. Un saludo a la gente hermosa de Honduras. Gracias. Y también gracias a Radio Energy Chile. Estamos en Chile ya. Radio Energy Chile, la que mueve tu día. Radio Energy, la que mueve tu día desde Chile. Qué buena onda. Gracias, se me da la gente hermosa de allá de Chile. A través de Sur de Chile Radio. Y también ya estamos en Michoacán, en Nueva Italia, Michoacán. Saludos para toda la gente hermosa de Nueva Italia, de Parácuaro, de Lombardía, de Uruapan, de Apatzingán, de todas esas ciudades tan hermosas que están en el hermoso estado de Michoacán, a través de la 93.3 FM Turbo. Ya nos escuchamos en Turbo 93.3 FM. Gracias, en verdad, por su confianza. Estamos seguros que van a disfrutar de esta música. Abrazo tremendo para toda la gente hermosa de allá de Michoacán, México, a través del 93.3 FM Turbo. Y ya estamos también en Radio 620, la música que llegó para quedarse. Gracias a la gente bonita que escucha Radio 620, 620 kilohercios, México. Bueno, pues muchísimas gracias de verdad a la gente bonita en la Ciudad de México y muchos lugares más, porque pertenece a la Gran Cadena Raza, entonces nos están escuchando en muchas estaciones más, pero sobre todo en Radio 620. Muchísimas gracias a todo el equipo y la familia de Radio 620. Y bueno, pues continuamos con más Empire Radio. Ya están escuchando esta rolototota de fondo. No sin antes recordarles, si lo escucharon, el audio del video, está en mis redes sociales. Pueden verlo y leerlo. Tiene unas imágenes muy buenas, muy padres. Pero sobre todo el entender la reflexión del poder que tienen las palabras. ¿Ok? Véanlo, léanlo, escúchenlo. Ahorita, si se puede, hay espacio antes de terminar el corte. Con todo gusto se los vuelvo a poner, porque sí está muy interesante eso. Las palabras, la energía que transmiten. Y eso es lo que tratamos de hacer nosotros. Yo creo que todos están conmigo, las personas que trabajamos en la radio, tratamos de transmitir con palabras una energía positiva siempre. Así es que vayan a mis redes sociales, Alejandro Patiño, Radio Pirata México. Alejandro Patiño, Lex Rock DJ. Lex se escribe L-E-K-S. L-E-K-S. Escribe Lex. Y ahí van a ver el videíto de este audio que les puse y que posiblemente se los ponga, si es que el tiempo no lo permite, ponérselos otra vez para que lo escuchemos. Está muy bueno, yo creo que está muy, pero muy bueno. Vamos a continuar ya, como les comentaba al principio, T-Rex. Sí, T-Rex, esta banda de rock fundada en Londres, el 67, por Mark Bolan, bajo su nombre original, Tyrannosaurus. Así, Tyrannosaurus Rex, lanzaron 4 álbumes de estudio con un sonido acústico cercano al folk rock y rock psicodélico. A partir del tercer álbum, Unicorn, la banda empezó a cambiar su estilo musical, añadiendo nuevos instrumentos como la guitarra eléctrica. En 1970, Bolan acortó el nombre del grupo a T-Rex y grabó piezas más accesibles. Con el álbum Electronic Warrior, el grupo se encuentra con un éxito sin precedentes en el Reino Unido desde, pues, los Beatles. T-Rex se convierte en la primera banda de glam rock de la historia. Sí, ellos son la primera banda de glam rock de la historia. Los sencillos Hot Love, Get On, Telegram Sam y Metal Guru alcanzaron el primer lugar en la lista de UK Singles Chart, o sea, la del Reino Unido. A partir de 1974, el grupo se volvió mucho menos popular, pero su música siguió evolucionando. Agregaron nuevos estilos a su sonido como el soul, el funk y el gospel. La banda pasó por múltiples cambios de personal, con Mark Bolan como único miembro constante, mientras era el único letrista y compositor del grupo. La agrupación dejó de existir en 1977 tras la muerte de su vocalista y líder Mark Bolan en un accidente automovilístico. Que Dios lo tenga santísima gloria, si sea amén, con apenas 29 años. Desde entonces, el grupo ha ejercido una influencia considerable en las bandas de diferentes géneros musicales durante varias décadas. Escuchemos tantito, ¿no?, de T-Rex, ¿qué les parece? Esta rola, que a mí me parece una de las mejores, Get It On, del 71, Get It On, T-Rex, aquí, en Pirate Radio.

Continuamos con más. Bueno, T-Rex, número 19. Y no me van a creer quién está en el número 18, aunque ya están escuchando el fondo musical, sí. Así es. Hasta el 18 me mandaron a una de mis bandas favoritas. Estuve, tuve el honor y también sobre todo el cariño de un amigo que me invitó, Johan. Un abrazo tremendo, gracias por invitarme. En pleno día de mi cumpleaños, en 2024, estuvo en la Ciudad de México, en el Foro Sol, los señores de Depeche Mode. Depeche Mode es pues esta banda británica de música electrónica formada en 1980 por Vince Clarke, Andrew Fletcher, Martin Gore y David Gahan. Después del álbum debut Speaking Spell del 81, Clarke dejó el grupo y fue sustituido por Alan Wilder, quien permaneció hasta el 95, tras lo cual Gahan, Gore y Fletcher continuaron como trío hasta el fallecimiento de este último, desafortunadamente el 2022, que Dios lo tenga en santísima gloria y dice amén, pese a lo cual Gahan y Gore han permanecido como dueto brevemente. Según el documental Historia del Rock de la BBC de Londres, son los padres del rock electrónico, por eso está en la lista de las mejores bandas de rock, de las 50 mejores bandas de rock según la revista Rolling Stone, porque es rock electrónico. Están considerados uno de los mejores exponentes del género, siendo importantes precursores del uso del sintetizador como instrumento y del sample como recurso musical, destacando pues, su uso prominente del Emulator 2, así como de la realización de videos musicales. Han vendido más de 120 millones de álbumes, sumando pues, el total de ventas de sus discos en todo el mundo, incluyendo sencillos, convirtiéndose en el más exitoso grupo musical o de música electrónica de la historia. También fue elegido entre los 50 mejores grupos de música de todos los tiempos y uno de los 10 más influyentes de la música contemporánea. La revista Q la incluyó dentro de las 50 bandas que cambiaron el mundo. Escuchen eso. Y de acuerdo con el Sunday Telegraph, es uno de los más grandes grupos de pop británico de todos los tiempos. Por eso está aquí. ¿A poco no? Señores, señores, no sabía yo cuál escoger. Híjoles, es que es dificilísimo, como decía doña Silvia Pinal, que está allá en el cielo, que Dios la bendiga y que la mantenga allá en santísima gloria, si sea amén. Dificilísimo porque tiene tantas rolas y todas nos encantan de Depeche Mode, que pues preguntamos que cuál y nos dijeron que esta. Enjoy the Silence, sin duda una cuestión o una rola que uno dice, wow. Digo, todas las de Depeche, todas, pero bueno, dentro de las más populares, las más conocidas y la que más nos hace, ay, no sé, esto y el otro, Enjoy the Silence. Disfrutemos el silencio con Depeche Mode aquí en Pirate Radio.

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1: Continuamos con más Empire Radio, gracias por siempre estar. Super especial, segunda parte del super especial de las 50 mejores bandas de rock.
2: O bandas, ¿no?
1: De todos los tiempos, según la revista Rolling Stones. Y esta no podría terminar, no podría faltar, ¿no?
2: ¿Cómo ven?
1: Dice, véase el término R.E.M., Relative Age Movement, que viene a dar o viene a cuando comenzamos a soñar, se nos empieza a mover el ojito, ¿no? La pupilita, el ojito se empieza a mover. Pero empezamos a soñar, Relative Eye Movement, movimiento relativo del ojo, que es cuando empezamos a soñar. Eso quiere decir, R.E.M., ya se los he comentado, banda de rock estadounidense, se formó en el 80, 1980, con Athens, Georgia, allá en Athens, Georgia, por el baterista Bill Berry, el guitarrista Peter Buck y el bajista Mike Mills, y pues, lógicamente Michael Stipe, ¿no?, de vocalista. Ellos eran estudiantes de la Universidad de Georgia. Fue una de las primeras bandas de rock alternativo que destacaba por el estilo de guitarra arpegiado y sonoro de Buck. La distintiva

Pues cálida o calidad en la cuestión vocal de Stipe, su presencia escénica única y sus letras oscuras, las líneas de bajo melódicas y coros de Mills y el estilo de batería ajustado y sobrio de Berry. A principios de la década de los 90, otros grupos de rock alternativo como Nirvana y Pavement vieron al grupo como pionero del género. Después de que Berry dejara la banda en el 97, esta continuó su carrera pues, en la década de los 2000 con una mezcla de éxito comercial y de crítica. La banda se separó amistosamente en el 2011 y los miembros dedicaron tiempo a proyectos en solitario después de haber vendido pues más de 90 millones de álbumes en todo el mundo y convirtiéndose en uno de los artistas musicales más vendidos del mundo. Su primer sencillo, Radio Free Europe, o Europa, en el 81, bajo el sello discográfico independiente de Hip Town, fue seguido por EP o LP Chronic Town del 82, el primer lanzamiento de la banda con ERS Records. En el 83 el grupo lanzó el álbum debut aclamado por la crítica Murmur y construyeron su reputación durante los siguientes años a través del lanzamiento pues, cada año desde el 84 hasta el 88. Rockin', Flavius Under Constitution, Lives of Richie Pellin, Document y Green, incluida la intermitente compilación del lado B, Death Letter Office. Son una notoria bandototota, por eso está aquí. Escuchemos esta rola que a mí me gusta mucho, pero que es... Es una rola cruel, porque nos dice la verdad. Everybody Hurts, ¿sí? Everybody Hurts con R.E.M. en eso que es Pirate Radio.

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4: Ya estamos de regreso, amigas y amigos. Rápidamente vámonos con los saludos a aquellas estaciones de radio que nos transmiten o retransmiten, queriéndolo o no queriéndolo, ya que nos pirateamos su frecuencia. Rápidamente a Radio 10 Internacional online y a la Sonora 90.3 FM, la frecuencia que te enamora. Desde Popayán, Colombia, a Sol Estéreo 89.9 FM. La mejor estación de todo el Caribe mexicano. Sol Estéreo 89.9 FM, tu nuevo amanecer. Gracias a toda la gente bonita que nos escucha allá en Cozumel, en la hermosa isla de Cozumel, en Playa del Carmen, en Cancún, Puerto Morelos y demás, porque abarca toda la Riviera Maya. El 89.9 es Sol Estéreo, tu nuevo amanecer. Gracias, en verdad. Y también a Red FM desde Tehuacán, Puebla. Un saludo a Ricardo, el CEO de Red FM, de Roga Producciones, allá en Tehuacán, Puebla. Ya nos escuchan a través de Red FM, el lado rojo de la música. A Sol Estéreo 97.7 FM desde Chetumal, Quintana Roo, México. Ya nos retransmite esta estupenda frecuencia Sol Estéreo 97.7 FM desde Chetumal, Quintana Roo, México. Gracias a los hermanos de Sol Estéreo 97.7 FM en Chetumal, Quintana Roo, México. Continuamos en Fire Radio, gracias por siempre estar. Y vamos a hablar de esta bandota, ¿saben quién dónde está? The Page 18. Me la mandaron, 18 creo que sí lo dije al principio, ¿no? En el 17 R.E.M. y The Smiths, vamos a saltarnos tantito, porque The Smiths están en el 15. The Smiths fue un grupo inglés de rock alternativo formado en Manchester en el 82. Estaba integrado por Morrissey, sí, como vocalista Morrissey. Johnny Marr en la guitarra, Andy Roach de bajista y Mike Joyce en la batería. Ha sido denominada por los críticos como la banda más importante de rock que surgió en la escena de la música independiente británica en la década de los 80s. La banda firmó con el sello discográfico independiente Rocktroy Records. Con él publicaron 4 álbumes de estudio, varios recopilatorios y numerosos sencillos. Pese a que consiguieron un notable éxito comercial fuera de Reino Unido cuando aún estaban juntos, nunca publicaron un sencillo que tuviera éxito en su país. Nadie es profeta en su tierra, ¿no? Smith se convirtió en una de las bandas más influyentes de la década. La edición española de la revista The Rolling Stone se lo ubicó en el puesto número 15 de las 50 mejores bandas de rock de todos los tiempos. Pero escuchen esto. La edición española en el 15 de las 50 mejores bandas de rock de todos los tiempos. En ese momento la revista Rolling Stones, la versión americana, los tiene en el número 15. En el número 15 los tiene ellos. Y The Smiths se separaron en el 87, desafortunadamente, cuando Marr abandonó la banda debido a ciertos desacuerdos. Desde entonces han rechazado varias ofertas para reunirse. Escuchemos tantito de esto que a todos nos gusta. Se llama How Soon Is Now, The Smiths, aquí en Pirate Radio.

gracias por siempre estar. Por ahí nos dijeron, nos mandaron saluditos ahí en Playa del Carmen, en Cozumel. Nos dijeron que cuando hacemos otro especial en español, de música en español. Le hicimos dos especiales de rock en español y estamos preparando un especial de el rock and roll en español, donde ahí comenzó todo, se puede decir. Vamos a tener a Baby Batis, vamos a tener a los Teen Tops, vamos a tener a varios especialistas también en la cuestión del rock and roll. Esperemos que mi tocayo, Enrique Alejandro Guzmán, también nos brinde por ahí unas palabritas, al igual que César, y igual que Angélica María y todos ellos, que tuve el honor de estar con ellos en el Auditorio Nacional. Fui el conductor de los Guns del Rock and Roll ahí en el recinto más importante de espectáculos en Latinoamérica, que es el Auditorio Nacional. Estuve yo como conductor y tuve el honor de estar con ellos, con César, Enrique, Angélica, con los hermanos Carrión, con los Teen Tops, con los... bueno, una cantidad de rock and rolleros que va un honor para mí haber estado con ellos, convivido con ellos y pues compartir escenario con ellos. Entonces vamos a tenerlos en un especial. Yo se los prometo que vamos a tener un especial en español, porque como dice Cervantes, la música también habla español, ¿va? Y escucharon la música de fondo, precisamente hablando de grandes. Esta bandota, La Policía. Aguas, La Policía. The Police. Una banda británica de rock formada en Londres en el 77. Durante la mayor parte de su historia, la formación consistió en el compositor principal Sting, voz principal y bajo, Andy Summers en la guitarra y Stuart Copeland en la batería y percusión. The Police se hizo mundialmente popular a fines de la década de los 70 y principios de los 80, emergiendo en la escena New Wave británica, tocar un estilo de rock influenciado por los géneros punk, pop, reggae y jazz. Su álbum debut del 78, Outlandos d'Amour, alcanzó el número 6 en la lista de los álbumes del Reino Unido gracias a los sencillos Roxanne, exacto, y Can't Stand Losing You. Su segundo álbum de estudio, Ragga The Black, o The Blank, del 79, se convirtió en el primero de cuatro álbumes de estudio número 1 consecutivos en el Reino Unido y Australia. Sus dos primeros sencillos exitosos, Message in a Bottle y Walking on the Moon, se convirtieron en sus primeros número 1 en Reino Unido. Sus siguientes dos álbumes de estudio, Senjara, Mondara y Gods in the Machine, del 81, 80 y 81 respectivamente, condujeron un mayor éxito comercial y de crítica con dos canciones, Don't Stand So Close to Me y Every Little Thing She Does Is Magic, convirtiéndose en sencillos número 1 de Reino Unido y éxitos top 5 de otros países. El álbum anterior fue su gran avance en los Estados Unidos, alcanzando el número 5 en el Billboard 200 de Estados Unidos. Su último álbum de estudio, Synchronicity, del 83, fue el número 1 en el Reino Unido, Canadá, Australia, Italia y Estados Unidos, vendiendo más de 8 millones de copias tan solo en los Estados Unidos, ¿eh? Su sencillo principal, Every Break You Take, se convirtió en su quinto número 1 en el Reino Unido y el único número 1 en los Estados Unidos. Durante este tiempo, el grupo fue considerado uno de los líderes de la segunda invasión británica de los Estados Unidos en el 83. Rolling Stones nos etiquetó como el primer acto británico de New Wave en abrirse camino en los Estados Unidos a gran escala y posiblemente la banda más grande del mundo. ¿Oigan eso? The Police se disolvió en el 86, pero se reunieron a principios del 2007 para una gira mundial única que finalizó en agosto del 2008. Fueron los músicos con mayores ingresos del mundo en el 2008 debido a su gira de reunión, que fue la gira con mayor recaudación del 2007. The Police ha vendido más de 75 millones de discos, lo que los convierte en una de las bandas más vendidas de todos los tiempos. Eso se escuchó medio raro. La banda ganó varios premios musicales, incluidos 6 premios Grammy, 2 premios Brit, ganado una vez el premio al mejor grupo británico y un premio MTV Music Video. En el 2003 fueron incluidos en el Salón de la Fama del Rock and Roll. 4 de sus 5 álbumes de estudio aparecieron en la lista de Rolling Stones de las 500 mejores álbumes de todos los tiempos. El grupo musical fue incluido entre las listas de Rolling Stones y VH1 de los 100 mejores artistas de todos los tiempos. Y está situado en el número 16 de las 50 mejores bandas de rock según la revista Rolling Stones de todos los tiempos. Escuchemos esta rolototota de The Police. Grab it around your finger, aquí en Pirate Radio.

Y bueno, pues continuamos con más en esto que es Pirate Radio, con el super especial de las 50 mejores bandas de rock según la revista Rolling Stones. ¿Y quién creen ustedes es el número 14? Ya llegamos al 14. Well, she got her daddy's car and she cruised through the hamburger stand now. Exactamente, The Beach Boys. The Beach Boys es una banda de rock formada en la ciudad de Hawthorne, en Los Ángeles, California, allá en Estados Unidos, en 1961. Distinguidos por sus armonías vocales, son uno de los grupos más influyentes de la era del rock and roll. El grupo, dirigido por su principal compositor y productor Brian Wilson, fue pionero en nuevos enfoques de la producción de música popular, combinando sus afinidades por grupos vocales basados en el jazz y el rock and roll de los años 50 para crear su sonido único. Más tarde organizó sus composiciones para orquestas de estudio y exploró pues una gran variedad de estilos, incorporando a menudo los elementos de la música clásica, como también el jazz y técnicas de grabación no convencionales, de manera pues innovadoras, digámosle así. La banda estuvo integrada en su fundación por los hermanos Wilson: Brian, compositor, voz, bajo y piano, y Carr, guitarra y voz, y además Dennis en la batería y la voz, junto con un primo de la familia, Mike Love, también estuvo en la voz, y un compañero de estudios de Brian, Al Jardine, en guitarra y voz. Bruce Johnston en el bajo, voz y piano, se unió más tarde al grupo para reemplazar a Brian Wilson en las actuaciones en vivo. Sus obras iniciales reflejaban la cultura juvenil del sur de California: surf, autos y romance, digámosle así. Para el 64 el grupo abandonó gran parte de esa estética, en especial el surf, para adentrarse a composiciones con letras más personales e instrumentaciones con arreglos orquestales. Hasta 1965 las actuaciones internacionales de la banda figuran entre pues, las más populares de la década de los 60. Brian Wilson fue dejando progresivamente las actuaciones en vivo entre el 64 y el 65 para adentrarse en mejorar las futuras producciones musicales. En el 66, gracias al álbum Pet Sounds y al sencillo número uno Good Vibrations, el grupo se posicionó como uno pues, de los más innovadores del rock hasta ese momento. Por eso, escuchemos esta precisamente, esa rolototota, Good Vibrations, con los señores de Beach Boys, que se encuentran en el lugar número 14 de esta lista. Esto es Pirate Radio. Good Vibrations, The Beach Boys, aquí Pirate Radio.

Continuamos con más Empire Radio. Saludos a toda la bandera que nos está escuchando en este momento. Toda la bandera que trabaja allá en los hoteles. Venga, qué buena onda. Éxito, éxito. Y toda la bandera de Chetumal también. En Chetumal nos escucha. Muchas gracias, gracias. Oasis, sí, así es. Llegamos con estos hermanos Gallagher, Oasis. Esa banda inglesa de rock formada en Manchester en el 91. Previamente en el 90 fueron conocidos como The Rain. El grupo contaba con, pues, este cantante Chris Hughton, el guitarrista Paul Arthurs, el bajista Paul McGuigan, así McGuigan, y el baterista Tony McCarroll. Lo que más tarde se uniría en el 91, Liam Gallagher en la voz. El último en formar parte del grupo fue el hermano mayor de Liam, Noel Gallagher, a petición de su propio hermano, quien obtuvo el papel de compositor principal, guitarrista principal y cantante secundario. Debido a las 15 millones de copias vendidas de su álbum debut, Definitely Maybe, a las 30 millones de copias vendidas de su segundo álbum, What's the Story, Morning Glory, y al hecho de que su tercer álbum, Be Here Now, se convirtiera en el disco más rápidamente vendido en la historia del Reino Unido, con 520 mil copias vendidas en tan solo el día de su puesta a la venta, Oasis ha sido considerado como uno de los grupos musicales más importantes en la historia de la música del Reino Unido, habiendo entrado en varias ocasiones en el libro Guinness de los Records. Actualmente siguen teniendo uno de ellos en su haber. Publicaron 33 singles, de los cuales 9 alcanzaron el puesto número 1 en las listas británicas y el 2 en el puesto número 1 de las listas estadounidenses. Los hermanos Gallagher fueron los líderes y compositores de la banda. Vendieron más de 100 millones de copias a nivel mundial. Y hasta antes de la separación de la banda, Liam Gallagher era el único miembro original que había permanecido en él hasta que su hermano disuelve Oasis. Los hermanos Gallagher fueron también reconocidos por sus constantes peleas entre sí y con, pues, otros grupos y artistas como Blur y Robbie Williams, los cuales propiciaron su aparición en múltiples ocasiones en la prensa sensacionalista. Tras la deserción de Paul Arthurs y Paul McGuigan y más tarde la salida de Alan White, la alineación final se completaría con, pues, el guitarrista Ken Hatcher, el bajista Andy Bell y el baterista Chris Sharrock, aunque finalmente el último miembro en abandonar el grupo, ocasionando así su disolución, fue Noel Gallagher. En 2004, la edición española de la revista Rolling Stones colocó Oasis en el puesto número 13 entre las 50 bandas más grandes de la historia del rock. La española, la versión española otra vez. En 2007, el grupo fue galardonado con el Brit Award por su notable contribución a la música. Dig Out Your Soul, su álbum, o su último álbum, dio su lanzamiento a principios de octubre del 2008. Se encuentra en el número 13 de esta lista americana de la revista Rolling Stones de las mejores bandas de rock. Escuchemos esto con Oasis, que yo sé que a ustedes les encanta. Es una señora rolototota de los señores de Oasis. Y también la preferida de nosotros, la mía, Wonderworld, Oasis, aquí en Pirate Radio.

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Y bueno, ya en el último corte, digámosle así, el último bloque que tenemos en este especial. Saluditos como siempre. Vamos a mandarle saluditos a toda la bandera de Radio 620. Gracias, en verdad. Fíjense que ellos desde muy tempranito, desde que Edgar, el maestrazo Edgar, pone la publicación en el Facebook de Radio 620, así pueden seguirnos ustedes, empiezan a saludar y todo, y ya conectamos y bla bla bla bla bla. Vamos a darle ese ejemplo, a ver quién ya está ahorita conectado. Bueno, Shurin, no falla. Shurin dice Pirate Especial, las mejores bandas de rock, dice top en todo. Gracias Martita Villavicencio, gracias Martita, siempre conectada. Lucy Zarza también siempre conectada, siempre me dice buenas noches, la voz del buen decir. Muchísimas gracias Lucy Zarza. Antonio David Torres Pérez siempre también dice disfrutando de Pirate Radio. Belén Venegas también por ahí. Carolina también, que no falta, la buena Caro. Muy buenas noches Alejandro, muy buenas noches Caro, de verdad, gracias. Lucy Zarza, Antonio David, Mónica Díaz dice delicia auditiva desde las 19, cero frío con 620 vientos. Martita Villavicencio, que también nunca falta, muchísimas gracias. Aquí dice maestro señor Patiño, qué buen programa. Carlos Alberto, muchísimas gracias Carlos Alberto. Y por acá, quien falta, ya dije Lucy Zarza, Lucy también siempre está. Pues toda la bandera de Radio 620, todos esos fieles escuchas de Radio 620, muchísimas gracias, ¿eh? Por ahí un tal John Ward también, saludos, buenos los comentarios, sí es cierto, buenos los comentarios, pero ahí están los saludos para la gente de Radio 620, y le voy a mandar saludos pues, a la bandera, esa bandera que no nos suelta, como Jaime de Capote, a la gente que nos escucha a través de Radio 10 Plus, allá en Colombia. A Pablo de Enigmas, claro que sí, a la gente que nos escucha en Uruguay a través de la mejor estación de radio de todo Uruguay, que es Radio Enigmas. A Radio Touch Chile, a la gente bonita de Chile que nos escucha a través de Radio Touch, allá en Santiago de Chile, 103, ¿no? Creo que es el 103 de FM. Radio La Mega en Nicaragua, La Mega también, muchísimas gracias a la gente hermosa de Nicaragua, hermanos de Nicaragua. La Mega está en el 88.3 FM. Gracias a Roga, lógicamente a Ricardo Roga, es Red FM, el lado rojo de la música en Tehuacán, Puebla, muchísimas gracias. A mi hermanazo Millo, a toda la gente hermosa que nos escucha a través de Kings Radio, Kings FM, allá desde Perote, Veracruz. La Privado Reto Flashback, gracias. Ciberradio en Ecuador, la gente hermosa de Ciberradio en Ecuador. También a Energy, allá en el sur de Chile, casi por la Patagonia chilena. A Humberto Gutiérrez el Rayito, por su estupenda estación, México Radio Online desde Jalisco. Gracias a gente hermosa que nos escucha a través de México Radio Online. Y a Daffer Coronado, la estación que les dije. La estación que les dije que ya entramos con ella. Desde Guadalajara, Jalisco, nos están escuchando a través de lo que es esta estupenda estación de radio, RK Live, Radio Coradi, RK Live. Gracias a toda la gente hermosa que nos escucha.

Continuamos con más Empire Radio. Gracias por estar con nosotros y continuar con nosotros disfrutando de esta. Este es un super especial. Los amantes del rock y de las bandas, yo creo que este es un super especial. Qué bueno. Esperamos que lo estén disfrutando tanto ustedes como nosotros lo hemos disfrutado al hacerlo y al estarlo haciendo. En el número 11, antes de llegar a las primeras 10, el número 11, señores y señores, se encuentra esta super bandototota. Sí, The Clash. Exactamente. Es una banda que uno dice, wow, la verdad. Uno dice, wow. The Clash es una banda, como ustedes lo saben, británica. Es The Rock. Estuvo activa entre el 76 y el 86, una década más o menos. El grupo fue uno de los más importantes e icónicos de la primera ola del punk, originada a finales de los años 70. Y a diferencia de la mayoría de las bandas punk que se caracterizaban por su simplicidad musical, incorporó reggae, rock, rockabilly, ska, rhythm and blues, jazz, funk y dub, entre otros variados estilos en su repertorio. The Clash llegó a ser una banda muy influyente en la música mundial. Sumado a esto, The Clash exhibió una intencionalidad política en sus letras que con el tiempo se convertiría en su característica distintiva fundamental. El idealismo expresado en las composiciones de Joe Strummer y Mick Jones contrastó con el nihilismo, ¿no? Así dice, nihilismo de Sex Pistols y la sencillez de The Ramones, las otras bandas emblemas del punk en la época. Aunque su éxito en el Reino Unido fue inmediato, la banda no se ganó al público estadounidense, sino hasta los 80s. Su tercer álbum, London Calling, publicado en 79, es considerado uno de los mejores discos de la historia de la música comercial. De hecho, la revista Billboard lo calificó como el mejor de los años 80, y según la revista Rolling Stones, como el octavo mejor de la historia de su lista de los 500 o 500 mejores álbumes de todos los tiempos, donde también figuran otros dos discos del grupo, The Clash y Sandinista, en las posiciones 77 y 404 respectivamente. Algunos de sus temas más reconocidos fueron Police and Thieves, White Right, Tommy Gunn, London Calling, I Fall Low, Train in Vain, White Man in Hammersmith, Valleys, The Guns of Brixton, Complete Control, Rock the Cashback y Shall Stay or Should I Go. Esta última canción fue un gran éxito 6 años después de la disolución del grupo debido a su uso en una campaña publicitaria de Levi's, o de Levi's, ¿no? De Levi's. Ah, pues como yo. Incluidos en el Salón de la Fama del Rock, situados en Ohio, Estados Unidos. Un año más tarde, el Rolling Stones, o la revista Rolling Stones, los incluyó en la posición número 28 de The Immortals. Bueno, ¿qué más les puedo decir de esta super bandotota? Estábamos entre Rock the Cashback y Shall Still Should It Go. Fondeamos con Shall Still Should It Go. Así es que, pues escuchemos esto que es. ¡Ay, qué rolota! Rock the Cashback, aquí en Pirate Radio.

Continuamos ya casi en la última parte de este super especial de las 50 mejores bandas de rock de todos los tiempos según la revista Rolling Stones. Y bueno, esta super, pero super banda, Las Puertas, The Doors, una banda de rock y blues estadounidense formada en Los Ángeles, California, en julio de 1965 y desafortunadamente disuelta en 1973. Según la Recording Industry Association of America, la RIA, The Doors ha vendido 33 millones de unidades de álbumes certificadas en los Estados Unidos de América. La banda ha vendido más de 100 millones de álbumes en todo el mundo. En 2004, la revista Rolling Stones clasificó a The Doors en el puesto 41 en su lista de los 100 mejores artistas de todos los tiempos. Fue la primera banda estadounidense en acumular 8 discos de oro consecutivos. En 1993, The Doors fueron incluidos en el Rock and Roll Hall of Fame. Sorprendente, pero para muchos no nos sorprende tanto porque sabemos la calidad de The Doors. En el 65, Jim Morrison se encontraba en la playa de Venice, California, y encontró pues, a un viejo compañero de la UCLA, Ray Manzarek, quien era 4 años mayor que él. Ahí mismo comenzaron una casual conversación y Morrison aprovechó para leerle a Manzarek la letra de Moonlight Drive, un poema que Morrison acababa de escribir. Manzarek, fanático del blues y del rock de la época, le pidió a Morrison que le cantara el tema, con el cual Manzarek quedó fascinado y decidieron formar una banda. Manzarek ya estaba en una banda llamada Rick and the Ravens con su hermano Rick, mientras que Robbie Krieger y John Densmore tocaban en The Psychedelic Rangers y conocían a Manzarek en unas clases de meditación. En agosto, Densmore se unió al grupo y con algunos miembros del Ravens y Pat Hansen, Patricia Sullivan, en el bajo grabaron el 2 de septiembre un demo de 5 temas. Este demo fue parcialmente pirateado y esa fue pues, la única manera de conseguirla hasta su aparición en el box set de The Doors publicado en 1997. Ese mismo mes, el grupo reclutó al talentoso Robbie Krieger y la alineación final, Morrison, Manzarek, Krieger y Densmore, estaba completa. La banda tomó su nombre de un verso del poeta William Blake: If the doors of perception were cleansed, everything would appear to man as it is, infinite, no so infinite. Si las puertas de la percepción fueran depuradas, todo aparecería ante el hombre tal cual es, infinito. Que también daba título al libro de Aldous Huxley, The Doors of Perception. Híjoles, tienen muchísima historia. The Doors se diferenciaba de muchos grupos de rock de la época porque no usaban un bajo en concierto, enfatizando también el hecho de haber sido influenciados por diferentes grupos de rock de la época, así como el destacado género blues. En vez de esto, Manzarek tocaba las melodías del bajo con la mano izquierda en su novedoso piano Fender Rhodes, una nueva versión del ya conocido piano Fender Rhodes, y las medidas del órgano con la mano derecha. Sin embargo, el grupo usó algunos bajistas en sus grabaciones de estudio, entre ellos Jerry Schaaf, quien tocó luego de más de 1100 conciertos para Elvis Presley, del 69 hasta su muerte en el 77, así como Doug Lubin, Harvey Brooks, Kerry Magness, Lonnie Mack y Ray Neapolitan. Sí, Neapolitan. ¿Qué más les puedo decir? Son los grandes de los grandes. Lo sorprendente es que los Doors están en el número 10. El número 10 de la lista de las 50 mejores bandas de rock según la revista The Rolling Stones. Deleitemos nuestros oídos con esto de los señores The Doors aquí en Pirate Radio.

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Rápidamente mencionaremos al número 9, el número 9, que es The Velvet Underground. The Velvet Underground, una banda de rock estadounidense activa entre 1964 y el 73, formada por, en New York, por Lou Reed y John Cale, quienes también alcanzaron el éxito como artistas solistas. Aunque experimentando poco éxito comercial juntos, la banda es a menudo citada por muchos críticos como uno de los grupos más importantes e influyentes de la década de los 60. En una entrevista en 1982, Ryan Eno declaró repetidamente que mientras el primer álbum de Velvet Underground pudo haber vendido solo 30.000 copias en sus primeros años, todos los que compraron uno de esos 30.000 ejemplares comenzaron una banda. Escuchemos tantito de esto de The Velvet Underground, que se llama Heroin, aquí en Pirate Radio.

Y antes de poner el número 8, vamos al 7 así rápidamente. Radiohead. Radiohead es una banda británica de rock alternativo originaria de Abingdon on Thames, Inglaterra, formada en el 85 inicialmente como una banda de versiones. Está integrada por Tom York, voz, guitarra y piano, Johnny Greenwood, guitarrista solista, teclados y otros instrumentos, Ed O'Brien, guitarra, segunda voz, Colin Greenwood, bajo y teclados, y Phil Selway, baterista o batería y percusión. Radiohead lanzó su primer sencillo Creep en el 92. Si bien la canción fue un comienzo, o en el comienzo un fracaso comercial, se convirtió en un éxito mundial tras el lanzamiento de su álbum debut, Babble Honey, del 93, debido al auge comercial de rock alternativo. La popularidad de Radiohead en el Reino Unido aumentó con su segundo álbum The Bends, el tercero OK Computer, con un sonido expansivo y temáticas como la alineación y la globalización. Le dio fama mundial y ha sido aclamado como pues, un disco histórico de la década de los 90 y uno de los mejores álbumes de todos los tiempos. Escuchemos Creep con Radiohead aquí en Pirate Radio.

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Y bueno, amigos, ya en la parte final, ya nos vamos. Desafortunadamente terminamos esta segunda parte. Esta segunda parte que tenemos de las mejores 50 bandas, o las mejores, las 50 mejores bandas de rock según la revista Rolling Stones de todos los tiempos. Nos vamos a quedar en el número 7 con Radiohead, pero en el número 8 la dejé al último porque es una superbandota que ya les he platicado. Esa superbanda de grunge estadounidense formada por Arvington, Washington, en el 87, fundada por el cantante y guitarrista Kurt Cobain, que Dios lo tiene allá en el cielo del rock, y el bajista Chris Novoselic. La banda pasó por una sucesión de bateristas, sobre todo Chad Channing, y luego reclutó a Dave Gold, Grohl, en un otoño del 90. El éxito de la banda popularizó el rock alternativo y a menudo se les menciona como la banda pro o la banda de la generación X, a pesar de contar con una corta carrera profesional que duró solo 7 años. Su música mantiene un seguimiento popular y continúa influyendo en la cultura del rock moderno. Yo ya les he dicho todo acerca de Nirvana. La verdad, lo sorprendente es que Nirvana está en el lugar número 8 de esta lista. ¿Quiénes estarán en el 6, 5, 4, 3, 2 y 1? Haremos la tercera parte junto con esos últimos lugares. Ustedes son los que tienen la última palabra. Así es que esperamos sus comentarios para ver si hacemos esa última parte, ¿no?, del especial de las 50 mejores bandas de rock según la revista The Rolling Stones. Mientras, los dejo con Nirvana y este temazo, The Man Who Sold the World, el hombre que vendió al mundo. Un verdadero tema sorprendente en esta versión que hasta el mismo mero que hizo la canción, Mr. David Bowie, se los platiqué, dijo que era sorprendente la versión que hizo en Unplugged Mr. Kurt Cobain. Los dejo con The Man Who Sold the World, Nirvana, aquí en Pirate Radio. Gracias a todas y a todos, gracias por siempre estar y por ser amantes de la solo buena música. Como cada programa les pido la oración, están sucediendo cosas muy, pero muy feas, así es que sabemos perfectamente bien, científicamente hablando, que la oración es muy poderosa, pero desafortunadamente muy necesaria, muy, muy necesaria en estos días. Cuidemos a los animalitos, dejemos, por favorcito, un bote con agua debajo de un arbolito y afuera de ustedes, donde les pegue un poquito la sombra, para aquellos animalitos que andan por ahí, que no tienen casa, para que puedan tomar con esta ola de calor tan fuerte que está pasando en varios lados. Por favorcito, encomienden a los animalitos a mi San Francisco Asís y mi San Antonio Abad. Por favorcito, cuidemos a la madre naturaleza, cuidémosla mucho, y también al señor mar, ahí se los encargo, curativo y hermoso, el señor mar. La oración sobre todo, por favorcito, para que todos estemos cada día mejor. Y yo, como cada semana, si Dios me lo permite, con gusto, nos escuchamos en la próxima.

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0: Bienvenidas y bienvenidos a un domingo más de la Hora Nacional. Yo soy Leos y como siempre está conmigo mi querido Cha.
1: Mi querida Leos, qué gusto estar con todos y todas ustedes.
0: Hoy tendremos un tutorial para que paso a paso puedan sacar su acta de nacimiento por internet.
1: Les diremos cómo pueden consultar sus semanas cotizadas en el IMSS.
0: Vamos a recordar cuándo se formó el primer Congreso Nacional de Obreras y Campesinas en 1931.
1: Y hablaremos del Día de la Nación Pluricultural.
0: Todo esto acompañado por la danza de los estudiantes de la Escuela Nacional Preparatoria número 6.
1: Recuerden que nos pueden escribir en La Hora Nacional Oficial. Estamos en YouTube, Facebook, Instagram, X y también en el número 55-3483-4239, 55-3483-4239 y en el correo lahoranacional@segov.gov.mx.
0: Ahora los trámites son más sencillos porque se pueden hacer de manera digital. Por ejemplo, si necesitas una copia certificada de tu acta de nacimiento, ya no necesariamente tienes que ir a una oficina del registro civil.
1: Entras a www.gov.mx/actas, seleccionas el acta de nacimiento, proporcionas los datos solicitados y haces el pago correspondiente y se descarga el documento muy fácilmente.
0: Vamos a ver y escuchar un tutorial para poder hacer este trámite paso a paso.
2: ¿Sabías que hoy puedes obtener tu acta certificada en minutos? Inclusive puedes obtenerla desde tu celular. ¿Cómo se realiza este trámite? Lo primero, los requisitos indispensables. Tu cuenta llave MX. Si aún no tienes tu cuenta, créala gratis en llave.gob.mx con tu CUR, un correo electrónico y tu número celular. Una tarjeta de crédito o débito para el pago en línea. Ahora vayamos al paso a paso. Ingresa al portal oficial miregistrocivil.gob.mx. Elige acta de nacimiento en línea y haz clic en iniciar trámite. Inicia sesión con tu llave MX. Busca tu registro con tu CURP o con tus datos personales. Revisa la vista previa, verifica nombre, fecha, lugar de nacimiento y datos de tus familiares antes de pagar. Realiza el pago con tarjeta o con línea de captura. Y listo, ya puedes descargar tu acta en formato PDF directo en tu celular o computadora. Ahora bien, ¿y qué pasa si en esta vista previa encuentras un error, una letra de más en tu apellido, una fecha equivocada? No pagues todavía. Primero, solicita la modificación. En el mismo portal, entra al apartado Captura, Corrección y Aclaración de Actas. Ahí encontrarás dos opciones. La opción 1, Corrección de Registro de Actas. Úsala cuando el acta en papel está bien, pero el sistema muestra un dato diferente porque se capturó mal al digitalizarla. Opción 2. Aclaración administrativa de acta. Úsala cuando el error viene en el acta misma y necesitas comprobar el dato correcto con otros documentos. Para cualquiera de las siguientes dos necesitas tu cuenta llave MX, tu identificación oficial vigente, INE, pasaporte, cédula profesional, cartilla militar o licencia de conducir. Los documentos que comprueben el dato correcto, todo en formato PDF o en fotografía. Puedes tomar la imagen con tu celular, siempre que sea clara y legible. Haces clic en iniciar trámite, capturas la información, subes tus archivos y envías la solicitud. Ojo, guarda tu número de folio, con él consultarás el avance de tu trámite. Y la respuesta llega aproximadamente en 5 días. Así de fácil obtienes tu acta de nacimiento. Hasta la próxima.
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1: En la historia de México, las mujeres han sido protagonistas de las luchas por los derechos laborales. A principios del siglo XX, obreras y campesinas empezaron a unirse para hacer visibles sus demandas y participar de manera activa en la transformación del país.
0: En 1931 se formó el primer Congreso Nacional de Obreras y Campesinas, un espacio que reunió a mujeres de distintos sectores para discutir sobre sus condiciones de vida y trabajo y sobre los derechos que buscaban obtener.
5: El primer Congreso Nacional de Obreras y Campesinas, celebrado en la Ciudad de México del 1 al 5 de octubre de 1931, fue impulsado por el PNR, Partido Nacional Revolucionario. Ahí se debatieron diversas problemáticas que afectaban a obreras y campesinas: las condiciones laborales, el acceso a la educación, la organización política de las mujeres, la protección de la infancia y la atención a la salud. Durante el Congreso se expresaron dos posiciones políticas que mantuvieron un debate constante. Por un lado, mujeres pertenecientes a organizaciones vinculadas al PNR, como Florinda Lazos León, Edelmira Rojas y Elvia Carrillo Puerto, quienes planteaban la necesidad de crear una organización exclusivamente femenina, enfocada a la resolución de los problemas de las mujeres. Por otro lado, mujeres que militaban en el Partido Comunista Mexicano, entre ellas María del Refugio Cuca García, Consuelo Uranga y Concha Michel, quienes consideraban que separar la lucha de las mujeres de la lucha general de la clase trabajadora podía romper la unidad obrera. Por ello, proponían poner un mayor énfasis en las condiciones económicas y laborales de las mujeres y mantener su organización dentro de los sindicatos y espacios mixtos. Aunque el debate entre ambos grupos no desapareció, el Congreso concilió en la creación de una Confederación Femenina Mexicana para representar y defender los intereses de las mujeres trabajadoras sin romper con otras organizaciones mixtas. Al término de las jornadas, se acordó promover la protección jurídica de las mujeres, impulsar la creación de escuelas mixtas en todos los niveles educativos, unificar a las organizaciones femeniles en un frente único y continuar la lucha por el derecho al voto de las mujeres. En los años siguientes, se realizaron el Segundo Congreso Nacional de Obreras y Campesinas en 1933 y el tercero, celebrado en Guadalajara en 1934. Estos encuentros contribuyeron a la creación del Frente Único Pro Derechos de la Mujer en 1935, una organización que reunió a mujeres de diversas tendencias políticas, impulsó la discusión pública sobre sus derechos y fue fundamental en la conquista del sufragio femenino.
1: Estamos con una maestra que lleva décadas formando generaciones de jóvenes en la danza regional mexicana. Su historia comenzó desde muy joven como bailarina y después como docente. Y desde 1980 ha acompañado a estudiantes de la Escuela Nacional Preparatoria, particularmente del plantel 6 Antonio Caso. Estamos con la maestra Graciela Heréndira López Garduño, mejor conocida como la maestra Chelita. Bienvenida a la Hora Nacional, qué gusto tenerla por acá.
6: A sus órdenes, el gusto es para mí, para nosotros, tenerlos aquí en esta, su casa, la preparatoria 6.
1: Al contrario, maestra, fíjese que yo conozco esta prepa porque también soy sureño y también tomé clases de baile regional.
6: No me diga.
1: Sí, y al principio decía, ay no, a mí me gusta el rock, me gustan otras cosas. Pero cuando me puse el traje, cuando me puse el sombrero, cuando me puse toda la parafernalia, cambió inmediatamente mi visión de las cosas. Siento que en la danza regional uno aprende mucho de costumbres de nuestro país, de las diferentes regiones. ¿Usted cómo lo ve a través de sus ojos y los de sus alumnos?
6: Como usted lo menciona, llegan a lo mejor los alumnos muy renuentes a aceptar estar en esta clase o pensando quizá que no se van a divertir, pero pasa todo lo contrario. Con el transcurso de las clases, poco a poco se van no solamente tomándole el gusto, sino llegan a realmente apasionarse por estar practicando la danza. Ya no les basta solamente la hora de clase, sino se toman sus tiempos en los pasillos donde pueden para practicar. Y hasta que algunos llegan a querer estudiar la danza ya de manera profesional. Y también es muy importante, yo creo, esta que menciona de lo que es ellos sentir realmente la esencia del mexicano, del valor de las tradiciones y todo lo que conlleva.
1: Claro, porque además México es un país muy diverso en muchos aspectos y siento que la música y por lo tanto la danza es muy distinta a lo que conocemos del norte de nuestro país, a lo que pasa en el sur, y es lo que platicamos ahorita, que hay que de alguna manera, además de aprender la parte técnica, los pasos, está la otra parte que hace que estos bailables y que esta música nazca.
6: Que los identifica como mexicanos, que sientan realmente ese amor por nuestras tradiciones, que no solamente es la danza, sino que involucra tantas cosas y que son tan diversas, ¿verdad? Como es el norte tan diverso al sur y tan rico al revés en contrastes. No es lo mismo un conjunto norteño que uno de huasteco, que uno...
1: Ni el baile, ¿no? Uno es más pegadito, el otro tiene más...
6: No, pues cosa, ¿sí? En Veracruz a eso permite, que por un lado es el son jarocho y por el otro es el contacto, el danzón tan, tan rico y tan expresivo también, de alguna manera. Pero sí hay una gran diversidad. En el sur que tenemos, también en el sureste, las jaranas, la trova yucateca, y con ello sus comidas, sus trajes, sus tradiciones de cada uno, también que convergen, como ahora que se nos avecina el Día de Muertos, que todos decimos como México, ya como representando esa gran tradición de Día de Muertos, y sin embargo tan especial en cada rincón de nuestra república, como viene en el, ahora se ha hecho también muy famoso el Xantolo.
1: ¿Qué es el Xantolo, maestra?
6: Pues igual es la celebración de Día de Muertos, pero en la Huasteca.
1: ¿Qué particularidades tiene este Xantolo?
6: Es como más místico. Ahí es mucha danza realmente muy tradicional, pero muy comunitaria también. Y luego lo que son sus comidas, muy importante, ¿no? De que usan en la Huasteca.
1: Importantísimo.
6: Claro, claro, uno no puede decir México sin sus comidas.
1: Claro.
6: También tan diversas de acuerdo a los estados.
1: Maestra, ¿usted se especializa en algún tipo de baile de nuestro país o va enseñando a los alumnos un poquito de cada uno y ya eventualmente ellos, como nos platicaba hace rato, se van a especializar en alguno?
6: Yo creo que sí es un poquito de cada uno. A mí me gusta, por ejemplo, sí mucho el zapateado, el huapango, los sones de Jalisco, las polcas del norte, lo que decimos de la diversidad, pero yo trato de que sí sea un poquito de cada uno, y empezando con lo que es más accesible para ellos, por la música, por lo fácil del baile, que son las polcas.
1: ¿Y cómo podemos hacer para que más jóvenes, más alumnos, más maestros se acerquen a estos bailes, a estas danzas, y no se pierdan estas tradiciones?
6: Pues aquí la Escuela Nacional Preparatoria tiene dentro de su doctrina, que es tan importante, la formación integral. Gracias a este espacio que nos da la Escuela Nacional Preparatoria con sus actividades estéticas, es como se van formando estas generaciones. Ellos aquí tienen la posibilidad de elegir entre el teatro, la música, las artes plásticas y la danza. Y dentro de la danza tenemos la danza contemporánea, danza española y la danza regional mexicana. Aquí no es un taller, es realmente se le da la categoría y la importancia de materias. Una materia que deben de cursar obligatoriamente y que pueden llegar a reprobar o a no salir de la preparatoria o llegar a un extraordinario si no la cursan. Pero...
1: ¿Ya oyeron, Abusados.
6: Pero dentro de eso ahí es donde está la importancia de que ellos eligen libremente a qué materia van a inscribirse. Ellos decidieron inscribirse a danza regional y a través de la práctica es como se van enamorando, no solamente enamorando, sino apasionando de la actividad. Pero gracias en mucho a que la Escuela Nacional Preparatoria nos permite esta ventaja de darles estas materias.
1: Claro, y que ellos llegaron aquí de manera voluntaria, eso es importantísimo. No están obligados a aprenderla, ¿no? Es algo que les nació, algo pasó en su vida que dijeron, yo me voy a meter a la clase con la maestra Chelita.
6: Bueno, quizá no por nombre, pero sí por la actividad. Y sí, con el tiempo le toman gran cariño a la materia, a lo que significa como mexicanos, que realmente los identifica y el valor que le da, ¿no? Que de alguna manera preserva nuestra cultura.
1: Maestra, le agradecemos muchísimo esta plática para todas las personas que nos acompañan este domingo en la Hora Nacional. Chicos, muchas gracias. Se ven increíbles y ya los queremos ver bailar, maestra.
6: Ah, encantada de que los vean y ellos felices de tenerlos aquí y de que puedan mostrar su aprendizaje.
1: Perfecto. Muchísimas gracias, maestra Chelita.
6: Gracias.
1: Y para continuar este recorrido por la música y la danza, escucharemos el Chaverán con el Ballet de Danza Regional Mexicana del Plantel 6, Antonio Caso.

0: Chilanguía, y si estás buscando qué hacer en la Ciudad de México durante la semana del 12 de octubre, pues fíjense, hay teatro, danza, música, libros y hasta alebrijes monumentales.
1: Wow.
0: Todo para que puedan armar su plan.
2: Bueno, si lo tuyo es la literatura, del 9 al 18 de octubre está la Feria Internacional del Libro del Zócalo, con presentaciones de libros, pláticas, actividades y mucha música. Durante esta semana habrá programación en distintos foros de la feria, así que puedes darte una vuelta por el centro histórico y de paso encontrarte una nueva lectura.
0: El viernes 16 de octubre el Centro Cultural del Bosque recibe a la coreógrafa francesa Leila K. con Maldon. Esta es una pieza de danza contemporánea interpretada por 5 bailarinas que exploran distintas identidades, memorias y formas de habitar el cuerpo.
2: Y el sábado 17 de octubre toca sacar el celular para tomar muchas fotos porque llega el desfile de alebrijes monumentales. El recorrido empieza a las 12 del día en el Zócalo.
0: Y para platicarnos de esta tradición, hoy nos acompaña Emilio Ortiz, que es el responsable del área de comunicación social del Museo de Arte Popular. Muy bienvenido a la Hora Nacional, gracias por acompañarnos,
3: Emilio.
0: No, al Emilio.
3: Contrario, Leos.
0: Oiga, platícanos un poquito de cómo pasaron los alebrijes a ser solamente estas criaturas fantásticas que de repente se veían, a convertirse en uno de los símbolos más reconocibles del arte mexicano.
3: He de platicarles que esta historia comienza en 2007. Se le llamaba la noche de los alebrijes porque inicialmente estaba planeado para hacerse de noche, pero en esta primera edición nos dimos cuenta que ya en la noche el público no podía disfrutar. Entonces, al año siguiente ya se hace de día, a partir de las 12 del día surge este desfile que parte del Zócalo, y así ha sido durante 17 años continuos del desfile y concurso, porque además es un concurso de alebrijes monumentales. Y a partir de ese momento se convierte en una tradición, en un mega espectáculo que ha sido admirado. Si sumamos todas las ediciones, son, yo me atrevo a decir, por cuentas que llevamos edición tras edición, unos 20 millones de personas que lo han visto. Hoy en día vienen de otras partes de la República, incluso de diversas partes del mundo, y este año tenemos alrededor de 200 alebrijes que van a desfilar.
0: Emilio, ¿cuáles son los premios del concurso?
3: Mira, los premios del concurso es 70, 50 y 40 mil pesos para los tres primeros lugares. Y son 11 menciones honoríficas de 10 mil pesos cada una. Está abierta la invitación para todos. Es una fiesta popular, al igual que los monumentales.
2: Igual que el museo.
3: Y el museo mismo, ¿no? Que uno de los objetivos es precisamente preservar las tradiciones, la cultura. Y bueno, pues invitamos a todo el público de la Hora Nacional para que nos acompañen el sábado 17 a partir de las 12 del día. Parten los alebrijes monumentales hacia la columna de Independencia. Los esperamos.
2: Ahí estaremos.
0: Ahí vamos a estar, ¿cómo no? Y cerramos esta chilanguía con una historia que seguramente muchos conocen, pero que aquí vamos a ver desde otra perspectiva. En la capilla gótica del Instituto Cultural Helénico, la Infinita Compañía presenta Frankenstein, una adaptación de la novela de Mary Shelley, bajo la dirección y coreografía de Rodrigo González.
2: Y está aquí con nosotros en la Hora Nacional la actriz y bailarina Pamela Grimaldo para hablar de esta puesta en escena. Pamela, bienvenida a la Hora Nacional.
4: Muchas gracias.
2: Oye, yo quería preguntarte, pues estamos hablando de qué es teatro y danza. No me imagino al monstruo ahí, ¿qué pasa? ¿No?
4: Se
2: hace una cosa increíble. Sí, claro.
4: Lo que hace la danza contemporánea es abrazar la propuesta desde la no palabra. Entonces, vemos toda la emoción dentro del cuerpo, y eso es lo que sostiene básicamente la obra. Además de que el público está muy, muy cerca de nosotros, entonces puede ver absolutamente todo, ¿no? En cuestión de coreografía, que es coreografía y dirección de Rodrigo González, obviamente hay movimientos, obviamente hay saltos, piernas, ¿no? Todo lo que también abarca la danza como disciplina, pero también hay muchas escenas en las que solamente la emocionalidad sostiene lo que está sucediendo, ¿no? Y ese también es un gran reto, cómo transmitir esta historia sin usar ninguna palabra.
0: ¿Por qué eligieron Frankenstein? Que es justo como dice el Cha, no es lo que necesariamente te imaginas como para
2: más a Drácula.
0: Danza.
4: Bueno, yo creo que la obra está mucho más apegada a la novela que a todas las interpretaciones cinematográficas que ha habido de Frankenstein. Y la novela en realidad es muy interesante, ¿no? Hay tantos análisis, hay tantas perspectivas, pero la ambientación de esta oscuridad o este recogimiento humano, creo que es una de las cosas que la danza contemporánea además combina muy bien en escena. Somos como un poco magos en ese sentido de introspección hacia el ser humano. Y entonces esta novela pues es lo que hace, ¿no? Nos muestra una criatura en su indefensión al inicio, pero que además tiene una inocencia, ¿no? Hay una cosa pueril y que de pronto al encontrarse con la humanidad empieza a descubrir que no todo es luz. Y eso creo que también es una cuestión que ahora es importante poner en escena.
1: Totalmente.
0: ¿En dónde, hasta cuándo y en qué horarios podemos ver esta puesta en escena entonces?
4: ¿En dónde? En la Capilla Gótica del Centro Cultural Helénico.
1: En el sur de la ciudad.
4: En el sur de la ciudad, de jueves a domingo, jueves y viernes a las 8, sábado a las 7 y el domingo a las 6 de la tarde.
2: Muy bien, perfecto. Pues muchísimas gracias, Pamela.
4: Gracias.
2: Nos vemos en el teatro. Y así llegamos al final de nuestra Chilanguía. Ya tienes algunas opciones para salir, conocer nuevos escenarios y aprovechar la enorme oferta cultural que tiene la increíble Ciudad de México.
5: Yunani Ñudavi, ya Chimbulito, Kuna Kuntiana Yotena, la hora nacional. Somos Ñudavi, les vamos a presentar la canción del Chimbulito y estamos en la hora nacional.

0: Phil Batalla, antropólogo mexicano que dedicó gran parte de su trabajo a reconocer la riqueza de los pueblos originarios de México, decía lo siguiente: nuestra diversidad cultural no pertenece solamente al pasado, es parte de lo que somos hoy.
1: México es muchas voces, muchas lenguas, muchas historias y muchas formas de ver el mundo. Es una nación pluricultural que se construye todos los días.
0: Antes de irnos a una pausa, queremos aprovechar para mandar saludos a las personas que nos escuchan cada domingo. Un abrazo para Alicia BFG en Torreón, Coahuila, a José Luis Hernández Álvarez y a Gerardo Domínguez.
1: También a Mariana López de Morelia, a Carlos Hernández de Acapulco, a Sofía Ramírez de la Ciudad de México y a Roberto Martínez.
0: También a Edgar Benet Bucio, Yadira Elías de Nezahualcóyotl, Vanessa Guerra de Sinaloa y a todas las personas que cada semana nos hacen favor de acompañarnos aquí en La Hora Nacional. Muchas gracias por estar con nosotros.
1: Recuerden que nos encuentran como La Hora Nacional Oficial en YouTube, Facebook, Instagram, TikTok, X y en el número 55 34 83 42 39. También nos pueden mandar un correo electrónico a lahoranacional@segob.gob.mx.
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0: estamos de regreso en la Hora Nacional. Muchas gracias por seguir con nosotros.
1: En esta segunda parte hablaremos de trabajo. Conoceremos avances en materia laboral y lo que viene para la jornada de trabajo.
0: También vamos a platicar sobre la nueva regulación para el uso de celulares en las escuelas.
1: Les diremos qué es y dónde se atiende la artritis.
0: Y les presentamos una obra que convierte las calles de la ciudad en parte de una historia de ausencia.
1: Todo esto y más en esta segunda media hora. Recuerden que nos pueden escribir en la Hora Nacional Oficial. Estamos en YouTube, Facebook, Instagram, TikTok, X, Spotify y en el número 55 34 83 42 39.
0: A 2 años del inicio de este gobierno se han presentado varios avances en materia laboral y hay un concepto que resume esta etapa, la llamada primavera laboral.
1: Se trata de acciones enfocadas en mejorar los ingresos de las familias trabajadoras y ampliar su protección social.
0: Uno de los cambios que ya se refleja en la vida cotidiana es la recuperación del salario mínimo. Para 2026 se ubica en 315.04 pesos diarios y de acuerdo con la Secretaría del Trabajo, esto representa una recuperación real del poder adquisitivo de 154% desde 2018.
1: También hay un dato interesante sobre el tiempo que dedicamos al trabajo. Ha disminuido el porcentaje de personas que laboran más de 48 horas a la semana.
0: Además, ya está en marcha la reducción gradual de la jornada laboral, que busca llegar a las 40 horas semanales en 2030 sin disminuir salarios ni prestaciones.
1: Hay sectores que también están entrando en esta nueva etapa de protección laboral. Por ejemplo, con la regulación del trabajo en plataformas digitales, quienes laboran mediante aplicaciones pueden tener acceso a protección social, incluso el seguro contra riesgos de trabajo.
0: A esto se suman acciones para trabajadores del campo y para ampliar sus condiciones de seguridad social.
1: Otro punto importante son las oportunidades para las y los jóvenes. Jóvenes Construyendo el Futuro ha beneficiado a más de 3.6 millones de personas desde su creación y 7 de cada 10 jóvenes que han pasado por el programa actualmente están estudiando o que están trabajando.
0: Hablar de avances laborales implica derechos concretos, mejores ingresos, seguridad social y condiciones dignas para trabajar.
1: Si quieren conocer sus derechos laborales y resolver dudas sobre su jornada o salario, pueden consultar www.gob.mx/profedet. La artritis reumatoide es una enfermedad autoinmune que puede provocar dolor, inflamación y rigidez en las articulaciones, pero sus primeras señales pueden confundirse con molestias pasajeras. Reconocerlas a tiempo puede hacer una diferencia muy importante.
0: Sí, porque el diagnóstico temprano permite empezar el tratamiento antes de que haya un daño articular que ya sea irreversible. Para saber cuándo buscar ayuda y qué opciones de tratamiento hay, hoy está con nosotros la doctora Ela Barbosa, que es responsable del servicio de reumatología del Hospital Juárez de México. Doctora, bienvenida a la Hora Nacional, qué gusto tenerla aquí.
2: Muchísimas gracias por la invitación.
0: Oiga, platíquenos un poquito, ¿cuáles son esas primeras señales de alerta de la artritis reumatoide?
2: Dolor, molestia, puede ser algo leve y generalmente esta molestia, este dolor, se presenta en articulaciones como las muñecas y de las manos, de los dedos, la base de los dedos, la parte media de los dedos, también los pies, puede ser también los codos, las rodillas y hasta los hombros también. Más rigidez. Esta rigidez que se describe como rigidez articular matutina es esta sensación de que te sientes tieso, como acartonado, como robot. Y generalmente es en las mañanas o después de que estuviste un rato en una misma postura, cuando empiezas a moverte, puedes sentir esa rigidez.
1: Claro. ¿Y cómo podemos distinguir estas primeras señales de artritis a un dolor pasajero?
2: Generalmente la artritis reumatoide se acompaña de inflamación, de aumento de volumen. Claro, también hay diferentes causas. Dividimos el dolor articular en 2 tipos. Generalmente lo sientes cuando estás en reposo, ¿no? También, igual que la rigidez. Y después, cuando empiezas a moverte, va mejorando un poco. Y el dolor de tipo como ortopédico, mecánico, se siente al revés. Sobre todo cuando mejora en reposo y con el movimiento puedes sentirlo más. Y además, en la artritis reumatoide, este dolor es simétrico, es decir, lo presentas del lado derecho, del lado izquierdo.
0: Si tenemos estos dolores que igual y son simétricos y son distintos por lo que acaba de describir, vamos con un reumatólogo. ¿Y qué estudios nos hace para confirmar el diagnóstico?

0: con más articulaciones involucradas. Y ya que vamos ubicando en esa línea, tenemos que hacer diferentes tipos de estudios, por ejemplo, estudios de inflamación, como velocidad de sedimentación globular, proteína C reactiva y algunos marcadores específicos que nos ayudan a orientar, que es el factor reumatoide y unos anticuerpos que se llaman anticuerpos antipéptidos cíclicos y trulinados, entre otros.
1: Si uno da positivo a estos estudios es que tiene probablemente un proceso de artritis. ¿Y de ahí qué pasa?
0: Que si lo identificamos a tiempo, podemos cambiar totalmente la evolución de la enfermedad. Si tú eres diagnosticado tempranamente, vamos a parar esta evolución de la enfermedad para que tengas una buena calidad de vida.
2: Doctora, qué interesante todo lo que nos cuenta. Rapidísimo le quiero preguntar si tiene que ver con la edad, después de que nos responda esto, si nos puede dar algún lugar donde podemos contactarla o saber más acerca de la artritis reumatoide.
0: El pico de edad es, dependiendo de la literatura, entre 30 y 60 años, mucho más en mujeres que hombres. Y yo estoy en el Hospital Juárez de México, en el servicio de reumatología, y también información confiable se puede obtener en el Colegio Mexicano de Reumatología.
1: Le agradecemos mucho, doctora, su visita y compartirnos esta información que nos tiene que tener a todos más vigilantes en relación con nuestro propio cuerpo, ¿no?
2: Así es.
0: Muchísimas
2: doctora
0: gracias.
2: Elda Barbosa, muchísimas gracias por acompañarnos aquí en La Hora Nacional. Y ya lo saben, muchísimas gracias a todos y todas por estar con nosotros. No se vayan. A partir del 3 de noviembre entrará en vigor una nueva regulación para el uso de celulares y dispositivos digitales personales en escuelas de educación básica. La medida contempla que niñas, niños y adolescentes no utilicen estos dispositivos durante la jornada escolar.
1: Para conocer qué significa esta medida para la vida cotidiana de las escuelas, cómo se va a aplicar y qué tienen que saber las familias, nos da mucho gusto darle la bienvenida una vez más a la maestra Noemí Juárez Pérez, subsecretaria de Educación Básica de la SEP. Te agradecemos mucho que estés con nosotros para platicar de esto que va a pasar el 3 de noviembre y que queremos entender, para empezar, qué cambia exactamente a partir de esta fecha y qué dispositivos son los que están contemplados en esta regulación.
3: Muchísimas gracias a ustedes primero por la invitación.
2: Al contrario,
3: siempre es un gusto estar aquí, saludar a toda su audiencia. Pues bien, se emitieron estos lineamientos ya publicados en el Diario Oficial de la Federación, donde se regula el uso de dispositivos digitales en todo el sistema educativo nacional. Va a tener sus modificaciones de acuerdo con el nivel educativo, básica, medio superior y superior. Superior, ya hablamos de personas de más de 18 años, entonces tiene una apertura y más es una conciencia sobre el uso, una concientización, el uso ético en cuanto a estos información, uso que se le da a estos dispositivos. En el caso de educación media superior, quedó con restricciones conforme a la comunidad educativa, es decir, cada escuela va a poder emitir cuáles son estos reglamentos de uso interno, también en función de la propia comunidad. Y en el caso de educación básica, hay una restricción en la jornada escolar. También es muy importante mencionar algunas excepciones. Por ejemplo, tenemos casos donde es necesario para temas de inclusión. En el caso de algunas estudiantes es importante por el tema de audio o una cuestión que les permite también estar trabajando en aula. Entonces, en esos casos, estos uso de dispositivos digitales son autorizados porque son necesarios para el tema educativo y también en algunas prácticas donde tengan una finalidad pedagógica. Como sabemos, nuestras maestras, nuestros maestros hacen planificaciones de sus clases, planifican sus proyectos, algunas de las actividades que se van a desarrollar durante el ciclo escolar, y si en algún momento dice, bueno, necesito para tal vez la difusión de algún video, la grabación de algún material, si tiene una finalidad pedagógica o algo que se está trabajando, se puede, siempre y cuando esté dentro de una finalidad pedagógica, pero si no, se restringe también este uso durante la jornada escolar. Pero lo importante es que no se esté usando como un medio de distracción durante la jornada escolar, y sobre todo porque ya no hay una interacción. Como ustedes saben, hicimos una consulta a las maestras, a los maestros de educación básica, 565,000 participaciones, y justo en los momentos donde ellos reportaban que había este uso de dispositivos mayoritariamente, a la hora de la entrada, entre clases y durante el receso escolar. Que nos está hablando la interacción entre nuestros jóvenes, entre los estudiantes, entre adolescentes, pues cada vez también está siendo menos.
2: ¿Y qué pasa, como decías ahorita en el receso, le regresan el celular o se queda hasta la salida? ¿Qué pasa en una emergencia, por ejemplo?
3: Es muy importante, por ejemplo, en el tema del receso, que fomentemos otras prácticas. De hecho, hace unos días también llevamos a cabo la Jornada Nacional de Juegos Tradicionales, porque el receso es eso, es volver a la convivencia.

0: Volver a la interacción, volver a convivir, volver a utilizar el patio escolar. Así es que también tenemos que ofrecerles a nuestros estudiantes esas otras cosas, ¿no? El retornar a la convivencia personal.
1: A mí me faltaba tiempo, ¿no? Sí, esos 20 minutos de recreo, así de que quiero hacer todo.
0: Y bueno, algo también muy importante en cuanto a las emergencias, las familias tienen los números de las escuelas. Muchas veces también se puede hacer la llamada a la escuela, o uno de los adultos también de la escuela puede hacer la comunicación con las familias. Y también por ello fue muy importante decir, bueno, no es que se limite el acceso a la escuela como tal, pero sí durante la jornada, para evitar todas estas distracciones.
2: ¿Qué papel juegan las madres y padres de familia para ayudar a que esta regulación funcione como tiene que funcionar? ¿Y cómo pueden también trabajar un poquito más para regular el uso de pantallas fuera de las horas de clase, ¿no? Porque al final no es como que, ay, bueno, ya, ahí se acabó el problema.
0: Es muy importante, porque lo que queremos es generar conciencia de las implicaciones que se dan en el desarrollo cognitivo, social de sus hijos. O sea, yo creo que cuando concienticemos y ponemos sobre la mesa la reflexión de qué le está pasando al niño, a la niña, al adolescente con este uso excesivo de dispositivos, podemos hablar de problemas de lenguaje, de desarrollo cognitivo también, problemas en la creatividad, en la resolución de problemas, de atención. Y también, además, recordemos que las plataformas muchas veces tienen este algoritmo de generar adicción. Y creo que eso también es muy importante, el scrolling infinito. ¿Qué quiere decir? Pues que cada vez estás obteniendo eso que tú consumes, y que te centras solamente en eso que estás consumiendo. ¿Y qué va a implicar? Una adicción, ¿no? Entonces es muy importante concientizar a padres, a madres de familia, que esta luz también genera problemas de higiene de sueño, problemas de concentración, de retención de información, y cada vez se vuelve todo más inmediato. Por lo tanto, la propia interacción de nuestros niños, de nuestros jóvenes, se vuelve en esa ansiedad.
2: Ay, pues qué importante que se hayan tomado estas decisiones. Y ojalá que sea una cosa que ayude a que las infancias y las juventudes tengan un proceso mucho más orgánico y amigable en la escuela, sobre todo en edades en las que todo ya resulta bastante complicado per se.
0: Completamente. Volvamos al juego, a la interacción y a la convivencia.
2: Total.
1: Claro, por supuesto.
2: Mil gracias por acompañarnos aquí en La Hora Nacional. Si alguien tiene alguna duda sobre lo que implica este cambio, ¿a dónde pueden acudir? ¿Qué página pueden checar? ¿Dónde hay más información?
0: En toda la página de la Secretaría de Educación Pública, y también ahí se están brindando las asambleas informativas, y también en la página ABC de las Emociones hay orientaciones para madres, padres y personas cuidadoras. Viene una sección sobre cultura digital, mundo virtual, donde seguramente también tendrán más orientaciones.
1: Pues muchísimas gracias, Noemí Juárez Pérez, estuvo aquí con nosotros una vez más en La Hora Nacional. No se vayan porque tenemos mucho más. Gracias, Noemí.
0: Un gusto.
1: La música guarda la memoria, las lenguas y las formas de entender el mundo de una comunidad. Desde la Mixteca, el conjunto típico Ñu Dabi lleva 3 décadas trabajando para preservar y difundir la música tradicional.
2: La agrupación fue fundada por el profesor Jaime Peralta, director emérito, quien llevó este trabajo primero a las escuelas y después a escenarios nacionales e internacionales. Hoy está con nosotros la agrupación, a la que le damos la más cordial bienvenida, y les queremos pedir si nos ayudan, por favor, presentándose y diciendo brevemente qué papel juegan en la agrupación.
3: Soy Ariadna y soy bailarina del grupo. Muchas gracias por la invitación. Soy Gabriela Méndez y soy bailarina del grupo.
4: Hola, muchas gracias. Mi nombre es Uriel. También soy parte del grupo. Toco la guitarra y la vihuela y hago segunda voz.
5: Yo soy Alexis Flores y igual soy parte del grupo.
6: Soy Ita Peralta. Soy tapeadora. A veces canto. Y me gusta estar aquí.
1: Muy bien, es lo más importante.
7: Mi nombre es Rubí Peralta, soy directora del proyecto Conjunto Típico Ñu Dabi. Es un gusto estar con ustedes hoy.
8: Soy Fernando Ibares y soy, se puede decir, como subdirector de esta agrupación. Toco el arpa, vihuela, guitarra, un poquito de armónica y tapeo. Y nosotros conformamos el grupo de Ñu Dabi y Tachi Ñu Dabi, que ahorita les vamos a explicar un poquito. Tachi Ñu Dabi, digamos que Ñu Dabi es el árbol y Tachi es como esa ramita, el cual Ñu Dabi se enfoca en tocar lo que son los sones de la Mixteca poblana. Y Tachi Ñu Dabi toca lo que son sones de tarima de Guerrero, ya que pues su servidor es originario de ahí, de Acapulco, Guerrero. Es esa pequeña...
1: Esa pequeña desviación que tan felices nos hacen. Cuéntenos un poco, New Davi lleva 30 años ya, ¿no, Rubí? Cuéntanos un poquito del director emérito, que nos quiera platicar un poquito de la historia del grupo, cómo empezaron.
7: Ok, Jaime Peralta fue un músico, danzante, laudero, escritor de la Mixteca Poblana, específicamente de Barranca Salada. Su municipio o su cabecera municipal es San Jerónimo, Sayacatlán, Puebla. Él emigró desde muy joven a la Ciudad de México y se integró a varios proyectos de música, creando Conjunto Típico New Davi. Y a lo largo de este tiempo se crearon nuevos sones, se rescataron sones que se habían perdido en mi tierra, y nos encargamos de preservar y difundir lo más apegado posible a la música y danza de la Mixteca Poblana y también de otras regiones del país.
2: Empezó el proyecto llevando la música a las escuelas. ¿Por qué era una cosa tan importante empezar por ahí?
7: Una, para llevarle a las juventudes y a las infancias lo tradicional que hay en nuestro país, porque es algo que se ha perdido últimamente. Y Jaime Peralta fue maestro de educación primaria. Él estaba enfocado en compartirle a sus alumnos y a sus compañeros músicos y maestros el arte tradicional mexicano.
1: Oigan, y ustedes trabajan con un estricto apego a las raíces. ¿Cómo han logrado mantener esto durante 30 años? ¿Cómo han visto el mundo cambiar a través de sus ojos?
7: Eso ha sido una labor loable, porque justamente por los cambios que hay hoy en día, la música también ha evolucionado, pero a veces con esa evolución se pierde la tradición. En los pueblos indígenas no tocan con muchos instrumentos que ahora los hay, o con muchos instrumentos que ahora están sonorizados diferente. Entonces la música pierde su esencia, y nos gusta llevar a conocer lo más apegado a esa tradición que existe en nuestro país.
2: ¿Dónde podemos escuchar la música del Conjunto Típico New Davi?
7: Pues estamos en todas las plataformas digitales y nos pueden buscar también en redes sociales. En Facebook y en Instagram nos pueden encontrar como Conjunto Típico New Davi y también como Tachi New Davi.
1: Es New Davi con dos U's, ¿verdad?
7: Así es, Ñuu espacio Davi.
1: Muy bien, pues muchísimas gracias por habernos visitado aquí en la Hora Nacional. Qué gusto, qué bonito que sigan haciendo esto después de tantos años, y qué bonito ver estas nuevas generaciones tan involucradas en conservar nuestra música, nuestra raíces, todo lo bonito que tiene nuestro país.
7: Muchísimas gracias por la invitación.
2: Gracias de verdad por haber venido, y gracias a todos ustedes que nos acompañan aquí todos los domingos. No se vayan.

0: El cacao es parte de nuestra historia desde hace miles de años. En Comalcalco, Tabasco, esta semilla guarda la memoria de los pueblos que la cultivaron, la transformaron y la convirtieron en una bebida ligada a sus tradiciones y a su manera de entender el mundo.
1: Comalcalco es una tierra donde el cacao sigue siendo parte de la identidad de sus comunidades y de una herencia que México comparte con el mundo. Vamos a ver y escuchar una cápsula sobre este lugar.
2: Pequeña semilla habita la memoria de un pueblo y el sabor del mundo. Fue alimento, fue moneda, fue rezo. Y mucho antes de que el mundo la probara, los antiguos pueblos de nuestras tierras la conocieron y la llamaron cacao.
3: El cacao está muy arraigado en diferentes culturas, diferentes mitos. Quetzalcóatl les lleva el cacao, es un regalo de los dioses, es un fruto. Para los nahuas igual, lo descubren en un cerro por dioses también. Entonces vemos cómo también esta parte de que no es un simple fruto, sino es un regalo de los dioses.
4: Pues es el ritual del cacao, es esa conexión, es el agradecimiento, es honrar y reconocer lo natural, que es parte de nuestra alimentación y que nos da esa identidad, esa cultura con esta semilla milenaria como es la semilla del cacao.
2: En Comalcalco, corazón de la Chontalpa, esa memoria sigue viva. Respira en el cacaotal, en las manos que cultivan, en el metate que transforma, en la jícara que espuma, en la leña, en el humo, en el saber que pasa de abuelas a nietas como una oración.
4: Y es cuando vemos concretado una cosecha, cuando vemos el resultado del fruto de nuestro trabajo. Creo que esa es la satisfacción más grande y es la conectividad que tenemos.
2: Y esa pequeña semilla emprendió hace siglos un viaje extraordinario y el mundo la hizo suya, la volvió chocolate. Pero mucho antes, nuestros pueblos ya la llamaban cacao, la semilla que Tabasco regaló al mundo.
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0: Hay lugares que no solamente habitamos, sino que también nos habitan. Puede ser una calle, una plaza, una esquina. Pueden guardar recuerdos, afectos y hasta ausencias.
1: De eso habla Memoria en el Asfalto, una obra escrita por Aldo Martínez Aldoval, dirigida por Daniela Parra y protagonizada por el actor Carlos Ordóñez, que está hoy con nosotros para platicar de la obra. Bienvenido, Carlos, a la obra
6: Muchas
1: nacional.
6: Gracias.
0: Sí. Oye, pues qué gusto tenerte por acá y sobre todo para hablar de esta obra que ya está, si no entendí mal, en su cuarta temporada, ¿no?
6: Cuarta temporada, sí. Iniciamos en Casa del Teatro en el 2024. La primera vez que la presentamos fue pues un experimento, a ver cómo... De hecho, cuando la viste fue las primeras funciones. Y nos ha ido bien y esta es la cuarta temporada y quisimos regresar ahí con el apoyo de Fiartes para un poco devolverle a Casa del Teatro también lo que nos prestó, el espacio que nos dio en su momento, en la primera temporada.
1: ¿Nos vas a platicar un poquito de qué va Memoria del Asfalto?
6: Memoria en el Asfalto es un monólogo que escribe Aldo Martínez Sandoval, que creo que de entrada es un homenaje al Zócalo capitalino, al centro de la Ciudad de México, porque lo que hace este personaje es que recorre las calles de la ciudad, el primer cuadrante, y está en búsqueda de lo que perdió de entrada y de su amada, que la busca por el centro de la ciudad. Su recorrido empieza en República de Cuba a la altura del número 59 y da todo el recorrido a través de República de Brasil, pasa por el Monumento a la Inquisición, se va por Monte de Piedad, llega al Zócalo, cruza Venustiano Carranza y después regresa por el Eje Central. Todo el tiempo es buscando. El título, que es Memoria en el Asfalto, lo que sucede es que el asfalto le detona los recuerdos de su amada.
0: Entonces, lo bueno y lo malo.
6: Lo bueno y lo malo, y entonces todo le regresa a él como un detonante. Y pienso que él está haciendo un ciclo todo el tiempo, todos los días. Digo, no sabe en su momento qué pasa con la amada, que no la encuentra. Hasta el final podemos un poco dilucidar qué sucede. Exacto. Pero sí, o sea, yo lo veo como un loop que hace este personaje todo el tiempo. Creo que en el momento en el que llegó el monólogo a mis manos, creo que yo estaba perdido. Y justo la búsqueda de este personaje me hizo encontrar respuestas en lo actoral, en lo personal. O sea, Digo, a veces uno mágicamente cree que los textos nos salvan y a veces sí pasa. Oye, y hay que confiar en que sucede. Claro.
1: Y justo con esta relación tan especial que tienes tú con el texto, ¿qué se siente regresar cada tanto a hacerlo?
6: Al principio es una resistencia brutal por lo que toca y por todas estas emociones que le detonan al personaje, pero poco a poco, ya que voy entrando y voy retomando los ensayos, hay una zona de disfrute que nos reconocemos ya de alguna manera, ¿no? Claro.
0: Pero sí es un tema muy, muy difícil, ¿no, Carlos? El que estás tocando ahí.
6: Difícil y actual, ¿no? Y no solo en México, sino también en Latinoamérica. Creo que cualquier persona que de pronto pueda acercarse y ver la puesta en escena, al final algo le moverá, algo. Porque todos hemos buscado algo, ¿no? Entonces, creo que de cualquier lugar, desde cualquier parte de la obra, puedes empatizar con el personaje, pero sí llega a un lugar profundo, sí. Creo.
1: Carlos, ya nos dijiste que la obra regresa a la Casa del Teatro, pero ¿cuándo podemos verla?
6: Los viernes, sábados y domingos. Los viernes a las 8:30, los sábados a las 7 y los domingos a las 6, excepto en el fin de semana de Día de Muertos, que Coyoacán es una fiesta.
1: Sí. ¿Y hasta cuándo va a estar?
6: Hasta el 6 de diciembre.
1: Ah, perfecto.
6: Es una temporada larga.
1: Pero una última cosa, ¿la obra o la compañía o tú tienen redes sociales?
6: Sí, o sea, pueden seguirme a mí, que es Carlos Ordóñez Cruz, en Instagram. Y en realidad somos un colectivo, o sea, cada uno de nosotros tenemos nuestras propias redes sociales. Daniela Parra, que es la directora, Aldo Martínez Sandoval, que es el dramaturgo. Esos son como los generales.
0: Y la Casa del Teatro.
6: Y la Casa del Teatro, que bueno, ahí está también toda la publicidad.
1: Súper, pues muchísimas gracias por haber venido, Carlos.
6: Gracias, muchas gracias.
0: Carlos Ordóñez, muchísimas gracias por visitarnos y muchas gracias a ustedes por acompañarnos. Por favor, no se vayan.
7: ¿Qué tal, amigos? Pues nosotros somos Grupo Tachiñodavi, estamos en la Hora Nacional y vamos a interpretar ese tema que lleva por nombre Zona Cocula.

0: Llegó el momento de cerrar esta emisión de La Hora Nacional. Nos vamos muy contentos por haber estado con ustedes. Que tengan una excelente semana y nos vemos y escuchamos el próximo domingo.
1: Acuérdense que durante la semana nos pueden escribir en La Hora Nacional Oficial. Estamos en Facebook, Instagram y en el número 5534-834239.
0: También nos pueden mandar un correo electrónico a lahoranacional@segov.gov.mx.
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1: Buenas noches, señor.

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0: 6:30 de la mañana. Muy buenos días. Bienvenidos a Solecitos en esta mañana de lunes. Iniciando la semana 12 de octubre de este 2026. Como siempre, todos los lunes y viernes enlazados completamente en vivo a la isla más bella del mundo, la isla de las golondrinas, Cozumel. Y allá se encuentra mi compañero Faini, por supuesto. Muy buenos días, Faini. Gracias, de verdad, por estar pendiente. Estamos ahora sí que pendiente de la señal. Así que muchísimas gracias, Faini. Y para que te comuniques con él, al 987-87-237-01, directamente a cabina. Y al 987-103-36-79, mensajes de texto, WhatsApp y voz. 983-83-238-85 para que te comuniques con nosotros, 983-83-238-85. Y ya prácticamente tenemos los bloques completos, así que bueno, uno para el segundo bloque musical. Y en el segundo bloque musical nos vamos a despedir. Bueno, vamos a iniciar rapidito con los mensajes, por supuesto. Dice por acá, saludos Mari, dice, buenos días Lorena. Desearte rapidito un bendecido inicio de semana, amiga. Cuídate mucho. Igualmente, Mari, en el fraccionamiento Caribe. Y ya están los saludos. Dice que tengo mensaje de voz. A ver, por acá. Acá. Y ya está por acá. Mensaje de voz. Vamos a escuchar a ver, permítame tantito por acá. Ya está. El mensaje. Mensaje de voz de Isaías.
1: Un saludo para mi papá, mi mamá y mi hermanita. ¿Me podrías poner por favor la canción de ellos de BTS, boy? Gracias, Lore, que tengas una bonita mañana. Bye, bendiciones.
0: Dos caritas. Gracias, Isaías, saludos para hermanita América, mamá Flor, papá Isaías, por supuesto. Y también saludos para Leito de parte de don Manuelito, que ya está. Mis abuelitos, ya está. También para América, que le gusta mucho, mucho ese tema. Dice por acá, buenos días, ¿me puedes poner la canción de Piki, porfa? Gracias, soy Ian, ya está con Joey Montana, Piki. Pero antes, a ver, espero no se me haya saltado un mensaje. Sí, se me saltó. Buen día, Lore, excelente lunes. ¿Le podrías mandar saludos a Tadeo Emanuel de parte de sus papás, Adrián y Andrea, que lo ama muchísimo y le deseamos lo mejor de la escuelita? ¿Podrías ponerle la canción Yo Soy Tu Amigo Fiel de Toy Story? Muchas gracias. Bueno, ya están mis abuelitos, BTS, Toy Story y Joey Montana con Piki Piki para el segundo bloque musical. Dice, hola, buenos días, Lore, mándale un besote a mis princesas Alexa y Nicole, que ya están despiertas. ¿Le puedes poner la canción de Okama Way de One Piece, por favor? En el segundo bloque musical, mamita preciosa, con muchísimo gusto. Por acá tengo más mensajes. Y si me salte uno. Hola, Lore, saludos para Dominic Santiago, que se está listando para ir a la escuela. Porfa, pone la canción de Smooth Criminal de Michael Jackson, por favor, gracias, bendiciones. Esto allá en Cozumel y ya está en el siguiente bloque musical, en el segundo. Dice, saluditos para Julián, que ya se bañó para alistarse para ir a la escuela. Pues saludos a Julián allá en el fraccionamiento Caribe. Vamos a decir ya rapidito, porque luego es cuestión de tiempo. Vámonos con saludos también para Jeremy, no sé si ya va rumbo a la escuela. Le mando muchos besos, abrazos, apapachos al niño más chulo, más guapo. Pero pórtate bien, Jeremy. A papá Juan Manuel también le mandamos saludotes a papá Juan Manuel. Dice, un saludo para Zoe Renata Hernández de Playa del Carmen, de parte de su papá Pepe, que la ama con todo su corazón, y recordarle que es una niña inteligente, creativa, valiente y exitosa, y que aprende muy rápido, y que es la princesa de papá Julio y papá Pepe. Bonito día, pues ya está. Vámonos con Beli Beto, mis abuelitos. Llega también, a ver. Ay, bueno, le voy a regalar a Jeremy, Yo Soy Tu Amigo Fiel. Saludos, mi amor, besotes y pórtate bien, mi amor. Bueno, pues vámonos con Beli Beto, mis abuelitos. BTS, Boy With Love, llega Toy Story, Yo Soy Tu Amigo Fiel, y cierra este bloque musical Joey Montana con Piki Piki, 6 de la mañana con 35 minutos.

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0: 6:49, tengo saludos para la pandilla y en Cozumel, por supuesto, saludos para todos, la pandilla de Miguel Celis. Entonces, saludos a la pandilla y en Cozumel, gracias por los mensajes, y bueno, nos apuramos porque ya en este momento me despido. Gracias, Faini, que tengas excelente inicio de semana. Dice saludos para Renata y André, que estamos en camino a la escuela. Nos gustaría escuchar la canción de Vampiro Chimuelo. No nos alcanza el tiempo. Ya vamos a despedir de Cozumel. Bonito día para todos los niños y niñas que también están en camino a la escuela. Y el de saludos para Lía y para Yaciel. Pues saludos para ellos. Saludos para ellos. Y entonces, bueno, sí, hombre. Ya me tengo que despedir. Que tengan excelente inicio de semana, pero tengo muchos mensajes. Bueno, pasamos los mensajes y luego ya nos despedimos. ¿Va que va? Dice que tengo mensaje. Muy buenos días, excelente inicio de semana. Podrías mandarle saluditos a Jimena y Naomi, que van rumbo a la escuelita a poner la canción Debajo del Mar de Ariel. Gracias, si nos alcanza el tiempo, sobre todo a ellas, porque ya están llegando a la escuela. Dice aquí que tengo mensaje de voz con América.
1: Buen día, Lore, ¿cómo estás?
0: Buen día.
1: Te mando dos caritas. Gracias por la canción. Que tengas bonito día. Bye.
0: Gracias, mi querida América. Hola, Lorena, buenos días. Saludos a Octavio, que ya va a la escuelita. ¿Podrías programar la canción de Naturaleza Humana? Por supuesto que sí, en el tercer bloque musical. Ya no nos alcanza el tiempo ahorita, porque ya estamos despidiendo prácticamente, porque yo tengo aquí ya a Michael Jackson y para mi amigo Dominic allá en Cozumel. Perdón, buenos días e inicio de semana. ¿Podrías poner Las Alas del Rey o No Toques a Mi Capitán? Por supuesto que sí. Tercer bloque musical. Dice, hola, buenos días. ¿Podrías enviar un saludo y un fuerte abrazo a Tuani? Saludos a Tuani, que ya se va a la escuelita y quisiera que le pusieran la canción de BTS, Hooligan. Gracias. Tercer bloque musical, el problema es que es cuestión de tiempo, no más que nada. Entonces, ahora sí, me despido. Que tengan excelente allá en Cozumel. Yo me quedo aquí en Chetumal. Que tengan excelente inicio de semana. Lunes 12 de octubre de este 2026. Gracias, Faini. Con Faini nos escuchamos la próxima semana. El viernes también tenemos un enlace completamente en vivo con Ramoncho, si está o con quien esté. Muchísimas gracias a mis compañeros de Cozumel. Completamente en vivo. De verdad que hacemos hasta lo imposible por estar con ustedes, aunque sea media hora, un poquito más. Media hora nada más, no nos alcanza más tiempo. Yo los dejo, a ver, antes de irme con... Hola, buenos días, Lore. Saludos para Alexita, que va de camino a la escuela, y que le deseo un excelente inicio de semana y mucha suerte en la escuela de parte de mamá, que la ama mucho. Pues saludos para Alexita, que ya va rumbo a la escuela. Yo creo que ya están a punto de llegar. Yo los dejo con Michael Jackson, Smooth Criminal. También llega One Piece con Okama Way. Llega también La Sirenita, Bajo el Mar, y también Michael Jackson, Naturaleza Humana. Que tengan excelente inicio de semana. Gracias, Faini, nos escuchamos el lunes.

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7 de la mañana con 10 minutos, 7 con 10, y bueno, por acá tenemos ya, y gracias, no, al contrario, dice, buenos días, Lore, le puedes mandar saludos a Mía Castro, que está camino a la escuela, y le puedes poner Lara Campos, de Mundo de Caramelo, espero lo escuche. Me voy a despedir ya con entre pausa comercial y el bloque musical, ya está por acá Alas del Rey. Luego nos vamos a la pausa comercial y despedimos con BTS, Hooligan, ya nos los pidieron, y también con Lara Campos, Mundo de Caramelo. Que tengan excelente inicio de semana, cuídense mucho, y tenemos una cita pendiente mañana en punto de las 6:30 de la mañana. Hasta entonces.

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0: revista del consumidor. Radio. ¿Te da miedo que tu plancha queme tu blusa favorita? En nuestro estudio de calidad pusimos a prueba distintas planchas de vapor y te demostraremos que no necesitas gastar una fortuna para tener la mejor.
1: Quédate y descubre cómo cuidar tu dinero.
2: Revista del consumidor.
1: ¿Cuánto tiempo inviertes a la semana tratando de quitarle las arrugas a tu ropa favorita? El ritmo de vida actual exige que el cuidado de nuestras prendas sea rápido, seguro y eficiente.
0: Y aunque existen textiles que no necesitan alisarse, la plancha de vapor ha evolucionado para seguir siendo una pieza clave en nuestro hogar.
1: A diferencia de las tradicionales planchas secas, las de vapor requieren menos esfuerzo y reducen el riesgo de dañar tejidos como el algodón, lino, mezclilla o poliéster.
0: En su interior cuentan con un depósito de agua que al calentarse libera vapor a través de los orificios ubicados en la suela. La combinación de calor y humedad suaviza las fibras de tela, lo que permite que se estiren y recuperen su forma original.
1: Además, en la actualidad existen algunas que cuentan con tecnología antizarro, golpe de vapor para arrugas difíciles y funciones verticales para alisar sin una tabla de planchado.
0: Para que tu compra sea inteligente y elijas una aliada que mantenga tu ropa en óptimas condiciones, realizamos un estudio de calidad en el que se pusieron a prueba algunas planchas de vapor.
3: En este estudio de calidad de planchas analizamos 23 modelos de planchas de 11 marcas distintas.
1: Para garantizar tu seguridad y el cuidado de tu economía, el laboratorio verificó la resistencia del cable a las altas temperaturas, el consumo eléctrico y que ninguna plancha presentara escurrimientos o calentamiento en las zonas que tocas con las manos.
0: También pusimos a prueba su desempeño, qué tan rápido calientan, qué tan bien distribuyen el calor en la suela y, por supuesto, su capacidad real para desarrugar distintos tipos de tela.
1: La buena noticia es que todos los modelos analizados son seguros para usarse en casa. Además, 6 modelos obtuvieron la máxima calificación en su desempeño general. Hablamos de equipos de Black & Decker, Advio Home, Hamilton Beach, Koblenz, Taurus y Tefal.
0: Si planchas con el tiempo contado antes de salir al trabajo, considera esto. 3 modelos de la marca Rowenta y uno de Tefal fueron los que más tardaron en alcanzar su temperatura máxima.
1: Y hablando de temperatura, el control del calor es clave para no arruinar tus prendas. En nuestras pruebas, un modelo de Oster y uno de Rowenta no lograron distribuir la temperatura de manera uniforme en toda la suela.
0: También deberás tener cuidado al planchar telas delicadas con un modelo de Black & Decker, Chi, Mainstays, Oster y 2 modelos de Hamilton Beach, ya que presentaron variaciones térmicas importantes al cambiar sus ajustes de calor.
1: Además, toma en cuenta que un modelo de Hamilton Beach y las versiones Edna y Sakura Steam de Taurus requieren más pasadas para quitar las arrugas.
0: Y mucha atención al etiquetado, ya que 20 de 23 modelos analizados incumplen la norma oficial mexicana. Esto porque no presentan la información comercial completa en sus empaques, instructivos o garantías. Revisa muy bien lo que compras.
1: Un detalle que llamó mucho nuestra atención es cómo se relaciona el precio con la calidad. A veces creemos que invertir más garantiza el mejor equipo, pero comparar opciones nos puede dar grandes sorpresas.
0: Por ejemplo, en el mercado puedes encontrar un modelo de Rowenta y uno de Chi que rebasan los 2,000 pesos, obteniendo en el laboratorio calificaciones de bueno y muy bueno.
1: Mientras que, por el lado de las opciones más económicas, un modelo de Taurus y otro de Black & Decker, que rondan los 300 pesos, alcanzaron la excelencia en su desempeño.
0: Al final, la mejor plancha no es necesariamente la más costosa o la de diseño más llamativo, sino aquella que se adapta a tu ritmo de vida, cuida tus prendas favoritas y se ajusta a tu presupuesto.
3: La información completa de este estudio de calidad la puedes revisar en la revista del consumidor en su versión digital y su versión impresa.
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4: Con el 12.6% de asistentes en una asamblea que es nula de origen, el Sindicato Único de Choferes de Automóviles de Alquiler pretende iniciar, o mejor dicho, ya dio por iniciado, un espurio proceso de transición directiva. En diciembre de este año, el Sindicato de Taxistas del Sur va a elegir nueva directiva. Pero en la asamblea convocada y realizada este fin de semana, no asistió el porcentaje suficiente de socios para declararla legal, y aún así pretenden echar para adelante el proceso que, insisto, es nulo de origen por lo ilegal que representa la asamblea de este fin de semana. Más allá de que Julio César Castilla Zapata haga de las suyas, el problema está en la autoridad que se lo permite. No hubo representantes del Inmovecro. Entiendo que es un proceso estrictamente sindical, pero la autoridad tendrá que avalar o no esa asamblea, porque ante la autoridad tiene que presentarse el documento respectivo. Y en consecuencia, alguien debió estar para avalar la legalidad de esa asamblea. ¿Qué tendrá que decir la Secretaría del Trabajo? ¿Qué tendrá que decir la Secretaría de Gobierno? ¿Tendrá algo que decir el Instituto de Movilidad de Quintana Roo? ¿Alguien en Quintana Roo va a impedir que la ilegalidad en la que vive el sindicato de taxistas perdure por los próximos años? ¿De verdad tanto les interesa la transición electoral que van a tolerar lo que durante años ha ocurrido? Es decir, que viva en la ilegalidad una directiva que medre los recursos de los socios concesionarios y que además se tome el atrevimiento de imponer a una nueva directiva para que esté ahí hasta el 2030. ¿De verdad ese es el desinterés del poder para mantener el poder? Ya lo estaremos viendo. Por lo pronto, este fin de semana hubo amenazas, hubo golpes, hubo intentonas también, hay que decirlo, por parte de la gente que no quiere a Durazo de tomar las instalaciones del sindicato. No lo lograron. ¿Por qué? Pues porque tanto grupos de choque uno como otros. El asunto es que, miren nada más qué pesaditos se llevan. Dirían que entre mula y mula, pues nomás las patadas se oyen. No estamos diciendo que unos sean buenos y los otros sean malos. Lo que estamos diciendo es que los que están son ilegales. Los que lleguen, habremos de ver en qué circunstancias lo hacen. Si son del mismo grupo, pues ya sabemos cómo vienen. Si son del otro, pues ya veremos de qué carácter están hechos. Y al final, la pregunta es, a usted que ya anda en el camello desde las 6 de la mañana, ¿y a usted cómo lo anda tratando la directiva, estimado TX? ¿Usted cómo anda en participaciones para la renovación de su sindicato? ¿Usted que ya anda sudando la espalda y la demás parte, se está involucrando con la transición de la directiva? No sé si le interese, pero hay dos opciones. O se activa, o se resigna a ser representado otra vez por un grupo al que solo le interesa hacerse de más concesiones, quedarse con lo que usted paga cada semana y seguirle diciendo, tú sigues en la lista, ¿eh?, mientras las concesiones se siguen repartiendo a diestra y siniestra, a espaldas de los que debieran recibirlas, a espaldas de los que se supone que mandan, y por supuesto, en interés únicamente, no solo de la directiva actual, sino hasta del grupo gobernante. Así nada más. Y bueno, hay también otras noticias. Mire, en la política, por lo pronto, ya activó Morena el proceso para las coordinaciones municipales. Este fin de semana, pues digamos que ya se habían arrancado las inscripciones para el municipio de Otompe Blanco. Se inscribió Alejandro Alamilla, se inscribió Nabil El Jure, se inscribió Elda Xichewan, quien además dice, bueno, por lo menos cobra como diputada federal. Pregúntenle qué piensa del conflicto hotelero y va a ver que se va a hacer ojo de hormiga. Pero bueno, no hemos sabido nada, por cierto, de Luis Gamero. Se especuló y la semana pasada le dije que se lo comentaba únicamente en estricto interés periodístico, que al parecer la convocatoria de Morena lo acababa de desbarrancar, porque establece no haber sido ni estar sancionado por violencia política ni en los padrones estatales ni en el padrón nacional. Resulta que Luis Gamero está inscrito hasta el 8 de noviembre, cuando las inscripciones cierran el 18 de octubre. Platicamos en privado con Luis Gamero y nos aseguró que se estaría inscribiendo. Hasta ahorita no tenemos ninguna noticia oficial de que Luis Gamero Barranco se haya inscrito para el proceso municipal en Otompe Blanco. ¿Cuál es el punto? Que Morena termina desbarrancando a sus propios aspirantes. Que Morena les pone las zancadillas, no sé si queriendo o sin querer, o diría el Chavo, sin querer queriendo, pero al final, de todas maneras, atropella incluso a los más populares, porque habría que reconocer que de los morenistas, Luis Gamero, pues está entre los más populares, si no es que es el más popular. Y yo lo decía la semana pasada en mis redes personales, habría que terminar también reconociendo que al final de cuentas, estos procesitos internos no hacen más que disfrazar que el dedazo sigue. ¿O a poco usted cree realmente en las encuestas? Si no cree en las encuestas, pues ya sabe que entonces solo se trata de un dedazo disfrazado. Ahora, si cree en las encuestas, entrémosle entonces a otro tema y al otro municipio. Este fin de semana se inscribió para la coordinación municipal en Benito Juárez, el municipio turístico más importante de México, el municipio, económicamente hablando, más importante de Quintana Roo, el municipio que concentra el 60% de la población total de Quintana Roo, se inscribió para la coordinación municipal y la presidencia en concreto, Rafael Marín Mollinedo. Usted sabe, Rafael Marín Mollinedo buscaba la coordinación estatal, la gubernatura, pues. Pero de acuerdo a las encuestas, pues él dijo que no ganó, que salió en tercer lugar. Y ahora se inscribió para la coordinación municipal en Benito Juárez. Si usted es seguidor de Morena, si usted es fiel creyente de las encuestas, pues entonces ya se imaginará que Rafael Marín seguramente no va a ganar la de Benito Juárez, porque él estaba haciendo territorio más en el centro-sur para aparecer en la estatal, y a usted le consta cuántos eventos hizo aquí en el sur de Quintana Roo. Y para el municipio de Benito Juárez en concreto hay por lo menos 10 aspirantes, ¿eh? Pero entre los que más destacan, pues están los actores políticos de moda. Ahí está Pablo Bustamante, ahí está Pablo Gutiérrez, está Jorge Sanén. Bueno, pues hasta la hermana de la gobernadora, ¿no? Verónica Lezama. Ahora, está Maribel Villegas. por cierto. El mismo Rafael Marín. Y los que se sumen en las siguientes horas, porque de plano... Pues digo, al final de cuentas, se trata del municipio que más recursos genera. La joyita de la corona, pues. El segundo lugar, el premio de consolación. Y, pues que no nos sorprenda, a propósito de las dinámicas de Morena, que yo insisto que no son más que dedazos disfrazados, que mañana el ganador de la encuesta resulta Rafael Marín. ¿Está mal? No. Al final de cuentas son las decisiones salomónicas. Son las decisiones que equilibran la disputa entre grupos de poder internos. Y al final tampoco es una fuerza política a despreciar. Pero ojo, si así son las dinámicas, ¿para qué atropellar entonces a los propios militantes? ¿Usted cree que el caso de Luis Gamero es el único? Evidentemente no. Pero ya vimos en otras ocasiones que Morena, como cualquier partido político, porque son tan igualitos que siguen sus mismas dinámicas. A propósito de quien se queja de los prianistas, Morena hace exactamente lo mismo que hacía el PRI para cepillar a quien no quería. En el proceso electoral pasado del 2022, cepilló, dicho así, a Félix Salgado Macedonio, ¿ya no se acuerda? De la noche a la mañana le aparecieron denuncias por acoso sexual y no sé qué tanta cosa, y pusieron a su hija, Evelyn Salgado, que quien dice, perdón por la expresión, pero hay quien así lo asegura, yo no vivo en Guerrero, que quien en realidad manda, pues ha sido Félix Salgado. Bueno, pues veremos cómo anda la política. Por lo pronto, en el sur parece que ya se les cayó uno, y en el norte parece que acaban de activar a otro como segundo lugar. Y ya para irnos al saludo, déjeme le platico una tercera, porque luego no me da tiempo de charlar con usted sobre noticias. Hemos señalado que a esta administración estatal le ha faltado mucho gabinete, muchísimo gabinete, que a los esfuerzos de la mandataria estatal no se corresponden los trabajos de quien la acompaña para concretarlos en diferentes rubros. Pero esto que está ocurriendo en medio ambiente es verdaderamente trágico, rayando en lo ilegal, y se lo hemos dicho con insistencia también. Porque, primero, porque nuestro pecho no es bodega. Segundo, porque resulta evidentemente irregular. Y tercero, porque ojalá corrigieran el rumbo, por lo menos en los 11 meses que les quedan de gobierno. Mire, justo antes de cerrar la semana anterior, hubo dos hechos que demuestran que entre la desvergüenza y la ilegalidad hay muy poquita distancia, y a veces se traslapa. Óscar Révora Aguilera, el secretario de Medio Ambiente en Quintana Roo, y verdaderamente para infortunio de los quintanarroenses, se aventó una declaración que únicamente le gana en desfachatez la de su propio procurador ambiental, Alonso Lemen Meyer. Los dos vatos trabajan en medio ambiente. Alonso Lemen Meyer depende estructuralmente de Óscar Révora, pero ambos han hecho de la política medioambiental de Mara Lezama, permítaseme decirlo tal cual, y si alguien en el gobierno de Mara Lezama quiere discutirlo, le entramos al tema. Pero han hecho un tiradero. Así como le gusta a Morena decir que los prianistas les dejaron hecho un cochinero, en materia medioambiental están dejando un cochinero para la siguiente administración. Y le explico. Hace algunos meses, la Suprema Corte de Justicia le dio una exhibida a Óscar Révora, primero, porque tomando atribuciones que no le corresponden, autorizó edificios de departamentos de lujo en Tulum. ¿Usted cree que lo hizo gratis? A ver, vamos a especular usted y yo. ¿Usted cree que lo hizo gratis? ¿Que se arriesgó a cometer un delito nada más porque es muy buena ondita el pandita? ¿Usted cree que es un comprometido con el desarrollo de Quintana Roo? Un comprometido con el desarrollo de Quintana Roo. Y por eso dijo, Ingesu, primero el desarrollo. Hay que impulsar el crecimiento de departamentos de lujo en Tulum. Eso nos va a llevar a un mejor estado. Pues evidentemente no. Evidentemente no. La Suprema Corte lo exhibió porque autorizó esos edificios sin tener las atribuciones legales para ello. Vaya, dijo que eso le corresponde solamente a Semarnat y le ordenó que cancelara esa autorización. En la desfachatez total. Bueno, este desvergonzadote vino a la 18ª legislatura a comparecer. Vaya patético rol, por cierto, el de los diputados. ¿Usted cree que le preguntaron algo de eso? ¿Usted cree que le preguntaron algo de las modificaciones de los PDUs y demás en la zona de Majagual, en la zona de Tulum, en la zona de Benito Juárez? No. Se deshicieron en alabanzas. ¿Por qué? Porque los poco activos diputados seguramente ni la glosa leyeron del informe de Mara Lezama. Se deshicieron en halagos. ¿Quiénes sí le preguntaron a Óscar Révora sobre sus irregulares actividades? Los reporteros. Y terminó exhibiéndose solo. Porque dijo, no, pues nosotros ya acatamos el mandato de la autoridad. Ajá. La pregunta es, ya cancelaron la autorización. ¿Ya se cancelaron los edificios? ¿Ya se aseguraron de que las edificaciones sean derrumbadas? ¿Ya se están asegurando de que se restituya el área dañada para que vuelva a ser zona verde? ¿Verdad que no? Señor secretario de Medio Ambiente, es usted un desvergonzado. Lo estoy diciendo al aire y lo estoy diciendo en la entera responsabilidad que me corresponde, porque no puedo entender que un funcionario termine diciendo que sí cometió una ilegalidad y así nada más quede. Hay que ser muy caradura, señor secretario. Oiga, y del relleno sanitario que usted clausuró en Majagual, ¿ya fue a ver que esté clausurado efectivamente o nomás fue a poner sellitos que ya se cayeron? Tenemos elementos nuevos que evidencian la situación de ese relleno sanitario clausurado que en realidad sigue operando con la complacencia, con su complacencia y la de su subordinado estructuralmente, aunque no en protocolos ni en procesos administrativos, Alonso Lehmann-Meyer. Tenemos elementos nuevos. Y yéndonos al tema de Alonso Lehmann-Meyer. El procurador de Protección Ambiental en Quintana Roo dijo que ellos como Procuraduría de Protección al Ambiente revisan todas las plantas de tratamiento de aguas negras en Quintana Roo y que no tiene conocimiento de que las plantas de aguas negras de Majagual se estén rebosando. Ese es el elemento máximo de la desvergüenza de un funcionario que se ha pasado hasta ahorita 4 años cobrando sin ejercer el cargo. ¿Cuántos videos han circulado donde se observa, pues lo voy a decir tal cual, la cacayaca flotando? Hay que ser muy desvergonzado, porque además dijo, no, pues es que nosotros las revisamos todas. Pero mire, se le nota tanto que está mintiendo que no logra ni siquiera voltear a la cámara. Lo traiciona el subconsciente. Y todavía dice este desvergonzadote, pero si me dan elementos, nos vamos a investigar. A ver, pues sí, ahí están los videos. Pero no solo eso, Alonso Lehmann-Meyer. No solo es que te den los elementos los que te están cuestionando. La prensa está haciendo lo suyo. La Comisión de Agua Potable y Alcantarillado ya hizo recorridos. ¿Cómo carajo que no sabes nada? La directora de planeación de la CAPA hace cosa de 2 meses y poquito más hizo un recorrido con personal, se supone de medio ambiente, con personal de municipio, y por lo menos alguien de tu dependencia debió estar ahí. Debió, no digo que haya estado, debió estar ahí. Hicieron un recorrido por la planta de tratamiento de aguas negras y dijeron, esto ya no alcanza. Tenemos que hacer una planta y supuestamente ya está el proyecto de hacer una planta por lo menos del doble de capacidad para que no les ocurra lo que les está ocurriendo. A ver, la autoridad estatal sí tiene conocimiento de ese derramamiento de aguas negras. Y la Comisión de Agua Potable tal lo tiene que ya hizo un recorrido, tal lo tiene que ya anunció la construcción de una planta de tratamiento de aguas negras del doble de tamaño. ¿Cómo carajo no sales ahora con esa declaración de que tú no tienes conocimiento? Me imagino entonces, infiero, supongo, que tampoco has de tener conocimiento de la planta San Miguelito en Cozumel, ¿verdad? Bueno, como seguramente no lo tienes, te voy a decir una cosa. Al principio de esta administración, sí, la de Mara Lezama Espinosa, dijeron que iban a construir una nueva planta, San Miguelito. Porque se reconoció que se están tirando aguas negras en el manglar en Cozumel. Y entonces, ¿por qué nunca actuaste? ¿Por qué ahí nunca actuaste tampoco? ¿Tampoco tenías conocimiento? Ya nos vamos explicando cómo entre Révora y Lemmermeyer han hecho de la política ambiental en estos años por lo menos un negocito privado. Porque los han acusado de cobrarle a los hoteleros por cualquier autorización. Pero no me estoy yendo a eso. Me estoy yendo a que por lo menos han cobrado su quincena puntualita sin desquitar el cargo. Y esta administración, además de la tragedia que representó el Tren Maya, pues ha dejado de pasar todas. Y de los rellenos sanitarios en el resto de los municipios, ni hablemos. Ni hablemos. Es lo más patético que hemos tenido en las áreas de medio ambiente, lamentablemente, creo, desde que Quintana Roo es entidad federativa. Así andan las cosas y todavía le tenemos mucho más. Pero por lo pronto, gracias por estar aquí. Bienvenidos a Sol Noticias. Esta es una propuesta noticiosa de Grupo Sol Comunicaciones. Yo soy Julián Santiesteban y estamos arrancando semana y venimos más bravos que los bravos del norte. Gracias por estar aquí. Y bueno, pues vamos a darle a la vida y a las noticias. Muy buenos días, Lorena.
5: Buenos días, bienvenidos a Sol Noticias en esta mañana de lunes, iniciando la semana 12 de octubre de este 2026. Teléfono en cabina 983-83-238-85 para que te comuniques con nosotros, Julián.
4: Y no crea que así, que es del único tema que le tenemos que hablar, ¿eh? Mire, de los taxistas y lo ocurrido este fin de semana, ahorita platicamos. Pero no nos concentremos solo en eso, que hay mucho, mucho mole. Fíjese nada más. Este fin de semana, un portal digital, Animal Político, en su sección Animal Quintana Roo, que por cierto, felicito a mis compañeras, perdón, casi todas mujeres ellas, profesionales de la comunicación. Me encanta la propuesta noticiosa que tienen. A Diana García en el sur de Quintana Roo, a Joana Maldonado allá en el norte y a Aide Serrano en Playa del Carmen. Vaya desempeño profesional que están teniendo en este portal. Me encanta análisis a fondo y datos duros que en este caso están de espanto. Y quiero platicarle, por cierto, de un tema que a usted y a mí seguramente nos ha pasado de noche. En los últimos 5 años, es decir, 3 de Mara Lezama y 2 de la anterior administración, han huido de Quintana Roo 34,000 personas han huido por la violencia de que son víctimas, amenazas y riesgos de muerte. Ahora, el dato no es un dato al aire. Es un dato compilado por el Instituto Nacional de Estadística y Geografía. O sea, no es especulación para quien quiera salir a defender a la administración o a la 4T. Es un dato del INEGI. 34,000 personas han huido de Quintana Roo por la violencia de que han sido víctimas.

390 mil personas que huyen de la violencia en Quintana Roo. A lo mejor a usted no le suena nada, en nada, si le digo comunidades como El Gallito, Nuevo Israel, la zona cañera. Le van a pasar como de noche. Pero esos pobladitos son ideales para que sigan cayendo pájaros de fuego que vienen de Sudamérica y que parece que nadie ve, cargaditos de ya sabe qué. Así, nada más. 390 mil personas. Y seguimos diciendo que estamos muy bien, cuando estamos muy mal. Y bueno, dos datitos ya para irnos a los comentarios. Seguramente ya tenemos comentarios, ¿verdad? Bueno, ok, déjeme le cuento algo. Tijuana lidera la lista de municipios con más personas desaparecidas en México. Tijuana, allá en Baja California, acumula solamente como ciudad 3.300 personas no localizadas. Pero, ¿qué cree? Hay un datito en esta nota publicada, por cierto, por el periódico Vanguardia, que me llamó mucho la atención. Porque en este gobierno quintanarruense, en este gobierno humanista con corazón feminista, ¿qué cree? Que un municipio de Quintana Roo destaca con el 40% de desaparecidos, bueno, que el 40% de sus desaparecidos son mujeres. Este gobierno humanista con corazón feminista tiene un altísimo porcentaje de desaparición de mujeres. Sí, y el dato que cree también es del INEGI. Arriba del 40%. De los desaparecidos en Quintana Roo son mujeres. Y el caso se concentra hasta lo que en su momento se llamaba Solidaridad, ahora se llama Playa del Carmen. Así de terrible es el caso. 40% de las desapariciones en Quintana Roo son mujeres. El dato es duro y también es del INEGI. Ah, caray. Perdón, pensé que éramos humanistas. Ah, caray, perdón. Pensé que de algo nos servía el corazón feminista. Y bueno, pues así está la cosa. Y por último, un llamado a la conciencia a usted. A usted. Porque parece que, por lo menos, en materia de comunicación, digo, está muy mal en muchos rubros. Flavio Carlos Rosado, quien soñaba con ser presidente municipal de Isla Mujeres y que ahora, por cierto, ya no se le ve ni en la Secretaría de Salud ni en los trabajos políticos, es decir, anda, digamos, es prófugo del escritorio, Flavio Carlos Rosado. Anda muy mal la Secretaría de Salud en muchos rubros, pero en el de comunicación está por los suelos. Este fin de semana se supo y han puesto el grito en el cielo y por eso el llamado a la conciencia a usted por un incidente que ocurrió desde el 3 de octubre. Fíjese, desde el 3 de octubre una zorrita apareció en el estacionamiento de una tienda, de un supermercado allá en Cancún. Desde un principio se hizo un fenómeno en redes porque la zorrita andaba caminando entre los transeúntes y se veía francamente desorientada. Pobrecita, por cierto. Si usted ve los videos, se le ve desesperada, se le ve enferma. Y la gente, como toda la vida, tomando videos, tomando fotos, acercándosele. Sí se ve que hay una persona que toma a una niña y sale corriendo porque como que la zorrita se le quiso acercar. A una, por cierto, a otra niña sí se le acercó y la rasguñó. En ese momento la niña, en ese momento afortunadamente, tuvo padres responsables. En ese momento la llevaron a hacer curación y le pusieron la

0: vacuna antirrábica. Bueno, hay más conciencia, incluso en esos videos se ve, hay más conciencia en personas que se nota que llevaban mascotas, que las levantan y se van. Porque además la zorrita se hizo como queriendo agredir a un perrito. Bueno, el punto es que hasta este fin de semana, y usted puede ver, tengo ya por ahí la captura del tweet de la Secretaría de Salud. Hasta este fin de semana, y de la manera más irresponsable, por cierto, la Secretaría de Salud lanza una alerta y hace el llamado a la gente a que todos aquellos que estuvieron en contacto con este animal se acerquen a las instalaciones de la Secretaría de Salud, a cualquier centro de salud. Y bueno, dos cosas, aquí hacemos el llamado para que efectivamente, usted que nos escucha en Cancún, si usted estuvo en ese momento y tuvo algún tipo de contacto con el animal, acérquese a un centro de salud. ¿Cuál es el tema? Que esta zorra se encontraba infectada con el virus de la rabia. Y la Secretaría de Salud hizo pues lo que tenía que hacer. Sacrificó al animal, porque además ya en el estado en que estaba ya tenía desarrollado pues, la enfermedad, y eso era lo que tenía. Hidrofobia le llaman en términos comunes, ¿no? Bueno, el caso es que lo hizo de una manera, insisto, bastante irresponsable. Y por eso el llamado a usted. Ya está en redes sociales una, pues, ¿cómo decirle? Una zorrifobia. Ya empezaron a decir que hay una familia de zorros que está deambulando por la zona continental de Isla Mujeres. Ya señalaron que justamente en la zona continental de Isla Mujeres hay cualquier cantidad de animales de esta especie, y que en otros lugares de Cancún se están observando zorros. Es decir, ya va notando hacia dónde está la cosa. La manera tan efectiva en que la Secretaría de Salud está haciendo este llamado está generando, mire, la masa no piensa, está generando acciones irresponsables entre la ciudadanía, y ahí lo va a ver usted. Va a comenzar, iba a decir la pendejez, pero no la voy a decir. Está muy fea la palabra para empezar tan temprano a decir tonterías. La inconsciencia ciudadana de lastimar a estos animales pensando que todos están enfermos y que todos representan un riesgo para la ciudadanía, para las personas, pues. A ver, entendamos una cosa, el humano fue a meterse al entorno del animal. Y si el animal está deambulando en zonas de vegetación, déjelos. ¿Para qué va y se mete usted? Si usted va y se mete y los quiere agredir, evidentemente el animal va a agredir. Déjelos vivir. Tenga conciencia. Nosotros invadimos su entorno. No sobrereaccione. Y usted, si estuvo en contacto con este animal, pues vaya a un centro de salud. Y a la Secretaría de Salud, de plano, don Flavio, ya desquite el cargo. Nada le cuesta. Al contrario, usted nos cuesta a nosotros. Deje los sueños políticos. Aproveche estos 11 meses que le quedan en el cargo. Pues para eso. Para desquitar el sueldo que ya cobró. Hombre, y de verdad, un llamado para los que vienen. La atenta solicitud no contemplan a ninguno de estos para que repitan en los cargos. No contemplen a ninguno de estos para que repitan en los cargos. De Bernardo Cueto Riestra, al ratito le platico, que ya nos aventó otro cuento, ese sí, ahí sí va la palabra. Ya nos aventó otro cuento, que ya están analizando nuevas rutas y que van a ver dónde las ponen. A ver, me imagino que tú puedes decidir dónde acomodar rutas aéreas, ¿verdad? Pues por lo pronto vuelve a poner rutas en Tulum, que ya casi ni tiene razón de ser ese aeropuerto, porque ya se les fueron. Pero bueno, al ratito le platico de ese tema. Vámonos con los mensajes, Lorena.
1: Ok, iniciamos. Dice, es que eran puros taxistas de radiotaxis, socios ayudantes, que son los que pueden controlar, dice este mensaje. El Rafa Marín sí quería Cancún, más nada más corrió que que quería Quintana Roo y así dejó a sus seguidores en Chetumal, dice.
0: Pues puede ser, pero ya se inscribió por Cancún, eso sí.
1: Okay, vámonos con más. Dice Lore, buenos días, saludos. En cabina, el tema de la legalidad, perdón, con que se conduce el sindicato de taxistas de Chetumal, comandados por el espurio Durazo, es importante que sepan las los y las socias que dejen de pagar cuotas, porque este señor solo está volviéndose rico sin que hasta la fecha haya rendido cuentas y únicamente explota a los socios ayudantes a quienes lo tiene obligado.
0: Bueno, pero nada más no olvidemos que ustedes lo están tolerando, ¿eh? Hasta ahora, ustedes lo están tolerando. Repito, saludos por cierto a René Guzmán, que nos saluda allá desde las Carolinas. Nada más repito una cosa que le he venido diciendo con insistencia, porque de verdad se la voy a aplicar. Para finales del año, si se queda aquí en este loco. Para empezar decían que iban a frenar la asamblea y ya vimos lo que pasó. Espuria, pero se realizó. Donde les gane ese cabrón, ni me hablen. Ni un solo mensaje a partir de ese momento. Lo he advertido y se los voy a cumplir. Adelante.
1: La asamblea de Sucha fue aprobada por pura gente sin concesión y el sábado fueron golpeados compañeros, socios y al descontón, o sea, traicioneramente. Ufa. Por instrucciones del Durazo, y los compañeros agredidos son los de la tercera edad. Y a la compañera, bueno, dice
0: Rosemary, algo así.
1: Ajá, agredieron, eso fue el sábado a las 8 de la mañana.
0: Sí, vi por ahí unos mensajes que estuvieron circulando. Compañeros, pero pues si ya sabían cómo venía la cosa. Pero bueno, hay que quede.
1: Buen día, el gobierno va a solapar todo. Tienen que participar todos los taxistas y no votar por esos sinvergüenzas ratas. Si no, nunca van a salir una prueba. Es utaje, el gobierno le conviene que sigan así. Ya es hora de que alcen la voz.
0: Precisamente por eso mi comentario. A ver, si el poder, para mantener el poder, va a tolerar que personajes como estos se mantengan en los cargos, yo le voy a decir algo de una vez para sentar precedente. Por ejemplo, vamos a decirlo de esta manera. Señora secretaria de gobierno Cristina Torres Gómez, señor secretario de seguridad Julio César Torres Gómez, o Gómez Torres, como sea, como, no me acuerdo cuál, en qué orden van. Pero bueno, si ustedes toleran actos como el de este fin de semana, en el que un grupo de vándalos agredieron físicamente a otro grupo de concesionarios taxistas, porque además, déjeme decirle que los propios agredidos y muchos concesionarios que ni siquiera se metieron en el tema me mandaron mensaje y dijeron: compa, los vatos con los que andaba acompañado Durazo no son concesionarios. Los cuatro locos que lo estaban resguardando el día de la asamblea no son concesionarios. Ahora, tampoco son policías. Ahora, tampoco son, digamos, escoltas profesionales. No. Es un grupo de choque comandado por el mismo Durazo, activado exprofeso para esta actividad. Es decir, contrató un grupo de vándalos, pues. Señor secretario de Seguridad, señora secretaria de Gobierno, sirva esta emisión, este momento y este mensaje para sentar este precedente público. Ya toleraron esa irregularidad. Si el día de la asamblea ocurren actos similares, ustedes serán los responsables por haberlo tolerado desde un principio. Esa asamblea realizada con el 12% de asistencia del total de concesionarios evidentemente es nula de origen. De entrada, por la cantidad de asistentes. Segundo, porque ya sabemos que el dirigente no es dirigente como tal. No cuenta con el reconocimiento de la autoridad en turno. Luego entonces, ustedes pueden argumentar lo que quieran de que no se meten en la vida sindical, pero se meten en la vida sindical de todas las agrupaciones. Una cosa es lo que dicen y otra cosa es la real política. Están tolerando esas ilegalidades. Sirva, insisto, este comentario para sentar el precedente público de que ya toleraron esa ilegalidad cometida. Si le dan la validez a la asamblea, estarán validando una ilegalidad. Y por último, si vuelve a ocurrir el día de la asamblea electiva, que conste porque ya lo dijimos, para que luego no digan, es que no teníamos conocimiento, es que no nos metemos en la vida sindical. Se meten en todas. Realpolitik, dejen de simular. Doble moral, le dicen. Lorena.
1: En temas de política, en la convocatoria de Morena dice, igual, nada de corrupción, y pues todos están metidos hasta las chanclas. Entonces, ¿quién sería el candidato? Y las encuestas, la verdad, no son reales.
0: Pues ya lo dijo todo.
1: En esta administración van a poner del verde, van a imponer todos para poder controlar. Empecemos con el actual, con Gino, dice, y así sucesivamente. Nadie de esos tiene experiencia en gobernar. Misma historia con Borges. Lo casaron y miren cómo está. La misma técnica del PRI.
0: Pues, ¿qué le agrego? Usted lo dijo completo. Entre prianistas y morenistas, pues son los mismos. No es que sean lo mismo, es que son los mismos. Nada más vea, hay un interesante nota que sacó la semana pasada, creo que Proceso, donde demuestra que los 17 coordinadores y coordinadoras, es decir, los que van a ser gobernadores el próximo año, todos provienen del PRI, o del Verde, o del PAN. Digo, para aquellos que dicen, ¡ay, los prianistas se siguen quejando de nuestro presidente! ¡Brother, pues si él mismo era priista! Digo, pero bueno, hay que quedar.
1: Buenos días, ojalá puedan mencionar toda la desgracia que sucedió en Cancún y eso que ya bajaron los índices de asesinato.
0: Sí, pues ahí está. Lo hemos venido comentando de manera insistente. Por cierto, hay una declaración, 30 segundos. Hay una declaración de Julio César Gómez Torres, secretario de Seguridad Ciudadana, que me parece, mire, por eso les digo, oiga, al próximo gobernador, no me contemple a ninguno de estos para que repita, si no vamos a seguir en la misma desgracia a propósito de eso. Fíjate nada más, Lorena, auditorio, lo que dice esta nota. De acuerdo con Julio César Gómez Torres, el índice de delincuencia ha bajado muchísimo, porque dice que la gente ha dejado de llamar al 911, que las llamadas de emergencia se han reducido hasta en 70%, lo cual es muestra evidente de la reducción de la delincuencia. Hay que tener mucha desvergüenza para hacer esa declaración. Cuando hay declaraciones formales que se han hecho en mesas de trabajo, en conferencias de prensa y en asambleas mismas, por ejemplo, de la Coparmex, en donde dicen, carnal, yo no denuncio, porque si denuncio, desde allá adentro le van a ir a avisar a los feos y me van a ir a cazar ahora sí. No, señor secretario, no hablan por miedo, no porque los delitos no se cometan. Para muestra un botón, este fin de semana atoraron a un loco con un carro robado porque llevaba un cadáver a tirar. ¿Usted cree que han dado alguna? Ah, bueno, hoy es el día de la conferencia feliz, ¿verdad? Bueno, sí, hoy seguramente en la conferencia del mundo feliz del fiscal Raciel López Salazar, de la secretaria de gobierno y del mismo Julio César Gómez Torres, en donde nos van a decir qué bien estamos en materia de seguridad, seguramente van a decir quién es este individuo que agarraron con un carro robado, y seguramente nos van a decir quién es el ejecutado, ¿verdad? Llevaba a tirar un cadáver en un carro robado. Imagínense nada más la confianza con la que se... Digo, en una de esas de que el burro tocó la flauta, pues lo detuvieron. Pero nada más para que vea. No, hombre, ya sé, ya no hay criminalidad, ya ni hablan al 911 por miedo, cabrón. Por miedo. ¿Por qué crees que no se sientan ante un ministerio público? O como se llamen ahora. Por miedo. Lo ha dicho la Coparmex. Por Dios, dejen de simular. Bueno, ahí nomás.
1: No digo que con eso hay que votar por Durazo, pero desgraciadamente todos los candidatos que quieren ser secretarios generales han pasado por el sindicato y no han tenido puestos dentro del mismo, con la misma mentira. Esto es cambiar a nuestro candidato con nuevas personas.
0: Pues mire, por eso le digo, hay una novela magnífica ¿cómo se llama? Es Tomasi Lombardi, conde de Lampedusa, así se llamaba. Escribió una novela magnífica que se llama El gato pardo. Narra la vida del príncipe de Sicilia y de cómo la revolución, bueno, cómo convirtieron aquel reinado en república, pues le integraron a la República de Italia. ¿Y cómo termina? Después de toda una guerra, ¿cómo los mismos que estaban en el poder terminan en el poder, pero ahora en forma de república? Es decir, y de ahí se acuñó de esa novela la frase de que todo es un gatopardismo, ¿ya? Y la frase dice, para que nada cambie, que todo cambie para que todo siga igual. Esa es la traducción. Que todo cambie para que todo siga igual. Es decir, sí, puede entender que no hay una buena alternativa, pero por lo menos cámbielos. Y que el otro, si el otro le sale igual, vuélvalo a cambiar. Y si le sale igual, vuélvalo a cambiar. No, vaya, no ceda usted al conformismo de decir, pues ¿para qué salgo a votar? ¿Sabe por qué? Porque por eso, por ejemplo, se quedó 87 años el PRI en el poder. Porque copaba a la gente y porque la gente decía al final, ya para qué salimos, hombre, si sabemos que va a ganar el PRI. Hasta que alguien tomó el valor y llegó el PAN. Y alguien volvió a tomar el valor y llegó Morena. Después de esto, pues que llegue quien tenga que llegar. Adelante.
1: Tenemos mensaje de voz.
2: Fuerte accidente, Lorenita, Julián, fuerte accidente, Zapata con Juan José Ciordia. Puede ser dos vehículos allá que tuvieron un percance. Es el colmo, de verdad, temprano y siguen los choques. No, Chetumal está muy mal en cuanto a educación vial, en cuanto a su manera de conducir. Algo tienen que hacer ya las autoridades. Nada más después no se queje la ciudadanía cuando la autoridad meta mano.
0: Bueno, pues ahí está.
2: Oiga, mira, ¿sí Julián, Lorenita, lo que al sindicato le falta son producto de gallina. Ya no hay líderes realmente que comanden el movimiento. En otros tiempos, ya hubiesen derrocado el sindicato. Ya hubiesen sacado a esta gente que está trabajando mal dentro del sindicato. Pero pues al final el sindicato es de socios, no pueden votar nadie más que no sean los socios. Pero pues si quieren hacer algo hoy en día, tienen que ponerse los productos de gallina bien puestos.
0: Pues sí, bueno, conciencia vial, nada más, sí recuerdo que cuando derrocaron al Tigre y, hombre, pues se han quitado a cualquier cantidad de secretarios. Para que hayan quitado en su momento, incluso, bueno, no lo quitaron, pero lo eligieron a alguien más. Para que se haya ido Pelayo, que era uno del, mire, de aquellos, pero de, ¿cómo le dicen? No, bueno, de siete suelas, la palabra es muy dura. Y lograron sacarlo, pues, ¿qué les dura este? Bueno, en fin, nada más. Déjame nada más leer los que están en Facebook. Dice José Gaspar García, excelente inicio de semana, decía Héctor Suárez, ¿qué nos pasa? Ay, verás cómo se pondrá el año que viene en las votaciones. Lo mismo de siempre, así somos masoquistas. Saludos y a Lorenita y a todos en cabina. Gracias por los saludos. Dice, eres mi ídolo. Bueno, ok, gracias. Tete Cabrera, mucho éxito semanal igualmente. Excelente trabajo, dice René Guzmán. Bueno, lo de las Carolinas. Y bueno, saludos a Jordi, a Adolfo Tehuintle, Jesús Montalvo, a Susi Coronado, a Norma Herrera. Y todos los que ya están por acá. Gracias por estar aquí. Adelante, Lorena.
1: Bueno, buen día. Desafortunadamente, gente como los actuales gobernantes que están en Quintana Roo vinieron a degradar el partido Morena actuando como vil prianistas.
0: Pues es que lo son. Lo son. A ver, ¿cuándo Morena ha sido también un movimiento edificante? No me venga con eso. Que, digo, si el que creó el movimiento salió un día con que no me salgan, con que la ley es la ley y al diablo sus instituciones... y pues sí, y además fue alumno de los tricolores. Pues cómo, a ver, decía Albert Einstein que no esperes resultados diferentes si siempre haces lo mismo. Para que sean diferentes tendrían que provenir de otras fuerzas políticas de no haber militado en otras fuerzas políticas o de plano estar iniciándose en la vida política. Pero si un partido político te lo funda un dinosaurio, pues ¿cómo esperabas que la vida política se salga de la era de los dinosaurios? Pero bueno, ¿para qué le entramos más a fondo?
1: Dicen que se han reducido las llamadas al 911. Pues claro, si nunca contestan.
0: ¿Para qué llamo si nunca contestan? Pues sí, la estadística es que no hay llamadas. Pues sí, si no contestan, pues cómo, ¿verdad? No, bueno, yo conozco gente que trabaja en el 911. Pues que de repente le echa ganas, ¿no? De repente le echa ganas. Pero también debo decir que mucha gente... Mire, para empezar, esos trabajos son súper estresantes. Tienen por ahí a un subsecretario de Seguridad Pública, un capitán, no me acuerdo cómo se llama, que es un nefastote, pero nefastote. Es un exmarino ahí, de lo peorcito, de veras. Que se las da de muy, muy acá, muy, muy, muy valentón y... Era un... Bueno, ¿para qué le digo? Entonces, el personal del 911 también se les va. Un tirano, vaya. Un tirano, en pocas palabras. Tolerado, pues, por quien manda. Pues vea nomás, vea Julio César Gómez Torres. Digo, pues, ¿cómo esperaban algo con autoridad? Pero bueno, hay que quedar.
1: Buen día, Lorena y Julián. Quiero reportar la falta de alumbrado público en la reforma desde la constituyente hasta el 24 de noviembre sobre el parque, que buena parte está oscuro. Y me parece contradictorio que Saulo Aguilar fue a dar su informe el sábado a ese parque.
0: Y ni así repararon la luz.
1: Exactamente.
0: Oye, déjame decirle algo. Generalmente cuando hay generalmente, dice Yare, buenos días, están todos invitados. No sé qué es. Nel Yare. No, ya quedamos en que no, nada con política y ya habíamos quedado. No de promover, vaya, aquí lo que es noticioso, pues es noticioso. Pero eso de andar promoviendo partidos y demás, pues es como que le entráramos aquí a aplaudir a todos. Bueno. Ya le hemos comentado que cuando se hace un evento de autoridad alguna, barren, pintan camellones, chapean camellones y demás. Y lo digo porque Saulo Aguilar supuestamente le andaba queriendo entrar a la pelea por Otompe Blanco. Brody, si hiciste tu evento ahí y ni aún así lograste que por lo menos le pusieran el foco a la luminaria, pues qué poco logras. Digo, nada más para poner en contraste. Pero bueno, pues gracias por su denuncia. Ojalá y algún día le resuelvan el problema.
1: Buenos días. Claro que el Sucha es caja chica del gobierno, que en su junta hasta hicieron un despliegue policiaco como si fuera un evento político.
0: Bueno, pues ahí está.
1: Dice por acá, a ver, me mandan las fotos. Igual el día de ayer personas sin conciencia fueron a dejar sus gatos en la calle Antonio Coria entre Morelos y Madero. Son tres gatitos y bebés, les envío la foto.
0: Bueno, mándanos para que lo pongamos en la transmisión en vivo para que evidenciemos a estas personas, aunque bueno, Eric López Cruz, de verdad, en el CAC, Centro de Atención Canina, si algo yo he destacado de esta administración municipal es a vatos como Eric, porque conozco su trabajo. Mire, yo me he dado mis vueltas por el CAC. Lo que era la perrera, ¿se acuerda? Viera usted cómo la han transformado. Mire, humilde, pero limpio. Y hacen todo por mantener a los perritos alimentados, desparasitados, bañaditos. Bueno, les preparan hasta sus galletitas. Pero el problema de la fauna callejera es suyo y mío. Esto que hicieron estos inconscientes, además de ser bien inhumano, es irresponsable. Pero bueno, así nomás.
1: Buenos días, amigos. El día de ayer en la tarde, un hombre en compañía de un taxi se robaron frutas a un compañero vendedor ambulante sobre la calzada del Centenario, muy cerca de la policía municipal. No se ve realmente el número, sin embargo, dice por acá, nos dan el número, pero con honestidad no lo voy a decir porque no se ve. Para que los amigos vendedores estén al pendiente, así actúan. Te piden la fruta, una vez que con la cuenta toman la fruta y te dicen, ahorita te lo traigo, te traigo el dinero. Se acercan al taxi, se suben y se van.
0: ¿Ya van varios así? Bueno, pues que están practicando para la asamblea de electiva.
1: Lore Santi, buenos días. No son banda los que cargan el durazo. En la espalda son arrastrados taxistas que nomás no quieren salir en la foto. ¡Excelente día!
0: Y se ven muy envalentonados, ¿eh? Muy, muy acá, muy echados para adelante. Pues sí, con toda la fuerza que les da la impunidad, pues cualquiera.
1: Ya lo llevan al 911 porque llamas a las 9 y llegan a las 11.
0: se vieron. Qué perros se vieron con la creatividad.
1: La verdad. Bueno. Dice que se llama Capitán Viveros.
0: ¿Capitán qué?
1: Viveros.
0: Viveros, sí. Efectivamente, Viveros. También, oiga. A las fregadas, todo. Hagan limpia. Hagan limpia, si no. Y mire, es un. Ay, patético vato. Pero bueno, en fin, hay que quedar.
1: Así como los juntó el pseudolíder antes de convocar a su asamblea y luego les hizo fiesta con cerveza, mariachi en un recinto oficial, creyéndose ya el reelegido.
0: Le estoy diciendo. Pero bueno, por 4 tortillas heladas, una rajita de pollo y medio kilo de cebolla y cerveza tibia, eso es lo que les dan cada 3 años. Y bueno, vamos a ver qué le hacemos a los socios. Ya vamos a hacerle ahí a los papitos y a la mamita. Hijos de leche. ¿A poco no habla así? Ya, no anda ya comprando televisores para los eventos. Los tiene maiciados, ese es el asunto. Se quejan a veces de la prensa y vendida. Dilo, Julián, dilo, atrévete. Pues ya lo hemos dicho, cabrón. El punto es. Quien por moneda se vende. Bueno. Dicen, hay un dicho que dice, quien vende la libertad a cambio de riqueza, termina perdiendo la riqueza y la libertad. Así que, pues usted sabrá a lo que le tira.
1: Dice por acá, buen día, excelente inicio de semana. Qué bonito se vio la mañanera que dio la gobernadora en Calderitas. Divino, se vio, ya me lo lloro. Gracias, saludos a todos en cabina, les mando un fuerte abrazo.
0: ¿Casi le creyó?
1: Sí.
0: ¿Casi le creyó? Bueno, sí. Es que el discurso es bonito.
1: Claro.
0: Nada más que trate de no contrastarlo con la realidad, porque luego vienen las decepciones horribles.
1: ¿Nos vamos a la pausa ya?
0: Sí, nada más platicarle en 30 segundos, para que vea lo que es otra. Mire nada más cómo le hemos desgranado el gabinete el día de hoy. Turismo, medio ambiente. Pues ahí le va el de obras públicas. Para este año se contemplaron 32 millones de pesos para reparación de carreteras. Yo digo, si ya sabías tu necesidad, ¿por qué carajo por lo menos no lo presupuestas y lo propones, aunque no te lo prueben al final? Cuando les quedan 11 meses, esto ya comienza a sonar a discurso de pretexto. El titular de Obras Públicas en Quintana Roo, Rafael Lara, dijo que para atender todas las carreteras de Quintana Roo, por el mal estado en que se encuentran, requerirían por lo menos 10 mil millones de pesos. ¿Usted cree que van a presupuestar 10 mil millones de pesos para 2027? Evidentemente no. Evidentemente, lo que están preparando es el discurso de pretexto para lo que van a dejar. Ya nos vamos expresando y luego van a terminar diciendo, sabemos que faltó mucho por hacer, pero con la 4T en el gobierno seguiremos avanzando. Sí, de usted depende que nos sigan dejeando igual. Vámonos a pausa.

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19: ...8:34, ya estamos de regreso. Bueno, pues por ahí está la especulación que sobre el hijo de Polanco, y que Polanco o Gamero dicen que van a poner en, pues por parte del ala de Durazo, en el Sucha. Pero pues ya veremos. Oiga, por cierto, nada más rapidito, además de platicarle de cómo anda el dengue en Quintana Roo, déjemele, porque a propósito de llamados a la conciencia, quiero hacer, digo, usted sabrá lo que decida hacer, pero hace unos días se publicó una noticia que llamó mucho la atención, particularmente porque en esta época de redes sociales, pues digamos que todos nos sentimos con el derecho de juzgar y de convertirnos en eso, en jueces de la vida y actos de los demás. Ha salido a la luz una serie de fraudes cometidos supuestamente por un ciudadano de nombre Enrique Esquiliano Díaz, a quien vinculan con el dueño de un medio de comunicación. No voy a decir que es el Diario de Quintana Roo, porque pues no me interesa entrar en ese tipo de polémicas. Pero, ya no son los tiempos que eran antes. Es decir, los mantos de protección, sí, claro que siguen existiendo. Tampoco seamos ciegos en ese sentido. Pero hay ciertos personajes que no tienen el poder que solían tener. Y el asunto es que a este joven, a quien están acusando de decenas de fraudes, es decir, que supuestamente vendía carros o los rentaba y luego no los entregaba. Vaya, de verdad que está, el tipo de delito cometido es bastante cochinón. Pero digamos que, pues sí, entre el arrastre se están llevando a la familia. Su hermana, Janet, ha hecho una publicación en redes sociales que me llama la atención y me parece justo, y por eso se lo comento nada más. Por ejemplo, yo dije en algún momento, a propósito del Sucha, yo dije en algún momento que esa dupla Durazo-Polanco estaba más que cochina, y lo acoté. Cuando Polanco cayó enfermo y a la postre falleció, dijimos en su momento que era una situación que no se le deseaba a nadie, independientemente de los hechos que hubiese, de lo que hubiese realizado en vida. A la postre salió con que quieren poner al hijo de Durazo, de Polanco, en el Sucha. Y nos habíamos mantenido totalmente respetuosos de la familia, porque no se le vinculaba con ninguna irregularidad en el Sucha. Hasta que la semana pasada, por ejemplo, logramos demostrar, con documentos en la mano, que la esposa de Polanco le entró también al business de la tranza de concesiones. Entonces, ahí ya no se le puede mantener al margen. Y luego ahora el hijo de Polanco, que al parecer lo están impulsando como delfín, pues tampoco se le puede ya mantener al margen, porque le está entrando también al cochupo. ¿Ok? Entonces, por eso me permito diferenciar esa situación de esta que ahora le digo. Janet Díaz ha dicho que estaba recibiendo amenazas de muerte, amenazas a su familia. Dice, yo soy hermana del que aparentemente cometió ese delito, pero no lo cometí yo. Dice, yo no tengo nada que ver en este tema más que ser hermana de quien cometió esos actos. Y por eso le digo, detengamos esos linchamientos. Aprendamos, así como aquí le digo, elevemos el nivel de discusión. Elevemos el nivel de discusión. También le digo, seamos más responsables a la hora de emitir juicios, hasta que tengamos los elementos a la mano. Como en el caso del Sucha, yo se lo he dicho, hasta que tuve los elementos a la mano, y la semana pasada le dije, ahora sí, Duracito, con todos los elementos a la mano, te puedo decir, eres un ladrón. ¿Se acuerda? Bueno, pues así. En el caso de Enrique Díaz Esquiliano, seamos más responsables. Él es el que al parecer cometió el delito, él es el que huyó de Chetumal. Y como dice su hermana, oigan, yo también tengo familia, tengo esposo, tengo hijos. Lo menos que me interesaría sería proteger a esta persona desprotegiendo a mi familia. Entonces, bueno, pues nuestra solidaridad con ella y a usted, el llamado a la conciencia y a no hacer ese tipo de juicios, acotarlo a quien realizó el delito y en todo caso, hasta que se probare que alguien más se involucró con él, señalarlo, si no, es bastante irresponsable. Una cosa más antes de regresar a los mensajes. Fíjese que este fin de semana se dio a conocer que allá en Yucatán les incrementaron el 87% de presupuesto al área de vectores de Yucatán, porque viene la temporada álgida de lluvias y a las personas se le están asignando gastos de campo para que puedan combatir con mayor eficacia al mosco Aedes aegypti. Me llamó mucho la atención el anuncio de Yucatán, porque Yucatán no se encuentra entre los estados con emergencia por dengue. Es decir, tiene una alta incidencia de dengue, pero no es de los que están, digamos, en alerta por el dengue. En contraparte, ¿qué cree? Ay, México lindo y querido, Quintana Roo amado, tierra de oportunidades. Acaba de cumplir 52 años como entidad federativa. Y aquí, para festejar, hemos permitido que los casos de dengue se incrementaran en 87.7%. Vaya manera de festejar. ¿Se da cuenta de todos los temas que traemos en la administración pública? Traemos un triunfalismo discursivo impresionante y traemos una realidad a ras de tierra verdaderamente lamentable. Ya le hablé del turismo, ya le hablé del medio ambiente, ya le hablé de obras públicas. Y este en el área de salud, otra vez, a propósito de que ya le decía lo de la mala comunicación con lo de la zorra, esto es lo que nos evidencia de cómo las cosas se dejan pasar. Al inicio de la administración de la gobernadora Mara Lezama, ella personalmente se involucró en el área de vectores. Mire, si no me equivoco, en aquel entonces entregaron en comodato varias decenas de vehículos para el área de vectores. Entiendo que eran vehículos arrendados, pero los entregaron, vaya, es decir, los pusieron a trabajar. De ese impulso inicial, es que es como el papá que le hace la tarea al hijo, ¿ya? Y pues perdón por la palabrota, pero el hijo se le convierte en un huevonazo. Y es tanta la costumbre, como dice la India Yuridia en sus sketches, ¿no? Que ya el niño ya nomás llega y le avienta el libro a la mamá y le dice, mamá, ahí está la tarea, para que se ponga a hacerla. Se acostumbran tanto a que la señora personalmente tiene que salir a ponerle el pecho a las balas, que ya nomás están esperando que ella llegue a resolverles todos los problemas. De ese impulso inicial de la gobernadora Mara Lezama, a la fecha, ya no hemos vuelto a tener nada del trabajo de Flavio Carlos Rosado. O sea, el señor que aspira a ser alcalde de Isla Mujeres está esperando que su jefa llegue a resolverle el problema. 87.7% se ha incrementado el dengue de un año para otro. Quintana Roo se encuentra entre los principales 5 estados... En realidad se encuentra en el top 3, pero bueno, generalmente es entre los 5 principales estados con casos de dengue. De toda la península de Yucatán, Quintana Roo acumula el 86% de casos de toda la península. ¿Ok? Y lejos de anunciar acciones presupuestales o de campo, ahí seguimos. Ahí sigue avanzando el dengue. En Yucatán ya tomaron medidas. Y de hecho, parte del discurso de Yucatán es que vamos a tomar medidas porque no queremos, casi casi no queremos contaminarnos de Quintana Roo. Así están las cosas. Aquí, mientras el señor anda repartiendo tortas de cochinita en Isla Mujeres con Chepe Tortas, allá en Yucatán ya están tomando las previsiones. Insisto, señor futuro gobernador, lo único, le podemos pedir muchas cosas, pero lo único y primero que le pedimos es que no nos contemple ninguno de estos para repetir en el gabinete. Lorena.
9: Vámonos con más, por supuesto. Dice, buenos días, Gloria y Julián. Hay que hacer algo con esas motos. ¿Quién los maneja con su ruidoso escape neta que lastima los oídos? El sábado ya mero le aviento el carro a uno porque...
19: No,
9: pues tampoco. Te revienta en el oído, dice.
19: Sí, pero pues tampoco. Ya sé que lo está diciendo figurativamente, pero hay quien se lo toma literal. Entonces, bueno, calmados. Ahora, sí, hombre, pues Inmovecro, ¿quién más? Pero pues tampoco, tampoco hace nada.
9: Saludos desde la Sultana de la Sierra, Tekash, Yucatán.
19: Saludos a Tekash y a toda la gente de Yucatán que nos escucha. Gracias, también. ¿Te das cuenta cómo nos vamos expandiendo?
9: Sí, claro.
19: Gracias por estar aquí.
9: Hola, buen día. ¿Qué onda con los los polis? Dice, teniendo un retén que para mí es legal por el tramo de la Eric Paolo, ese tramo está sin iluminación y molestando. No portan ningún documento para efectuar este retén. Repito, para mí es ilegal.
19: En estricto sentido, todos los retenes son ilegales e inconstitucionales. La Constitución garantiza el derecho de tránsito para todos los mexicanos. Entonces, digo, si nos vamos al estrictamente legal, todos los retenes son ilegales. Pero, pues si están con patrullas oficiales, o si están con camionetas oficiales del Inmovecro, si están con credenciales y demás, pues bueno, están regulando el tránsito. Ahora, si no tienen nada de eso, pues entonces se trata de un retén de malandros. Mándenos las fotos y bueno, pues aquí lo ponemos en evidencia.
9: Muy buenos días, Gloria y Julián. Sobre la avenida Panamá con Mariano Angulo, abrieron una zanja como de 4 metros de largo por medio metro de ancho y la rellenaron nada más con sascap. Ante las lluvias que ha habido, ya se lavó este sascap y quedó una zanja de 4 metros otra vez, ahora y medio. O sea, le comió medio metro más y más ancho, 20 metros y profundo. ¿Será posible que las autoridades no puedan hacer algo? Por favor, multen a quien los están haciendo, le vale puras monjas. No las dejan tal y como estaban. No omito mencionar que la Mariano Angulo la utilizan sus camiones de carga dejándola como una pista de motocross, una porquería. Pero no nada más ellos, todo donde están trabajando está despedazada la Mariano Angulo Basto.
19: Bueno, mire, no sé para qué harían esa zanja. Cuando son obras de agua potable, el protocolo indica esto. Después de que realizan la obra, cierran, compactan y dejan abierto un tiempo. ¿Cuál es el objetivo? Que se compacte aún más. Le voy a decir por qué. Porque antes compactaban y le echaban ¿cómo se llama? El chapopote.
9: Chapopote.
19: Bueno, eso. Y luego ocurrían los hundimientos. ¿Qué no ha visto Chetumal cómo está? Que parece que va avanzando uno y que parece que va en un lavadero. Taca, taca, taca, taca, taca. Bueno, eso es lo que pretende evitarse. Esa es la teoría. El problema es que estos vatos dejan ahí abierto y también se les olvida llegar. Oye, ya se asentó, ahora sí ya le puedes poner, ¿no? Y llegan las lluvias y hacen este desmoder. ¿Qué ocurre? Y luego se van a escudar en esto que le acabo de decir. No, es que ese es el procedimiento. ¿Y sabe qué? De aquí a marzo. Porque como ya estamos en temporada de lluvia, le van a decir, no, es que ahorita no podemos echar eso porque lo va a lavar. Pues sí, campo, si lo está lavando. Y bueno, en eso se van a escudar, lamentablemente.
9: Dice, buen día, ayer entre los que agarraron a los taxistas estaba el hijo de Polanco. Dice, él llegó con su gente, mandado por Durazo, dice.
19: Bueno, pues ahí
9: y
19: está.
9: Y ya omito la otra palabra, porque no se trata de... híjole, a ver, es que hay Dice, buen día, Durazo ha llegado hasta el límite de que en la posada de diciembre, hace no sé qué años anteriores era evento familiar, pues se supone lo hacen con todo lo que pagamos. Ahora, desde el año pasado, ya no puedes ir con tu familia como se hacía años anteriores. Ay, Dios mío, ahora ya dan un boleto con el que tienes derecho a ir por un platillo y es personal. Ya no puedes llevar a tu familia, esposa e hijos. Ya ni ganas dan de ir, pues la familia se queda triste en la casa. Bueno, pues es lo que hace Durazo cuando hace sus posadas y está muy larga, la verdad, nada más. Dice por acá, buenos días, yo trabajé como taxista, de Durazo, y mala sangre que es esté a su lado, de 400 a 500 pesos la liquidación. No son 5 taxis, son como 50, dice.
19: Bueno, pues ahí está. Oiga, me están mandando una serie de mensajes que involucra a Paul Polanco Samaniego, hijo de Juan Diego Polanco, el otro hijo, el mayor, pues que no lo puedo decir porque no está acreditado y no sería responsable, pero lo vinculan con un senador de la República con licencia, en una relación profesional ahí, pues media extraña. No diré cuál es el senador de la República con licencia, pero es un senador por Quintana Roo. Y bueno, me mandan una serie de fotografías donde se acredita ahí, pues por lo menos que relación sí tienen, de conocimiento, quiero decir. Y bueno, pues lo demás, a propósito del cambio en el Sucha, me dicen, mira desde dónde está el apoyo para los Polanco y el Sucha. Entonces pareciera que en eso se están escudando, pero sobre todo le dejo, y por eso se lo menciono, si ya está y ya lo están diciendo, pues depende de usted evitarlo.
9: Julián Lore, buen día. Choque en la avenida Handal, frente a la gasolinera de Américas 1, entre particulares.
19: Ah, ok, ya. Bueno, pues ojo, por la gasolinera Handal de Américas.
9: Dice, buenos días, ahí Modelo no les deja verificar las motos, están enfocados en los camiones de carga y campesinos que traen sus frutas, verduras a vender a la capital.
19: Sí, los multimillonarios campesinos que les caen los retenes del Inmoveca.
9: Nos vamos a la pausa.
19: Vámonos a la pausa y regresamos a la recta final. Nada más comentarle, hay 780 zonas sin regularizar en Quintana Roo. Y luego dicen que hasta en eso estamos avanzando. Magnífico reportaje de mi compañera Diana García. Insisto. Diana García, Verónica Facardo y Joana Maldonado, las tres. Animal Político Quintana Roo está buenísimo. Ahorita regresamos.
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19: 8:55, estamos en la recta final. Me manda Manuel Negrete un mensaje, dice: de 2.770 socios registrados en el padrón del Sucha, solo 351 miembros asistieron a la asamblea, es el 12.6. El edificio sindical vigilado por personas que no eran socios y preparados para violentar a quien intente manifestarse en contra. Bueno, pues es lo que le hemos estado diciendo, pero ahí están las cifras concretas. 2.770 y 351 se registraron. Todavía no tiene nada que decir la autoridad laboral, el Inmovecro, la Secretaría de Gobierno. Todavía nos van a salir con la cantaleta de respetar la vida interna de los sindicatos cuando se meten en todos. Estamos sentando un precedente público. Vaya, que conste que si algo ocurre, ustedes lo dejaron pasar. Doña Cristina, luego se enojan.

0: de la República. Y bueno, pues ahí están las acciones de Protección Civil. Particularmente hay puestos en Puerto Vallarta, Cihuatlán y Cihuatlán, Jalisco, así como en Manzanillo, Colima. Esas dos son las entidades en donde pues se espera que haya a la postre mayor afectación por este fenómeno. Y bueno, no olvidemos nada más que estamos entrando a la etapa más intensa de la temporada de huracanes 2026. Manténgase tranquilo, no haga compras de pánico, al contrario, haga compras programadas para que no le agarre por sorpresa. Vámonos a los mensajes.
1: Mensaje de voz.
2: Buenos días, hermosísima Lorenita. Buenos días, licenciado Julián. El secretario de Seguridad Pública está bien, pero bien equivocado. Se duermen sus laureles. Solo porque dice que ya la gente no habla, no, entonces ha bajado la delincuencia. No, es mentira. La delincuencia ha aumentado. Lo que pasa que el ciudadano ya se cansó de estar llame, levantar su denuncia y no le hacen caso, ahí deja la carpeta olvidada, como miles que hay en la Procuraduría y en la Fiscalía. Es mi humilde opinión.
0: Pues sí, lo que le he dicho es su opinión y la de prácticamente todos, pero además organismos empresariales como Coparmex los han señalado abiertamente. Pero bueno, ellos que sigan vendiéndonos un mundo feliz que nosotros cada vez les compramos menos.
1: Dice, buen día, dice, aquí en Proterritorio Infonavit, o Infonavit Proterritorio sería, no tenemos luz en los focos de la calle, en la Margarita Maza y 10 de abril, alumbrado público, con Chico Zapote. No, dice la presidenta, que están poniendo focos calle por calle, aquí no han llegado, ¿y hasta cuándo?
0: Pues para abril o para mayo. ¿Qué le digo?
1: Y nosotros ya nos vamos, Julián.
0: Ay, bueno, ya nos vamos a despedir. Nada más comentarles, ¿se acuerda la semana pasada cuando le decía de este incomprensible actuar del municipio de Benito Juárez desalojando a los vendedores en las afueras de las escuelas pretextando que porque tapan el acceso a los padres de familia? Fíjese nada más, hoy va a sesionar la Suprema Corte de Justicia de la Nación y se prevé que van a darle hacia adelante a un proyecto de la Secretaría de Educación Pública que prohíbe la venta de productos chatarra al interior de las escuelas. Es un proyecto de Mario Delgado Carrillo, lo cual no está mal. El asunto es ver hasta dónde lo van a cumplir. ¿Se acuerda que las empresas estas de frituras chatarra, que todos comemos,
1: sí,
0: sacaron una versión escolar que medía las calorías y en consecuencia hacía bolsitas chiquitas para medirle el consumo supuestamente a los niños? De esa manera encontraron la trampa para seguirse metiendo a las escuelas. Bueno, pues parece que ahora ni eso van a permitir y bueno, pues ahora veremos poco a poco regresar a esos viejitos que lo único que hacen es trabajar honestamente, pues a vender sus mandarinas y sus jícamas, a ver si así le entra agua al coco con los funcionarios municipales y los estatales. Por lo pronto, hoy hemos hecho un recorrido bastante lamentable por parte de, en parte del gabinete estatal, de los que aún siguen cobrando como secretarios y pues verdaderamente no ejercen. Y aquí se lo presentamos con elementos. Gracias por estar aquí, gracias por comentarnos todo lo que usted quiere decir, gracias por hacer de este espacio uno a través del cual usted eleve la voz. Le aseguro que nos están escuchando, ya que actúen en consecuencia, pues será otra cosa. Yo soy Julián Santiesteban, mañana nos vemos y nos escuchamos a las 7:30. Lorena.
1: Así es, que tengan excelente inicio de semana, cuídense mucho, hasta mañana.
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0: ¿Qué tal, amigos? Muy buenos días. Bienvenidos a una emisión más de su programa Mira Deportiva, que se transmite a través de la frecuencia 97.7 Sol Estéreo. Les saluda con el gusto de siempre su amigo servidor Aarón Bautista Pelayo, esta mañana el lunes 12 de octubre del 2026. Y como siempre lo digo, una mañana hermosa y esplendorosa en la ciudad más bella de todo el mundo, Chetumal, Quintana Roo. Después de una semanita de andar con temas personales, estamos aquí listos, puestos y dispuestos para entrarle de lleno con toda la información deportiva y desde luego darle las gracias a nuestra casa, que somos una familia Sol Estéreo, que nos abre como siempre las puertas para estar llegando a la comunidad de todos ustedes a través de la señal del 97.7. Y es un gustazo, placer enorme compartir estos micrófonos y este programa con, primero que nada, con mi gran amiga y sobre todo una persona a la que tengo una profunda admiración en cuanto a estos temas de, sobre todo, laborales, que es una master remaster, la voz de terciopelo, Lorenita López.
1: Hola, ¿qué tal, Aarón? Bienvenidos a Mira Deportiva en esta mañana de lunes 12 de octubre de este 2026. Mucho que platicar este fin de semana. Partidos de remontada, que te decía hace ratito, Cruz Azul, ahí lo platicamos más adelante, y decía yo, un empate, yo veía ayer y me preguntaban, no, oye, sí, no le, y estaba ganando Pumas, pero digo yo, no, a Pumas también igual, trae tema Cruz Azul, pero luego lo platicamos, amigo, gracias.
0: Vamos a entrar de lleno, si quieres, de lleno al tema que siempre manejamos, que es la Liga MX de la jornada número 11 del fútbol mexicano, que ya está prácticamente en el último tercio del campeonato para encarar pues los partidos difíciles para algunos equipos, las sorpresas del torneo, hay que mencionarlo porque es un equipo que no se menciona mucho, pero que está haciendo un gran trabajo, como el equipo de los Gallos Blancos del Querétaro, que hasta este momento se encuentran en la tercera posición general, por encima de equipos como el Cruz Azul, como los Pumas, incluso como las Chivas Rayadas del Guadalajara. Bueno, la verdad que una jornada pues bastante buena, concluye dejando como líder del torneo regular después de 11 jornadas al equipo del América con 21 unidades y escoltado muy de cerca por Toluca y Querétaro. Pero bueno, los resultados de la jornada 11 fueron así: Club Puebla y León empatan a un gol. Tigres en el Volcán le pega su zarandeada al Chamuco y le gana 3-2 en un buen partido. Hay que mencionar que fue un buen partido de ida y vuelta, totalmente contrario a lo que maneja siempre el profe Víctor Manuel Bucetich, que sus equipos suelen jugar atrincherados en la parte de atrás, mucho orden defensivo, buscar la recuperación de la pelota y atacan de manera pues no tan constante, pero tratan de ser efectivos. Sin embargo, en esta ocasión el partido estuvo sabroso desde principio a fin. En el primer tiempo el Tigres tuvo chance de meter 2 o 3 golecitos. La verdad que fue un equipo altamente ofensivo, vertical 100%, y el Toluca se salvó. Pero luego, pues bueno, hay que reconocer también que el Turco Mohamón tiene pues mucha experiencia también, se la sabe de todas. Tiene un buen equipazo, tiene un equipo que lo entiende a la perfección, tiene un equipo que ahora sí que lo maneja con los ojos cerrados y ellos se entienden. Lograron acercarse, sí, pero bueno, el golpe ya estaba dado y el marcador final de 3-2, sin duda alguna, Loreneta,
1: sí,
0: es un resultado que, de acuerdo a las circunstancias que se dan en el papel, estadísticamente, sí es una sorpresa.
1: Sí.
0: Porque Tigres ni siquiera está en zona de calificación.
1: No, para nada, para nada. Y es lo que tú decías, ¿no? ¿Qué pasó? Pues sabemos que también fue a la Sultana del Norte, que también, quieras o no, pues la casa pesa, y pero depende mucho más de los jugadores. Y es un tropiezo más. Las tablas, la tabla de posiciones, a mí en lo personal sí me está gustando cómo están, porque realmente se está reflejando lo que tú decías, lo que están haciendo los equipos. Querétaro, que va en tercer lugar, imagínate qué sorpresa.
0: Son 20 unidades, igual que el Toluca, ¿eh?
1: Exactamente.
0: Y mira que todo el mundo dice que el Toluca es candidato firme al título.
1: Sí.
0: Por, me imagino que lo dice todo el mundo por la calidad de sus jugadores.
1: Sí.
0: Por el entrenador, porque tiene punch.
1: Sí, entrega.
0: Oye, pero Querétaro tiene, sin los mismos jugadores.
1: No.
0: Sin el mismo punch.
1: La nómina.
0: Técnico, sin tener la nómina que tiene el Toluca. Oye, tienen la misma cantidad de puntos.
1: Así es.
0: Digo, ahí vamos, ¿no?
1: Sí, claro, por supuesto. Y fíjate que también en Tigres 3, Toluca 2, ¿ya comentabas Juárez, Tijuana?
0: Pues bueno, el equipo de Juárez y Tijuana, un partidito que pues dices, bueno, ¿cómo va a ser que no va a jugar Gil Mora? Porque todo el mundo quiere verlo ahí jugando, ¿no? Uh-huh. Porque creo que ya se va a jugar a otro lado. Empatan a un gol. Muchos están especulando que Mora que se va, otros que está lesionado. Uh-huh. Ni siquiera hizo el viaje. Y pues tú sabes cómo se maneja lo del fútbol, ¿no? Que
1: claro, repente, claro.
0: Ya ves que hicieron una oferta por 50 millones de euros para llevarse a ese pequeño genio de fútbol mexicano.
1: A Gil Mora.
0: Y que, bueno, desde después de que surgió ese tema de la oferta,
1: sí.
0: No volvió a jugar.
1: No.
0: En selección dicen que porque tenía un golpecito, que lo quieren llevar con calma. Pero llega aquí a México, llega a Tijuana. Y en tierras fronterizas tampoco vuelve a jugar. Uh-huh. Ni siquiera sale a la convocatoria. Entonces, ya sabes, o está muy lesionado, o ya lo están cuidando, porque si no estoy mal, el próximo mes cumple la mayoría de edad.
1: Sí, 18.
0: Y entonces sí, ya puedes tapar su rúbrica donde sí. quiera para poder decir, me voy al viejo continente. No sé qué pienses tú, Gloria.
1: Fíjate que no estaría mal probar a Gil Mora, pero ahí se tiene que ver la capacidad de lo que nosotros hemos visto aquí en Selección Mexicana, por supuesto allá con los Xolos en Tijuana, el niño maravilla, el de toque, el de velocidad, el que es ajedrecista. Yo le pondría el ajedrecista de la cancha, porque tiene una visión increíble ese hombre. Bueno, sí es un niño todavía, pero bueno. Mandarlo, sí, a foguearse con los mejores y ahí tiene que sacar la casta. Ahí no se tiene que achicar porque es el más chaparrito de la selección mexicana. Es un niño todavía este...
0: Está chiquito.
1: No, es un niño todavía. Pero, sí, ver para otros continentes, ver para el fútbol que más le convenga a él, al papá, por supuesto, al representante. No sé quién es su representante, si siempre es su papá, no lo sé. Porque acuérdate que también en el mercado de las piernas, que así se les dice, pues ya sabes, representante, papá, el cuánto me toca, 30-70, 50-50, 50-40, es una negociación por debajo de la mesa increíble, ¿eh? Y al fin y al cabo el que queda más afectado es el jugador, que es el que se va a romper que se va a romper las piernas en la cancha. Yo creo que estaría bueno, de verdad, que dejaran ir a Gil Mora, que se probara como calidad de futbolista que nosotros le hemos puesto. Porque nosotros como mexicanos creemos que tiene mucha capacidad Gilberto Mora de representar un fútbol juvenil, explosivo, de talento. Y bueno, como es ajedrecista en la cancha, esperando que tenga un buen convenio. No sé con quién, a mí me gustaría que se fuera a España. A mí.
0: Pero dicen no... que se va a tierras inglesas.
1: ¿Sí? Ah, fíjate, a mí me gustaría España.
0: Sí, la verdad que no va a ser fácil para Gil Mora en dado caso que se concrete este fichaje.
1: Claro.
0: Porque... el fútbol europeo es totalmente distinto, sí, obviamente, al fútbol mexicano.
1: Sí, por...
0: que la calidad la tenga, mucho, sin duda alguna, ¿no? Uh-huh. Por algo lo han visoreado, por claro, algo están poniendo una lana sobre la mesa.
1: Sí, claro.
0: Pero también lo acabas de mencionar, es un trabajo que tiene que hacer el físico primero.
1: Sí.
0: Porque está muy menudito para esa liga.
1: Sí, chaparrito, para esa liga, muy
0: ahí
1: chaparrito.
0: La mayoría... Allá en el fútbol europeo, el fútbol es muy físico.
1: Y me vas a decir que la inglesa, donde es muy troncos, que son bien fuertes, es un empujón y...
0: ahí sí, tiene sí, que medio caderazo, le andan ahí pegando a más dos, tres costillas,
1: exactamente,
0: ¿no?
1: Tienes toda la razón. Un fútbol más fuerte, el inglés, por supuesto, la estatura cuenta mucho. Quien diga que no cuenta mucho. Y Mora, pues ahí tendrá que ver si es que se da la oportunidad de llevarlo al fútbol inglés, en la habilidad, pues no vamos lejos. No hay comparación, porque yo te iba a decir lo chaparro de... bueno, yo también soy enana, pero lo chaparro de Messi, no juego, nada más no juego, pero no podía, ahorita no, pero nos pasaban en la defensa. Lo chaparro de Messi. Messi es chaparro también.
0: Acuérdate que a Messi le daban sus...
1: sí, para crecer.
0: Sí, sus... ¿qué le da? Sí. Sus...
1: Lo hubieran mandado, a Mora lo hubieran mandado a Corea, le rompen las piernas para que crezca, le hacen un expansor, pero ya pierde la habilidad. Crece, no, porque crece.
0: El talento que tiene Mora, como maneja los hilos de la media cancha, sí, cómo cambia de dirección, de repente quiebra media cintura, sí, y te da una tortícula y hasta el cuello volteas de ver así medio.
1: Y fíjate que me gusta mucho el cómo coloca a quien pueda ayudarlo dentro de la cancha, porque hasta eso, espero no siga así, no ser egoísta, soberbio, ególatra, que tenga ese fútbol puro que nosotros le conocimos en su etapa de muy pequeño. Es un niño que ojalá pueda sobresalir, sobre todo en ese fútbol que es de contacto, es de físico, trabajar mucho, que no se vaya a lesionar. Ojalá que lo que estén cerrando ahorita, que lo estén arropando, que estén viendo un traslado, ya sea a Inglaterra o a España, no sé, ¿dónde dices tú que Inglaterra? A Inglaterra, que lo vayan cobijando, que lo vayan cobijando, que ojalá el equipo que le toque sea un equipo de buen nivel, porque ¿qué crees, amigo? También cuenta el nivel, porque no lo van a decir, ah, el equipo más, no, mi hijo, me vas a firmar, me voy a lo mejor, porque yo sé que puedo, tengo el talento, tengo la capacidad de estar en el mejor equipo de Inglaterra.
0: Cuenta la mala lengua que va al Liverpool, pero bien, pues la mala verdad es que yo no creo que vaya a jugar en el Liverpool todavía, seguramente lo van a llevar y seguramente lo van a foguear con algunas categorías menores, o lo van a prestar a algunos de los equipos, pues más, donde tenga más posibilidades él de empezar a mostrarse. Porque el Liverpool, la verdad es que tiene una plantilla también bárbara.
1: Sí, bastante
0: grande. Y Gil Mora, con todo el talento que tiene, él tendrá todavía que demostrar, sí, que tiene todo para ganar su puesto titular. Así. Que lo lleven, que lo fichen, sí, por algo lo fichan.
1: Sí.
0: Pero no es nada más llegar así. No a esta edad como está él.
1: Está muy
0: menudito, está muy chavío. Y yo creo que sí le van a dar oportunidad de estar trabajando, lo van a foguear, lo van a preparar bien, lo van a curtir, como dicen en el argot, ¿no? Uh-huh. Y lo van a, ahora sí que, embarnecer para que su fútbol, Toña, brille más, tenga mayor potencia. La visión de juego que tiene, increíble, cómo maneja, los hilos de la media cancha. Y cómo hace jugar a sus compañeros, ¿no?
1: A mí me gusta mucho.
0: Ha puesto pases con la selección mexicana, de verdad, ha puesto pases que dices, órale, ¿cómo vio ese espacio para poder filtrar la pelota ahí, no? Uh-huh. Pues excelente que así sea. Y qué bueno que Gil Mora se pueda ir. Ojalá que no esté lesionado. Recuerda
1: ojalá,
0: que el tema
1: ojalá,
0: de la pulvalgia que ha tenido,
1: sí,
0: lo ha tenido muy, muy marginado en momentos cruciales de su carrera. Y pues bueno, continuando con los resultados de la jornada 11, el Querétaro, los Gallos Blancos allá en la Corregidora, le pegan 2-0 a unos potros que salieron desbocados, pero sin rumbo. Y pues yo creo que el Pío Herrera de repente se inspira una noche y saca un partidazo ante un equipo de los grandes, y cuando va con un equipo de que se supone que es de mediana categoría, tómala, chino. Ahí los agarra, los acorralan y los meten a su establo y al potrero para que no salgan, y les clavaron 2-0 por el equipo queretano. Y en un duelo que estuvo de verdad bastante movido también, en el clásico tapatío, uh-huh, el Atlas y el Guadalajara dividen honores al empatar a un gol. El Atlas se puso en ventaja en el marcador, más insistente, más incisivo, y el Guadalajara, cuando tuvo oportunidad, pues la verdad, peligroso. Este chico Ángel Sepúlveda falló un penalti, bueno, se lo detuvo este tremendo arquero que tiene el Atlas. A mí me parece de lo mejor que hay en el fútbol mexicano, el guardameta de los rojinegros, este Camilo Vargas, tremendo arquero, la verdad, arquerazo. Ahora sí que es uno de los grandes, que a mí para mi gusto es el mejor portero que hay en México.
1: Mira,
0: para mi gusto.
1: Claro, por supuesto.
0: En mi opinión es un arquero sumamente confiable. Te saca pelotas que son goles cantados.
1: Sí, claro.
0: Aparece la mano salvadora de Camilo. Mi respeto es para este tipo. Le paró el penal al ángel del gol, a Ángel Sepúlveda. Pero bueno, el Guadalajara siguió insistiendo. Y ya cuando el partido iba a terminar, el mismo Ángel Sepúlveda se saca la espina y empata el partido. Yo creo que el Guadalajara...
1: Y se fue un expulsado, ¿eh?
0: Pero fíjate que el Guadalajara, aún a pesar de todo lo que se ha dado, de repente como que pierde un poquito la mística de lo que viene jugando. Ajá. Pero va a ser un equipo protagonista en la liguilla.
1: Sí. Me imagino que sí, que ahí va a estar. Van a estar, estoy segura que va a estar América, que va a estar Cruz Azul, que va a estar Guadalajara. Sí, van a estar. Y ahí hasta creo que se va a colar Querétaro.
0: Sí, se va a colar, vamos a ver. Y fíjate, sí, en otro partidazo, un partido que la verdad, el América se salvó de que el Rayado se lo escabechara desde el primer tiempo. Uh-huh. Empataron a un gol. Ya ves que hoy es el aniversario 110 de las Águilas del América. Sí. Y que bueno, festejar con triunfo. Toma tu triunfo. Llegó Matías Almeida y le aguó la fiesta. Porque la verdad que el Monterrey jugó muy buen fútbol los primeros 45 minutos. Uh-huh. Desafortunadamente no les alcanza la gasolina. Uh-huh. La altura de la Ciudad de México parece ser que les afecta.
1: A todos.
0: Pero les afecta mucho a los Rayados.
1: Sí, a todos.
0: Porque la verdad es que se les acaba el parque.
1: Sí.
0: Sin embargo, en los últimos minutos finales, el Monterrey fue quien tuvo más oportunidades de hacer la diferencia. Uh-huh. Previamente el Colibrí Borja había estrellado una pelota en el travesaño. Luego lo expulsan por una jugada donde el rayito Brian Rodríguez agarra la pradera izquierda y como siempre, ¿no? Ese sí, como caballo en hacienda, se quita uno, se quita otro, se revienta el tercero, le quiebra la cintura al cuarto, entra al área, da un pase en diagonal hacia atrás. Pero bueno, la defensa también está atenta, despejan y el Colibrí Borja, en su afán de querer encontrar la de gajos para empujarla, estira la pierna y le mete un planchazo al tobillo del defensa regio, lo que propició que lo mandaran a las regaderas, ¿no? Una baja accesible para la América, porque este Colibrí, partido que entraba, partido que metía gol. Y este estuvo a punto de meter uno que estrelló en el travesaño en una jugada donde recibe un paso filtrado y donde pareciera que no tenía ninguna opción. Viene encarrerado con la pierna derecha, la cruza, tremendo balazo que le pegó a la pelota, salió un riflazo que se estrella en el travesaño, que Andrea solamente lo vio pasar. Uh-huh. Pero pues no tuvo ahora sí que la suerte el Colibrí de continuar en la, ahora sí que en la ruta de marcar gol cada vez que se presenta en el terreno de juego, ¿no? Uh-huh. Y bueno, el Monterrey luego presionó en los últimos minutos. Con la expulsión, hubo un expulsado del América también. Uh-huh. Entonces, ahí cambiaron las cosas, pero no deja de ser un partido malo para el América y un punto rescatable para el Monterrey. No sé qué pienses.
1: Sí, por supuesto, porque llegar al Estadio Azteca, aunque ya sabemos cómo se llama, pero nosotros le decimos Estadio Azteca, llegar ante como pues el festejo que se iba a hacer hoy, bueno, se va a hacer, pero ganarle a un Monterrey, ganar en tu casa, pues era como tramitología. De trámite.
0: Era tramitología.
1: Era de trámite, de tramitología. O sea, como dices tú, en el papel es más fuerte la América. En el papel, en la cancha, es donde se ven los resultados. Y los resultados no favorecieron esta vez. Bueno, hubo un empate, pero no favorecieron para la victoria del América, que no le quita nada porque pues va en primer lugar.
0: Le jugaron inteligente, ¿sabes?
1: Claro.
0: Le jugaron inteligente el primer tiempo, de verdad, le quitaron la pelota.
1: Sí, así debe de ser.
0: Y le abrieron la cancha.
1: Sí.
0: Los dos defensas centrales del América, los que están nuevos, los que estaban debutando.
1: Están debutando.
0: Bueno, uno echó un gol, ¿no? Pero en el gol que le meten al América, me parece que uno de ellos, en lugar de Fusa que le manda por la playa derecha en relación al ataque americanista. Uh-huh. En lugar de quedarse discutiendo con el chiquito Sánchez, que deje la pelota y se retache a su posición, porque el jugador del Monterrey se aviva, la pone en juego, el Tecatito, quien la ve y manda un centro preciso para el delantero, que aparte la prendió bonito y metió un soberbio golazo.
1: Sí, la neta.
0: La prendió de aire, Malagón, que reapareció esta jornada, por más que se estiró, cuán largo es. Simplemente no pudo evitar la caída de su marco. Y bueno, posteriormente, antes de que terminara el primer tiempo, minutos antes, uh-huh, es que Brian Rodríguez, atacando por la pradera izquierda, ya sabes, ¿no?
1: Uh-huh.
0: Finta por un lado, recorta para el centro, te engancha, te mete un disparo al lado contrario del cancerbero que Andrada saca con la mano izquierda en un lance fenomenal, pero llega el tiro de esquina donde le empatan. Y de ahí se acabó la emoción esporádica en el segundo tiempo. Y el América, pues como quiera que sea, lo acabas de mencionar, mantiene el liderato. Pero hubiera estado muy chido para ellos, pues que lo mantuvieran. Aparte con mayor ventaja, ya tendrían, sí, claro, tres puntitos.
1: Claro.
0: Tiene partido pendiente todavía contra Cholos, ¿no?
1: Uh-huh.
0: Pero aún así, ahorita estaría marcando diferencia. Y hay que recordar, Lore,
1: sí,
0: que en la liguilla, calificar como líder general es una total ventaja.
1: Te da mucha vecina, pregúntele a Pumas. Entre empate, se fue.
0: Entre empate, llegó a la final. Casi le hace la diablura a los
1: azules.
0: Sí,
1: claro.
0: No.
1: Entonces hay una buena ventaja, ¿eh? Muy buena, sí, ventaja.
0: Bueno, y en otro resultado, el Atlético de San Luis cae 2-1 contra el Club Santos Laguna. Que Santos Laguna parece ser que empieza a retomar la brújula, uh-huh, después de 2 o 3 torneos donde estaba como el patito feo, de último lugar, colero general de la tabla, sin un equipo con visión, sin hambre, sin nada. Hoy, poco a poco, va rescatando puntitos. Hay que recordar que se metió al infierno. Uh-huh. Y le hizo el infierno, en el infierno, uh-huh, la vida imposible al Toluca, que le ganó en el último minuto. Así de juego, ¿no?
1: Y no, y déjate que también hay una referencia en Santos. Santos también tiene muy buen equipo junto con... De los que tienen buen equipo de formación, creo que es Santos y Pachuca, de formación, no, de formar talentos y todo lo demás. Y Santos no está mal, también se apoya económicamente hablando, porque no es un equipo débil económicamente hablando.
0: Entonces, ¿tienen varo?
1: Sí, ahora casi no nos van a pedir permiso a los dos, pero sí tienen varo, tienen la manera de que puedan sacar adelante un club que tiene mucho arraigo también.
0: Tal vez no han fichado correctamente, ¿no crees?
1: Yo creo, tienes toda la razón, porque varo sí lo tiene, amigo. Digo, no para desfarrar como Monterrey, como Tigres y como América, ¿verdad? Pero de que tiene varo, tiene varo.
0: Recuerda que ese Santos, en alguna época de la temporada, en algunas épocas en pasadas, era el principal abastecedor, sí, de jugadores de la América.
1: Es lo que te estoy diciendo.
0: Ahí pasó Bruno Valés, uh-huh, antes estuvo el Oribe, sí, el Chucho Benítez, y varios más, sí, que han pasado. Incluso hasta este Alan Cervantes, que es...
1: Ándale.
0: Jugó en el Santos.
1: Así es. Jugó en el Santos. Y te das cuenta, porque te decía, tanto Santos como Pachuca son formadores de futbolistas. Y bueno, a lo mejor llegarán, como vamos a hacer historia, ¿cómo se llama el que le dieron el pum?
0: Salvador Cabañas.
1: Cabañas. ¿Dónde llegó Cabañas? ¿Y dónde terminó? Entonces, te das cuenta que hay equipos menores con gente que tiene mucho talento y que voltean a ver. También hay varo ahí. Entonces, sí, hay una manera. Y tienes toda la razón, le falta fichaje, porque dinero sí tiene.
0: Sí, tal vez los fichajes no han sido los correctos, ¿sabes? Sí, sí, sí. Porque antiguamente, el Santos traía buenos jugadores.
1: Buenos jugadores, exactamente.
0: Eran garbanzos de libra.
1: Efectivamente.
0: Después de una o dos temporaditas, se los andaban pirateando por los equipos grandes.
1: Grandes, así
0: porque,
1: es.
0: Porque, pues la verdad, eran buenos jugadores. O sea,
1: claro.
0: Mantenían el nivel deportivo del Club Santos. Uh-huh. Normalmente de media tabla hacia arriba. Y algo que era importantísimo. La guarida, el territorio Santos,
1: sí,
0: era un territorio infranqueable.
1: Efectivamente.
0: Equipo que se metía ahí, equipo que sabía que la iba a sufrir.
1: Exacto.
0: Y que para sacar un partido en la cancha de la comarca lagunera, uh-huh, había que sudar un poquito más que la...
1: Sí,
0: entonces,
1: la verdad que sí.
0: La verdad, qué bueno que ganan, me da gusto, me da gusto que este equipo de Santos esté levantando el vuelo, porque es un equipo protagonista, durante muchos años lo fue.
1: Sí.
0: Y ojalá, porque esa afición de allí, Torreón,
1: también,
0: es una afición chida.
1: También.
0: Y tiene un estadio de poca...
1: Sí,
0: de
1: exacto. Poca. Sí, ya lo vi la semana pasada, que estaba viendo un resumen de que me apareció, ya sabes, en la tele. Y pues a una le gusta el fútbol. Estaba yo viendo box. Y luego, porque me encanta ver box. Y luego, ya le pasé al deporte que me gusta también, que es fútbol. Y estaba viendo precisamente la comarca lagunera. Qué gente tan más arraigada también, Gente.
0: Sí, sí. Una afición de primera fútbol, y un, sí, estadio...
1: Preciosísimo, ¿eh?
0: Padrísimo, la verdad, bien remodelado, tiene su zona restaurada, su, ajá, centro comercial ahí.
1: Cierto, sí.
0: Es un agasajo el campo
1: de Santos.
0: De la comarca.
1: Sí, nada más nos falta varo, amigo, para ir al partido.
0: Ya en alguna ocasión me tocó estar por ahí, sí, en un evento deportivo.
1: ¿Entraste al...?
0: Sí, sí.
1: Yo lo vi por tele.
0: Está mucho, muy bonito, la verdad, Pues es una de las bendiciones que te otorga de repente.
1: Sí, el trabajo.
0: El trabajo de poder uh-huh, estar fuera de casa, cubriendo eventos deportivos y estar de repente en algún lugar donde dices, oye, hay partido hoy, ¿no? En alguna ocasión me tocó igual estar en la Libertadores cuando jugaban Tigres, entonces igual me tocó estar.
1: Fíjate que yo los tengo,
0: Volcán.
1: Fíjate que los únicos estadios que sí pude conocer, entrar, es el de Puebla, Toros Neza, Azteca y CU.
0: Bueno, pues no poner cualquier cosa.
1: Nada más. Gracias a mis patrocinadores, mi hermana en esa época.
0: La banda de mi hermana.
1: Pobre mi hermana, ¿eh? No sé, ahorita mi sobrino se llevó a ver a mi sobrinito ahí en un partido de la América. Fíjate, así nada más. Qué bárbaros, qué malos son. Y no invitan.
0: Pobremente
1: se fueron a ver a la América.
0: No, sí, hay buena fortuna, ¿no? Incluso una ocasión me tocó estar ahí en Morelia, en el estadio.
1: ¿Ah, sí?
0: En Morelia, chido, está en el cerro, se subía la banda.
1: ¿En
0: serio?
1: ¡Oh, qué padre!
0: Un agasajo.
1: Ay, Dios, nada más
0: en aquellas épocas cuando jugaba, sí, los famosos Ates
1: de Morelia.
0: Y pues estaba muy chaval, igual sí, me tocó suerte de estar por allí. y de otros estadios que siempre dejan una huella. Me tocó igual el Jarapeño de Veracruz, que es un estadio pequeño, sí, donde hubo inauguración de la Olimpiada Nacional en una ocasión, uh-huh, y estando allí, no, pues obviamente pues tenemos que ir a hacer la cobertura, ¿no? Uh-huh. Bonito estadio, no es un mega estadio, pero está padre, se llama Jalapeño, está padre, Jalapeño, bonito, mira, chido. Ya quisiéramos uno así aquí.
1: Es verdad, mínimo.
0: Ya quisiéramos uno así aquí, la verdad. Estadios que en otros estados son utilizados para, pues, para el fútbol local.
1: Sí.
0: La verdad es que tienen una infraestructura muy, muy bonita, muy padre. Y bueno, para cerrar, nos quedan dos resultados. Dos partidos donde hubo racimo de goles. Hubo una docena, media y media.
1: Así es.
0: Bueno, el Pachuca y el Necaxa empatan a tres allá en el mismísimo Estadio Hidalgo, en la Ciudad de los Vientos.
1: Sí.
0: ¿Ok?
1: Sí.
0: El Necaxa se pone adelante. Parecía que se iba a quedar con los tres puntos, pero no contaban con que los Tuzos del Pachuca tienen a un morenito así medio locochón que se llama Salomón Rondón, y que le pega la pelota, como dicen los compas regios, con mare, ¿no? Así, le pega fuertísimo, conectó un balón afuera del área con la pierna derecha, que el portero de los Rayos solo la vio pasar como rayo, válgase la redundancia.
1: Claro.
0: Y luego igual, pues estos mismos, casi cuando el partido iba a terminar, el Pachuca, que estaba perdiendo en casa 3-1, le da el golpe a los Rayos. Y aunque es un resultado que podemos decir negativo para Pachuca,
1: sí, claro,
0: porque estaba en casa,
1: sí.
0: No deja de ser un resultado que al equipo le levante la motivación,
1: claro,
0: de saber que de estar en la lona
1: se puede levantar.
0: Pudieron trabajar el partido, pudieron atacar, pudieron tomar la pelota y entonces poner los números parejos. Entonces, eso es un doble filo, un doble cara, porque sí, un resultado negativo por estar en casa, pero la motivación del equipo después de levantarse de la lona, pues sí, debe ser muy buena para la siguiente jornada. Y cerramos con el partidazo de partidazos, la neta del planeta. Qué gusto me dio ver jugar a los Pumas el primer tiempo, cómo lo jugaron. ¿Qué partido? Se salvó la máquina, pero luego se salvaron los Pumas.
1: Porque expulsaron a uno, acuérdate.
0: Hay que recordar que el partido 11-11 estaba
1: parejo
0: del lado de Pumas.
1: Uh-huh.
0: Aunque Cruz Azul estaba tomando la pelota,
1: sí,
0: y estaba abriendo.
1: Sí, sí, sí.
0: La verdad es que este delantero que trae los Pumas, qué buen jugador.
1: Uh-huh.
0: Y luego el Chino. ¿Dónde estabas, Chino? ¿Qué pelota agarró por los linderos del área? Se coló del lado izquierdo, le metió un escopetazo que perforó al área enemiga para el 2-0 en ese momento. Previamente, Juninho había abierto el marcador,
1: uh-huh,
0: y la mera neta del planeta, el cuadro de Cruz Azul no veía ni por dónde le estaban pegando los zarpazos y los arañazos por estos Pumas de la UNAM. Después de la jugada donde expulsan al Chino Huerta, uh-huh, que la mera verdad, bueno, le entiendo que es una jugada de reglamento.
1: Claro.
0: Pero él no ve al defensa. O sea, él tira la pelota, lo que pasa es que brinca muy alto,
1: uh-huh,
0: levanta la pierna, y el defensa, obviamente, al meter la cabeza, pues sí lo impacta.
1: Uh-huh.
0: Pero desde mi punto de vista, no lo ve, no la ve venir. Le ganó el ímpetu.
1: Sí, eso.
0: Las ganas, el querer,
1: sí,
0: tomar la pelota y atacar, y se llevó al defensa cruzazulino. Y pues bueno, fue lamentable porque después de eso cambió drásticamente el partido, Lore.
1: Sí, por supuesto. Donde Cruz Azul, fíjate que estaba yo checando los porcentajes en la cronología y la estadística del equipo, obviamente, entre Pumas, Cruz Azul, 6 remates de Puma, 17 de Cruz Azul, 4 remates al arco, 6 de Cruz Azul, 33% de posición, 67 Cruz Azul, 186 pases, 478 Cruz Azul. Y fíjate, lo que dicen ellos, lo que
0: los
1: está,
0: números.
1: Los números reales, no lo que vimos. 74% precisión de los pases, 92% la precisión en los pases. 5 faltas de Pumas, 11 de Cruz Azul, una tarjeta amarilla, una también de Cruz Azul, tarjeta roja, la que tú comentabas, posición adelantada, 3 de Cruz Azul, 1 de Pumas, y 4 tiros de esquina, 6 de Cruz Azul. Pues ahí está la estadística, voltearon el papel en su...
0: Sí, después sí, de la expulsión, la verdad
1: la expulsión,
0: es que
1: sí, fue
0: Cruz Azul tomó la pelota,
1: sí,
0: y se fue encima,
1: sí.
0: Sin embargo, Sin embargo, en el segundo tiempo, empezando el segundo tiempo, este chavo, el uruguayo, la pantera, así como le dice, le hace la faena al Chiquete Orozco. Yo no sé qué estaba cazando, pues parece que estaba agarrando gallinas. Cuando estaba, él tenía el dominio del tiempo, de la posición, y estaba por enfrente o por delante del delantero. Pica la pelotita, le sale como una gallina así revoltosa, y se pasa de largo el Chiquete. Sí. Y la agarra este chavo, se mete al área, y a Mier lo agarra, igual, como que estuviera atrapando gallinas, lo dejó tendido en el terreno y le clava el 3-1. Yo pensé que con ese marcador
1: ahí quedaba Cruz Azul.
0: No mucho,
1: sí, imagínate,
0: dos.
1: Minuto 10, minuto 16, minuto 49 del segundo tiempo. Ya era 3-1, porque ya en el 60, en 45 más 3, 3-1. Bueno, decías tú, sí, CU va a salir, Víctor, en su cancha, con su gente, con la Rebel, con la Ultra. Ay, Dios, qué coraje. Pero bueno, y... es que lo Cruz Azul,
0: bueno,
1: no
0: hay que decirlo como es. Cruz Azul también tiene corazón,
1: sí,
0: tiene sangre,
1: sí,
0: también tiene fútbol,
1: sí,
0: también tiene buenos jugadores
1: y tiene buen director,
0: también dirigido, claro que sí, Lore, te aunque... lo reconozco, claro que sí, Lore, sin duda alguna,
1: aunque hay problemas en casa,
0: aunque hay problemas en casa,
1: sí,
0: pero
1: ya nos estamos divorciando,
0: todo está normal, ¿no?
1: Ya nos estamos divorciando. No, pero sí. Y ya, para rematar, minuto 85 prácticamente, Cristian. A ese Ebre, es que tiene raro.
0: El africano.
1: El africano. 3-3. Una remontada digna de Cruz Azul.
0: No, y aparte hubo como 3-4 palos que pegaron,
1: pues,
0: en
1: lo que
0: el poste.
1: Sí.
0: Que
1: ayornaba
0: ya con dos o tres,
1: exacto,
0: como siempre. De hecho, al final sacó un escopetazo que le tiraron.
1: Sí.
0: Que era el 4-3 para el
1: Cruz Azul. Sí, de hecho, no sé si viste que estaba en rueda de prensa. Dice, permítame tantito, me está llamando mi mujer. ¿Ya ves? Hasta los más grandes jugadores, pues, tienen esa experiencia. Pero sí, un partido que yo sabía que era un empate. Pero mi empate era más o menos 1-1.
0: Pero no de esta manera, ¿no?
1: No, 1-1, 2-2.
0: Tan loca.
1: Y fíjate que yo pensaba, con toda honestidad, porque hay que ser honestos, que Cruz Azul iba a ganar a Pumas con toda la historia que vimos ahorita, que es el campeón. ¿Se repitió la final?
0: Le iba a ganar porque estadísticamente se veía mejor Cruz Azul, porque está
1: efectivamente
0: jugando mejor fútbol
1: que Pumas.
0: Porque está tal vez un poquito más coordinado, porque tiene jugadores que podrían marcar mayor diferencia. Pero hay que reconocer a Pumas, que este fin de semana jugó con la garra que había perdido hace muchos partidos. Que jugó con el corazón por delante, que realmente pelearon cada pelota, que no se dieron por vencidos, y aunque al final los terminaron agobiando, es evidente que hay un levantón anímico en este equipo.
1: Sí, claro.
0: Que yo estoy seguro que este Pumas, de mantener esta inercia, se va a colar, y se va a colar a la fiesta grande del fútbol mexicano, porque tiene equipo. Estoy muy seguro que la puede hacer, y la puede hacer en grande.
1: Así es, tenemos acá mensaje de voz.
2: Aarón Lorenita, muy buenos días.
1: Buenos días.
2: Tema Gil Mora, yo creo que debe esperarse unos 2-3 años más, buscar en un equipo del fútbol mexicano, un equipo grande, y ya después dar el brinco entonces a Europa. No vaya a ser que suceda lo que pasó con el tema de Lainez. En el partido de Pumas Cruz Azul, muy bueno. La expulsión del Chino, sin duda alguna, condiciona a Pumas. Luego el cambio de sacar al Coco Carrasquilla, que es el que le da la visión en el campo, se echan para atrás, y pues aguantar el cuadro de Cruz Azul atacándote, echado para atrás, está complicado. Y pues que den gracias a los postes, y sin duda alguna a Keylor Navas, que sacó muchas de gol. Y ahí también al bruto ese del Chiquete Orozco, del Chiquete, que ahí frente a la portería la falló. Ese era el 4-3.
1: Mira, pues está, fíjate que coincidimos los tres precisamente en lo que tú comentas de Cruz Azul. Keylor tiene un... Lo que sí te puedo decir que Pumas tiene un porterazo.
0: La verdad. Keylor Navas, sí. Camilo Vargas,
1: sí,
0: porteros,
1: sí,
0: la neta, extranjeros, pero de alta calidad.
1: Que cualquier equipo lo quisiera. Bueno, es que también fíjate que hay muy buenos porteros, lo acabas de decir, ¿no? No podemos mencionar, no dejamos de hablar de América precisamente con sus porteros. Atlas, Guadalajara, o sea, hay todos los equipos que tienen muy buenos
0: porteros. América tiene tres porteros confiables. Malagón, Cota, que ya demostró. Cota,
1: sí,
0: que ya ha demostrado a lo largo de su carrera.
1: Así es.
0: El chavo Padilla, ¿no?
1: Padilla.
0: Que cuando le dan la oportunidad, ha estado trabajando bien. El Guadalajara puede que les guste o no a muchos.
1: Exacto.
0: Por el tema que hubo de la semana pasada con el error que hubo. Pero un error lo tiene cualquiera. Una mala noche la tiene cualquiera.
1: Ay, por eso favor, no somos humanos.
0: Que ha hecho el somos
1: exactamente.
0: No borre nada.
1: Sí,
0: o sea,
1: cierto.
0: Que
1: cierto.
0: Tenga un error es un ser humano como cualquier otro. Claro. ¿La puede regar? Sí, claro que la puede regar. Que tiene que estar más concentrado. Que, ok, sí. Verdad. Afortunadamente la regó en un partido amistoso y punto.
1: Sí,
0: no pasa nada. Pero tampoco podemos hacer un lado que durante temporadas ha sido uno de los porteros más confiables y regulares del fútbol mexicano.
1: Claro.
0: El buen Tan Arrajal. Este chavo Jurado.
1: Ajá.
0: Que para en Juárez.
1: Sí.
0: Que es un equipo que está ahorita en el como colero general. Es un buen portero.
1: Es lo que te digo. Porteros hay muy buenos.
0: Cruz Azul tiene dos porterazos. Bueno, Mier de repente sale con sus cosas.
1: No, para Mier hay que sentarlo.
0: Es una mesa aparte, ¿no?
1: Ese Mier es al lado.
0: No, la vaya. Pero pero el otro que tiene, Gudiño.
1: Sí.
0: Que incluso jugó, ese Gudiño jugó en Cancún.
1: Fíjate, ¿a poco?
0: Sí, jugó en Cancún en alguna época de su carrera deportiva. Ya. Ese chavo es un
1: portero. Lo que se entera uno.
0: Ajá. Sí, y cuando Mier estuvo lesionado. Cumplió como lo hizo Cota.
1: Exacto.
0: Cuando estuvo lesionado Malagón.
1: Por acá seguimos con mensaje de voz.
2: Oye, Aarón, pero ¿sabes qué? No escuché que digas los regalitos de al América por su aniversario. ¿Ah? Un penal de regalo, una expulsión que les perdonan. Siempre los regalitos a ese equipo de amarillo.
1: Ay, Dios mío.
0: Sí, tiene razón, brother. Sí, es una gran verdad. En ese jugador de Borja fue un pisotón. Iban entrando al área, los dos iban corriendo. Pero al final del día, es falta. Si fue con intención o no, falta es falta. Y sí, fue un penal que yo sinceramente pensé que solo iban a pitar en contra de la América. No lo pitaron. Bueno, dije, ahora sí que.
1: El bar.
0: Pues están festejando el aniversario, ¿no? Sí, o sea, lo digo abiertamente, sí tienes razón del desarrollo del partido, fue así. Y sí, hubo dos o tres jugadas también complicadas para el árbitro, que no juzgó tal vez de la manera correcta. Y ahora sí que no le voy a echar la bronca al árbitro, porque en este caso el árbitro se lava las manos. Pues ahí está el VAR.
1: ¿Sabes lo que te decía? Ahí está el VAR. Tenemos mensaje de voz.
3: Buenos días, distinguido Aarón. Buenos días, hermosísima Lorenita.
1: Buenos días.
3: Lo que pasa es que Cruz Azul conoce muy bien el campo, conoce muy bien la casa del CU. Acuérdense que ahí estuvo albergado una temporada. Gracias, mi humilde opinión. Y felicidades para los dos, jugaron muy bien.
0: Partidazo, y sí tiene razón, ¿eh? Acuérdate que Cruz Azul, no sé si la temporada pasada o la antepasada, su casa fue CU.
1: Sí, claro.
0: Se la prestaron un rato para que hiciera sus diabluras ahí. Y pues sí, los conoce muy, pero muy bien, ¿no?
1: Sí. Dice, buenos días, ¿qué opinan de la neta del planeta sobre Isaac del Toro? Gracias, buen día.
0: Pues hay quien dice que está lesionado de la rodilla.
1: Es lo que dicen, fíjate.
0: Pues no sabemos la ciencia cierta. Otros, después del Mundial, ha sido una actuación bastante, ¿cómo decirte? Pues discreta, ¿no?
1: Pero es que es normal, de verdad.
0: Pues es que no puede ganar todo un atleta.
1: Exactamente, exigir al mil. Es que quien se sube a una bicicleta y el que pedalea, es que hablamos porque tenemos boca. Claro. De verdad, pero estar ahí, el entrenamiento. Yo vi ayer unos chavillos que estaban entrenando, están súper delgadísimos, y ahí van en el calor del sol, pedaleando, sudando. Dices tú, no, hombre, gracias, pero no, son deportes muy desgastantes.
0: Está chido,
1: de lejos, ahí nos vemos, nada más manejo y ya. Pero fíjate que son deportes muy desgastantes, que requieren mucha concentración, por supuesto, mucha condición física, que aunque se ven delgados, tienen que tener una preparación física y mental. Entonces, pues es normal que pueda bajar un poco su rendimiento. Pues no es súper humano, es humano. Y y hace todo lo posible por mantenerse en los mejores. Y bueno, está joven. Ya se elevará, déjenlo descansar tantito, no, si no, imagínate. La neta,
0: qué bueno que nos pregunta, porque hay gente que le interesa el deporte, que le interesa este deporte del ciclismo, sí. Que están pendientes, y que bueno, yo opino que al final del día hizo una gran temporada.
1: Sí.
0: Es una muy buena temporada. Oye. 33 o 34 victorias de las que participó.
1: Claro.
0: No es cualquier cosa.
1: Exacto.
0: Desafortunadamente al final, bueno, tiene un bajón. Te digo, estaba leyendo que parece ser que tiene un problema en la rodilla.
1: Uh-huh.
0: Es tiempo de descansar, ya terminó la temporada.
1: Que descanse.
0: Es tiempo de reposar, de darle chance, un break.
1: Su cuerpo.
0: Al cuerpo de tomar.
1: Desgaste. Es que.
0: Un break, ¿no?
1: Tú sabes muy bien que es desgaste, hablando de las rodillas, porque obviamente como van pedaleando, el desgaste de la rodilla, el tobillo, todo el movimiento que tienen. Obvio, tarde o temprano te va a pasar factura, si no. Descansa, sino ya con el final de la temporada, yo creo que va a regresar con mejores brillos. El muchacho tiene mentalidad y ha salido de eso y peores. Si nos vamos a ir a corto,
0: bueno,
1: por supuesto.
0: Pues bueno, vamos a hacer mensaje. Un corte rapidito. Bueno, ¿qué tenemos? ¿Mensaje?
1: Mensaje nada a más, ver, nos vamos al corte.
3: ¿Qué tal? Muy buenos días. Pues igual hay que ir a recordarle a este amigo que sus chivitas también las regalaron un penal, pues ya ves, la mediocridad como siempre fallándolo. Así que, y se los regaló el Gato Ortiz, para que luego no digan que solo a la América le regala. Saluditos y muy buen día.
1: Pues bueno, mira.
0: Pues vamos a hacer un corte y retornamos de volada con la información local que tenemos aquí en Mira Deportiva.
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Bien, amigos, ya estamos de regreso en su programa Mira Deportiva. Y pues bueno, quiero saludar a la banda que nos escucha. Gracias a todos ustedes por estar pendientes del programa aquí en la 97.7 Sol Estéreo. A la guapura de Fátima Gorosica, que le encanta el baile, ahí la vi en el desfile del aniversario del estado. Un abrazo a Fátima y a todo su grupo, que de verdad lucían espectaculares el día del desfile de aniversario del estado. Asimismo, quiero saludar a mis amigas Remedios Pantoja Córdoba, Ana Pantoja Córdoba y Blanca Lisa Pantoja Córdoba. Las hermanas, que les encanta el voleibol, me las topé el día de ayer en el gimnasio en Lojot Sucum, en un evento que hubo y que la verdad estuvimos conversando un ratito. Tiene rato que no cruzamos palabra. Un abrazo, porque son gente apasionada del deporte.

0: que sin duda alguna hacen de cada evento un torneo realmente de plena camaradería familiar entre amigos. Y este torneo, pues bueno, ahí saludamos a varios amigos y amigas, entre ellas a las hermanas Pantoja, que siempre le andan metiendo a todos estos temas del voleibol. Igual a mi amiga Brisa, que ahí estaba ahí con su madre, disfrutando de este torneo y viendo a la familia jugar y echándole porras. A Carlita, que también estaba ahí dándole duro con su equipo. A varias amigas que conozco y que definitivamente aman este deporte del voleibol. Y aprovechando que estamos hablando del voli, pues bueno, aquí tengo información de que este torneo fue organizado por el Club Ardías de Chetumal, el 10º Festival de Voleibol de la Amistad, con la participación de equipos de Quintana Roo, Yucatán y Campeche. Categoría Master, Platino y Diamante. Sin duda alguna, un torneo, como lo mencioné hace un momento, muy bueno, donde resultaron ganadores en la categoría Master de 30 a 39 años, todavía chavales. El primer lugar fue para el equipo de Fénix de Playa del Carmen y el segundo lugar para el equipo de las Ardías de Chetumal. En la categoría Platino, de edad 50 a 59 años, el equipo campeón fue el equipo Unisports de la ciudad de Cancún y el segundo lugar el equipo de Yaxche del vecino estado de Yucatán, la ciudad blanca, que también trajo representantes a este torneo de la amistad. Y bueno, en la categoría Diamante, 60 años en adelante, bueno, déjenme decirles que qué buen nivel, buenos partidos y sin duda alguna felicitaciones para todos los que participaron. El equipo campeón fue Mernix de Yucatán y el segundo lugar fue para el equipo Ardías de Chetumal en esta categoría Diamante, que es de 60 años en adelante. Hay que reconocer el gran trabajo del Club Ardías, que definitivamente ya lleva 10 años organizando este torneo de la amistad y que sin duda alguna la maestra Chelita ha mantenido vigente este deporte. La leyenda, una de las leyendas del voleibol chetumaleño. Así que un abrazo, saludos Meli. Meli también ahí la saludé ayer, a mi amiga Erika, toda la banda. Un abrazote, porque este torneo de la amistad año con año se viene realizando allá en la duela del gimnasio Nohot Sukum, que yo creo que dicho sea de paso, también hay que mencionarlo, hay que empezar a darle una manita de gato en cuanto al techo, porque en los días de lluvia tiene filtraciones y en la duela que pusieron, bueno, en lo que parece duela, que no es tan duela, allá hay espacios que se están empezando a levantar de tanta agüita que le cae. Y esos espacios ya empezaron a crear, pues ahora sí que se va levantando y empiezan a pisar y se empieza a crear el desfonde, lo que puede ocasionar alguna lesión para las jugadoras. No estoy diciendo que levanten la duela, lo que sí es importante que la parte del techo, pues que la puedan resanar o ver de alguna manera para que las filtraciones pues ya no se estén dando, porque fue mucha lana la que le invirtieron al gimnasio, que luce muy bonito, la neta, está muy padre, tiene su buen clima. Sinceramente es un buen ambiente que hay adentro, pero si no se cuida el tema de la prevención en cuanto al goteo cada vez que hay lluvia y empieza a gotear y cae directamente en la duela, pues va a salir más caro el caldo que las albóndigas de Lore.
1: Sí, por supuesto, así es. Y bueno, ya por cuestión de tiempo, nada más paso este mensaje de voz que nos mandaron.
2: Buenos días, Lorenita.
1: Buenos días.
2: Ahí, Aarón. Good morning a toda la banda. Aquí les sintonizo de mi TX. Ya empezaron los llorisqueos del antiamericanismo, hijo de Jesús. Pero cuando perjudican a la América, ahí se quedan calladitos, ahí no dicen nada. Cuando nos perjudican gacho, nos expulsan al... expulsiones que no son, pues, a veces, o goles que son claros, pero no, nos perjudican, ahí no dicen nada. Pero ahorita que porque no cantaron ese penalti, pues una de cal por las de arena, charros.
0: Bueno, pues ahí está el comentario de la banda. Primero que nada, gracias a toda la banda que participa, que nos manda mensajes, que nos dice que los antis, que los americanistas, que los chemos, que los pumas, a toda la banda, muchas, pero muchas gracias por el favor de su atención, por escucharnos, por escribirnos, por mandarme sus audios, sus mensajes. Gracias de corazón. Y como siempre, ya saben, aquí las puertas están abiertas para poder comentar todo lo que tenga que ver con temas deportivos. Y el teléfono es el 23880.

0: 35, totalmente a la orden y disposición ahí, mi queridísima voz de terciopelo, Lorenita López, siempre está pendiente de todos los mensajes que le llegan a través de la red del WhatsApp, aquí a la banda de Mira Deportiva. Y lo mismo como sucede en la mañana en el noticiero del buen Julian, que está atascado de mensajes de la banda, que comenta y dicen cosas de los temas que trae de información, Julián. Bueno, pues igual aquí, gracias a todos ustedes por el favor de su atención, por estar presentes, por escribirnos. No dejen de hacerlo, porque su presencia de ustedes mantiene viva la esencia de este programa de Mira Deportiva. Y como siempre, el tiempo pasa volando, se hace agua así, pero a la voz de ya, en un abrir y cerrar de ojos, cuando de deporte estamos hablando. Ha sido un placer estar contigo esta mañana, Lorenita.
1: No, al contrario, igualmente, excelente inicio de semana, lunes 12 de octubre de este 2026.
0: Así es, y pues bueno, ya saben, el deporte transforma vidas, Mira Deportivo aquí las impulsa, y le deseamos lo mejor de lo mejor a toda la raza aquí en la capital del estado y sus alrededores, Bacalar, Carrillo Puerto, que sé que también nos escuchan ahí. Ahí nos mandó un mensaje la maestra Lupita Coyoc, amante del softball femenil. Ahí vamos a estarlos visitando próximamente en la zona maya, el corazón del estado. Muy bien, amigos, yo soy Aarón Bautista y nos saludamos el día de mañana en ¿Dónde más? En Mira Deportiva.
1: Gracias.
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10 de la mañana con 12 minutos. Muy buenos días. Bienvenidos a Joyas del Ayer. Ya estamos buscando sus temas, por eso mil disculpas por la tardanza, pero ya están los tres temas que vamos a programar en estos momentos. Bienvenidos, les decía, a Joyas del Ayer en esta mañana de lunes 12 de octubre de este 2026. Muchas felicidades a los que están cumpliendo años o celebrando algo en especial. Y bueno, 983-83-238-85 para que te comuniques con nosotros. Dice por acá, muy buenos días, Gloria, aquí estamos dando lata. Ya quisiera, por favor, el tema de This Will Be. Eso será con Natalie Cole. Muchas gracias, bendiciones para ti. Este tema es de la de las gemelas, Juego de Gemelas. Qué bonita canción, la verdad que sí. Luego dice, buenos días, Gloria, ¿podrías ponerme la canción de Algo de Mí, de Camilo Sesto? Muchísimas gracias, bendiciones, ya está. Buenos días, Gloria, ponme una oración, porfas, con Rocío Dúrcal, ya está. Saludos, Lupita. Saludos, Lupita Pech, saludos a ti y gracias, saludos a ti y a Jorge. Me imagino que andan ya en, dijeran los chavos, en la trabajación. Pues vamos a iniciar ya con este primer bloque musical. Llega Natalie Cole, llega también a ver, antes de irme. Buenos días, Lore, porfa, la rola de los Acosta, perdona. Luego nos vamos con ella. This Will Be con Natalie Cole, Camilo Sesto, Algo de Mí, y también una oración con Rocío Dúrcal. 10 de la mañana con 13 minutos.

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0: 10 de la mañana con 29 minutos. Vámonos con más. Hola, hola, buenos días. Dice saludos y bendiciones para todos. Te escucho en Xulja. Saludos a la gente hermosa de Xulja, por supuesto. Saludos. Dice por acá, buen día.
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0: Porfa, la rola de los Acosta, perdona, ya está. Tengo mensaje de voz. Vámonos con mensaje de voz.
2: Lorenita, muy buenos días. Un saludo, feliz inicio de semana.
0: Gracias.
2: Pues
0: igualmente.
2: Por ahí, Lorenita, vamos a aprovechar tu espacio. Uh-huh. A ver si te es posible por allá una cancioncita de Rafael, Como Yo Te Amo. Un saludo, muy buenos días.
0: Dice, buenos días, ya está Rafael, Como Yo Te Amo. Muy buenos días, mi Lore. Good morning, my Jenny. Una canción de Industria del Amor para que no me olvides. Que tengas un hermoso día y un bonito inicio de semana igualmente.
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0: Y también ya está, dice, buenos días. Que hoy sea para ti un bonito día lleno de bendiciones y mucho amor en todo lo que hagas. Dios siempre está contigo. Muchísimas gracias, Jenny. También me piden por acá, Juan Gabriel con Noa Noa, ya está. Dice, buenos días, Lore, si tienes la oportunidad con la canción de Tu Cárcel, con los Bukis, gracias, por supuesto que sí.

Pues vámonos para que regresemos a despedir el espacio y llega con nosotros Juan Gabriel, Noa Noa, Los Acosta, Perdona, para que no me olvides con la industria. A ver, vamos mejor. Para que no me olvides con Industria del Amor y cierre el bloque musical, Rafael, como yo te amo. 10 de la mañana con 31 minutos, ya regresamos para despedir el espacio.

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15: Desde la mañana con 52 minutos me tengo que despedir. De verdad, muchas gracias. Por acá me dice tu cárcel, ya está. Tu cárcel y a ver, tengo mensaje de voz, únicamente los mensajes, mil disculpas.
10: Lorenita, buenos días, pariente.
15: Buenos días, pariente.
10: Se me fue el avión y no...
15: La verdad.
10: Ya se me fue el tiempo, Lorenita, y nada, no te pedí mi rola. Si diera tiempo por ahí, porfa. La de Vicente Fernández, sublime mujer. Gracias y buen día.
15: Bueno, vámonos con más mensajes de voz.
16: Hola, Lorenita, ¿podrías poner voz de terciopelo? De, ah, no, es esto ya, ¿verdad? No, pon una ahí de Juan Gabriel en esta primavera.
15: Si nos da tiempo, con mucho gusto. Hola, Lore, buen día, soy Santi. Buenos días, Santi, saludos para ti, gracias. ¿Me podrías poner la canción de Thalía, la de 100 años? O la del hombre que yo amo, la canta Dulce. No, se llama Yo lo amo, si es Dulce. Y el hombre que yo amo, la canta Miriam Hernández. Entonces, no es la misma. Pero te voy a quedar mal, de verdad te voy a quedar mal. Porque que tengas excelente día. Híjole, es cuestión de tiempo. Yo me despido con Vicente Fernández, sublime mujer. Y por supuesto, los Bukis, tu cárcel. Excelente inicio de semana. Nos escuchamos mañana.

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Mañanero con el Gallo. 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Esto es el número de cabina. 983-83-2. Perdón. 983-83-2-3885. Solo que para entrar a este programa.

Ya son las 11 de la mañana con 4 minutos, 11 con 4, aquí en Sol Estéreo, Chetumal, iniciando mañanero, el primero de la semana. Espero te encuentres de la mejor manera y si no es así, te envío desde aquí las bendiciones hasta donde quiera que estés. ¡Recíbelas! Yo te las aviento desde aquí. Mis más blancas y puras bendiciones para que tu semana sea de lo mejor. Y tenga mucho éxito, amor, abundancia, prosperidad, paz. Mucha paz. El número está activo, 983-83-238-85 para tu mensaje, 983-83-238-85. Una mañana muy calurosa. Y ya de octubre, casi mitad de octubre. ¿Dónde está ese frente frío? ¿Dónde están los frentes fríos que según pronosticaron? Yo quisiera saber. Porque a lo mejor pues sí llegaron, pero ni se sintieron. Aquí el termómetro de la Chaquis está registrando 38 grados, pero en nuestra ciudad capital, ¿no? En su temperatura es 38 grados en la ciudad. Y amenaza con subir hasta 1 o 2 grados más. La humedad 71%, probabilidad de lluvias 45%. Ya encontraron a la zorra, ya encontraron a esa temible zorra, que sí tiene rabia, dice la Secretaría de Salud, si tenía rabia la que estaban buscando allá en Cancún. Solo hace falta que encuentren a los que estuvieron en contacto con ese animalito. Pues sí, tuvieron que sacrificar, obviamente, tenía rabia. Y ya le hicieron los análisis. Y resultó positivo, estaba rabiosa esa zorra. Según que le había rasgado el dedo a un bebé, no se dice cómo, no sé si con los colmillos, con las uñas, no sé cómo, pero que ya al bebé le aplicaron la vacuna y está sano y salvo. Peligroso eso de la zarra, la sarna, las digo, la rabia. Mientras... de la sarna, como entonces estaba hablando del Chucky, por eso dije sarna, se me confundí. Buen día, gallo, feliz inicio de semana, empezamos con la mañanera del lunes, ya estoy listo para el viernes. La zorra anda aquí en el taxi 836 y tiene hongos. Ya está listo para ir a ver a Lenny Ramírez con su sombrero allá de canacín, su gabardina de los Acosta, sus jeans que le prestó su papá, una camisa que encontró en buena promo y sus botas de piel de calamardo. Ah, de piel de pepino. Los botes de piel de pepino. Que porque es vegano. Que no maltraten a los animales, por favor. Rooster, buen día, amigo. Feliz inicio de semana. Saludos a todos los que laboran en esa magnífica estación. Hay que iniciar el día con huevos, frijolitos y un café re bien tostado. Hoy nos vamos tantito al country con una rolísima del grupo Kansas. Se llama Dust in the Wind. Para... ¿te va a gustar? Saludos, mi roster. Algo de country, ok. ¿Eres tejano? Seguramente, ¿verdad? Hay que comprobar si eres tejano. Dust in the Wind. Ahorita lo buscamos. Aguántame tantito, yo te la pongo. Por acá dice, hasta aquí me salpicaron tus bendiciones. ¿Qué de cierto es que te vieron trotando en el Bulecas con tu licra y top flameador persiguiendo un beliceño? Es mentira, no estaba persiguiendo un beliceño, estaba persiguiendo a Riquique. Te malinformaron. No, soy de Tula. ¿Qué pasó, mi estimado? Yo también soy de Tula. ¡Qué coincidencia! ¿Verdad? Somos tuleños, digo, tuleños. Dice una rola
gallo de fuerza rígida, ya pasó por la verificación, no dice nada de malas palabras, se llama No Me Dejes Nunca. En radio, en tu conversación. Hola gallito, buenos días, saludos para ti, saludos a Joshua. Hola Santis, bienvenide. Bienvenide Santis. Adelante, adelante, aquí hay lugar. El Fofo se para que te sientes. También es muy educado. Muy, muy educado el señor Fofo. ¿Qué andabas haciendo en el bulevar, Fofo? Si se puede saber. Andabas buscando a Larry. Yo andaba buscando a Larry, Fofo.

0: este tema máster.
1: Ya son las 11 con 17, 11, 17. No había escuchado esa versión. Con fuerza rígida. Esa rolita interpretada por el Diego de Juárez, el gran Juan Gabriel.
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1: Ay, me puedo lanzar como cantante, la neta. Pero mejor no. Mejor no. Y por acá dice, ¿qué onda? Rooster, dice Darío que él no es de Tula, pero sí quisiera tener un tuleño.
4: Se mueve para atrás, nunca se queda.
1: No, no, pues sí, a muchos les gusta Tula Hidalgo.
5: Un poquito para atrás.
1: Les encanta, dice que es maravilloso, maravilloso ese lugar.
6: Un poquito más afuera, y un poquito más afuera.
1: Dice que ya se pueden sentar.
6: Afuera.
1: A ver el paisaje. También se pueden sentar a ver gaviotas. ¿Qué pasó?
7: Brother, buenos días, brother.
1: Buenos días, brother.
7: Con la novedad que allá con el innombrable Globito Michelin ya contrataron al Paperrín. Ya le dieron chamba, brother. Ya le dieron un tornito.
1: Qué bueno, me da gusto. Me da mucho gusto.
7: Y ahí lo voy a escuchar porque no me ofende ese vato.
1: Excelente.
7: Y el Pegasapo. Ajá. Bloquea al Pegasapo.
1: ¿Bloqueo?
7: Ya dijo que a partir de hoy a las 4 de la tarde.
1: Ajá.
7: Se va con el Paperrín porque está bonito, que está. Ajá. Chulo, dice.
1: ¿A dónde se van?
7: Bloquéalo, brother.
1: ¿Se van o se vienen?
7: Bloquéalo.
1: Nos dijo se van, ¿verdad? Pero se tienen que venir después.
8: Nunca se queda.
1: Sí, juntos, porque juntos van, juntos se vienen.
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1: Ay, Fofo, ¿quién es la española?
10: Un poquito para atrás.
1: Me intriga.
11: Un poquito para adelante. Un poquito para.
1: Estaba viendo a Larry con la española. ¿Quién es esa española, Fofo? Gallito, mi tierno anda en busca de un tuleño. Ahora resulta que todos quieren un tuleño.
12: Sí, sí tienes bonita voz, gallo. Sí te puedes lanzar. Te puedes lanzar, pero de 2-8.
1: Pero de boca. Ay. No, dice, me lanzo, carnal. De boca. Ay.
13: La puntita.
1: Ya me voy. De boca. ¿Qué pasó?
14: Tito dice Joshua que si te lanzas de cantante, él te da el micrófono.
1: Ay. El micrófono ni sirve. Pero fallan mucho. Según decía la Chucky, que él allá cuando hacía los eventos en el sindicato, era maestro de ceremonias.
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1: Conoce de micrófonos.
16: ¿Qué onda, gallito? ¿Qué onda, gallito? Ese que habló que dice que el papirrín que aquí, que. Ay, así son las locas. Cuando son locas y celosas. No pueden tener un solo mayate, quieren tener varios.
1: Ay.
16: Así son las lobas.
17: Bonita, mira,
1: rabiosas. No, pero está bien, qué chido, un saludote, el carnal Paperrín.
18: Suave,
1: y también un saludo a mi camarada Panchito.
19: Te va a encantar, tan suave, suavecito.
1: También, cómo no. Se extraña la banda. ¿Qué pasó?
0: Gallito.
1: ¿Qué onda?
0: ¿Cuándo sales de vacaciones, gallito?
1: Ajá. ¿Qué? ¿Cuándo salgo de vacaciones? No, hoy tiene rato.
0: Es que quiero que vayamos a Sinaloa.
1: Tiene rato que salí, gallina.
0: Allá por Culiacán, gallito.
1: Ay.
0: Que me
1: llevar
0: a Culiacán.
1: Sí, gallinita. ¿Quién te quiere pasear por Culiacán? Gallinita, y si la neta me encuentro así una culichi por allá, que así le dicen a las de Culiacán, culichi, si me encuentro una culichi así más bonita, gallinita, ¿no te vas a poner celosa? Luego, te pones bien tóxica. ¿No has visto el video de las españolas? ¿De qué me estoy perdiendo?
17: La puntita, la puntita, puntita, en la punta de la patita, bonita y brillantita.
1: Es jamón del bueno, Fofo, jamón del bueno. Jamón español. Oigan, carnales, está girando información importante y tristísima en Facebook. Es cierto que se murió Pato. Me están comunicando con profunda tristeza. Pues se informa acerca de del fallecimiento del comandante, el comandante Pato, buen Patito, don Nazael Hugo Escalante, se llamaba Pato. Y parece que sí, parece que esta vez es verdad, porque hace como 2 semanas me dijeron que se había muerto y no era cierto. Pero ahorita está girando bastante información en Facebook y al parecer sí es verídica. Dice, nos unimos a la pena que embarca a sus familiares, amigos y queridos y seres queridos, deseándoles fortaleza y consuelo ante esta irreparable pérdida. Y en paz descanse, comandante Pato. En breve estaremos compartiendo los datos de la familia para quienes deseen sumarse voluntariamente y brindar su apoyo con los gastos fúnebres. Agradecemos de corazón todas las muestras de solidaridad, cariño y apoyo en esos momentos tan difíciles.
18: Sé que te va a gustar. Un poquito va adelante, un poquito va.
1: Sí se murió, sí se murió, y sí se murió.
18: Un poquito va atrás y un poquito va.
1: Ah, órale, ay, que lo transmitió Joel.
18: Y un poquito va afuera.
1: Sí, dice que sí.
18: Adentro, mete y saca. Mete y saca. Mete y saca.
1: Ah, en paz descanse, en paz descanse. Buen Patito, comandante Pato. Gran ícono de nuestra ciudad, Chetumal.

0: Oye, Gallo, el otro día me estaba acordando de una rola. Eso sí tiene rato que no la escucho. A ver si la tienes. No me conozco cómo se llama, ¿no? Pero es de la antigüedad.
1: ¿Cómo va?
0: Con la ametralladora. Con la ametralladora. Taca, taca, taca, taca, taca, taca, taca.
1: Espera, déjame a ver si la encuentro.

0: Traca, traca, traca, traca, esta mamita ladro. Traca, traca, traca, traca, otro mamita ladro. Ahí quedó el general.
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0: ¿Qué dice Santis? ¿Qué quiere Santi? Vamos a escuchar a Santris. ¿Qué pasa, Santris? Espérame. Dame chancecita, Santis. Porque algo está sucediendo con mi aparato reproductor. Deja que lo enchufo bien. Ahí lo voy a enchufar bien. Ahí está.
2: ¿Qué onda, gallito?
0: Uy, ¿no eres Santis? ¿Quién es ese?
2: Richie Epoveri. Será porque te amo. Y... tú la está feo, mejor atasco, está mejor esos rumbos.
0: Si mejor no, atasco.
2: Ahí te ves.
0: Yo pensé que era Santis. Ay, me espanto esa voz. ¿Quién diablos es ese?
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0: Santi, te robaron tu teléfono, Santi. Señor asaltante, devuélvele su teléfono a Santis. A ver, ¿qué pasó, Víctor?
4: Gallito, esa gallita quiere que la lleves a pescar allá por Culiacán. Quiere que la lleves a pescar por Culiacán. Ya si no la llevas, tráele pescado de Culiacán para que coma.
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0: Sí, Culiacán es peligroso. ¿Te imaginas un culiacanazo? Otra vez, imagínate que yo vaya de Lala con la gallinita. Paseano. Y de repente otro culiacanazo. No te imaginas.
3: No.
0: Quedamos en fuego cruzados. Gallito, buenos días. Me pones la canción de José, por favor, Gavilano Paloma en remix. Saludos a los taxistas, en especial al Guarapo y a Manuelito Rodríguez. Gracias, buen día. Manuelito ya es taxista. Pero no taxea, ya es taxista, pero no taxea. Y si la haces, gallito, lánzate de cantante. George de la selva. Buen día, George. Ay, George. Ay, a mí me arañó una zorra y hasta espuma en la boca me dejó. Ya fui al doctor, no me hacen caso y estoy muy lastimado. Luego por tener contactos con la zorra, hasta problemas tienes con tu mujer, ¿verdad? Sí, hasta eso, hay broncas. Tener contacto con la zorra. Broncas con la doña. Que en paz descanse. Dice por acá el gran Patito, que sí se fue, Patito. Pero murió. Dice la del caramelo, el general. Esa era una buena rola también, gallo. Sí. Rica y apretadita. Bien.
5: Joshua, no soy yo, es Joshua.
0: Es Joshua, ay, yo, ese Joshua, nunca lo había escuchado. Me asustó.

0: Dile a ese Víctor que a él lo voy a llevar a comer chile relleno a Taco Guerrero.
1: Así está en el ambiente musical, mujeres atrevidas.
2: Chile relleno. Guay. Es un taco. Chile relleno. Atasco. Sí, porque va a ser de Tetula Atasco. Ese es el tour.
3: Dice que te dijo George, está pensando en el maestro Longaniza.
2: Seguramente, ¿verdad? Seguramente, plan con maña, es plan con maña. Pensando en el maestro Longaniza. ¿Qué pasó?
4: Caramelo, a todas las mujeres les gusta el caramelo. Lo chupan y lo chupan porque las entretiene.
2: Están saliendo los cantantes, están saliendo el talento. Solo falta apoyarlo, ¿verdad? Hay que apoyarlo. Es de buscar esta rola que me pidió Santis y Joshua, Richie E por Berry, así se llama. A ver, pues vamos con esto. Recuerda el número 983-83-238-85, el número para tu mensaje, 983-83-238-85. Si gustas escribirme, aquí estoy pendiente. Está la rolita para Santis y Joshua.

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0: lo chupas, lo saca, lo chupa, lo muerde, lo chupa. Caramelo,
1: el caramelo,
0: el caramelo. Y bueno, aquí tengo más mensajes, más mensajitos. Esa bandita chida que nos está acompañando. Y buenos días, gallito. Esos que cantan. Esos que cantan así tan lentos. Así tan lentos. Gallito, gallito, ¿cómo va a estar el clima hoy? A mí me da miedo los huracanes desde que escuché que digan que te pueden tocar la colita. Dije, ay, no, tantos años cuidándolas, que un huracán me la toque.
1: Caramelo, a toda la mujer.
0: Sí, están escuchando que sí, en efecto, puede hacer más daño a la colita.
1: Caramelo, lo chupan y lo chupan porque las entretiene.
0: Qué lojo.
1: No te quiere,
0: dicen algunas veces, hasta puede hacer más daño a la colita del huracán.
1: Que el

0: Cañito, mejor ni Tula, ni Taxco, ni Culiacán. Mejor los llevo a Ciudad de México y les muestro cómo es el barrio más peligroso que este peta. Ahí, ahí, donde se siente. Por si ya no quieren caminar, ahí se pueden sentar en Tepita.
1: Bonita le gusta el caramelo, si tú la vieras como lo chupa, chupa, que chupa, que se
0: cae. Sí le sabe, sí le sabe.

Ese que te dijo George está pensando en el maestro Longaniza. Dijera Miss Petka Cap, ¿qué canciones estás poniendo? Porque si estás poniendo antiguas, a ver si me puedes poner la de Lambada. Digo, si se puede, porque puras rolas antiguas estás poniendo.

0: estoy grave, gallito, yo estoy grave. A mí me mordió una zorra y cobra. Doblete, doblete.
1: Nuevo no le gusta el viejo.
2: Fue Terian entonces.
1: Le
2: mordió un Terian.
1: Me gusta.
3: Me gusta el nuevo.
2: Me acuerdo cuando empezaron a salir esas cochinadas de los Terian.
1: Te lo trajo el general.
2: De los Terian más peligrosos. ¿Verdad? Doblemente Terian, la zorra y cobra.
4: Ya imagina esos dos que pusieron esa rola. Uno en un columpio y el otro empujándolo. Y el otro cantando. ¿Dónde estarás? ¿Dónde estarás? Cariño mío. Bien joto los dos.
2: Bien pollulitos.
4: Hasta parece que estoy escuchado en unas rotas.
1: ¿Cómo piensas que tenía su casa a estudiar otra vez? O a comerte su caramelo.
2: Dónde andará, buen Cesarín?
1: Le gusta el caramelo, lo chupan y lo chupan.
2: Es Cesarín.
1: Le gusta el caramelo, lo chupan y lo
2: chupan. Amiguita,
1: se entretiene.
2: Estamos de regreso aquí en Lona Rota.
1: Negro.
2: Es de Veracruz, Cesarín.
1: No le gusta el viejo.
2: Estamos de regreso aquí en Lona Rota, amiguito.
1: Le gusta el sabor que está concentrado.
2: Vamos ahora a escuchar esta inigualable canción.
1: Está el nuevo.
2: Dice, sí, son malas las colitas. Yo conozco un amigo que quedó pobre por una colita.
1: Lo sacas.
2: ¿De qué estamos hablando? Ya me perdí.
1: A toda la mujer.
5: Gallito.
2: Entiendo
5: bien la canción que dice: mamamelo o con caramelo, gallito. A ver, tú dime.
1: Mira, ese caramelo, mira como ya lo mira.
2: Lávate las orejas, gallina, lávate las orejas. Si se escucha.
1: Mira como ya lo mira, ese caramelo.
2: Claro que se escucha.
1: Se entretiene después que lo chupa.
6: Pero si a Chu, querido, no cantaba malas rancheras.
1: Tu hermana, lo chupan, lo guardan. Lo chupan, lo guardan. Caramelo, a todas las mujeres le gusta el caramelo. Lo chupan y lo chupan.
2: ¿Le gusta el caramelo o no le gusta el caramelo?

0: pelo.
1: 83-83-238-85.
0: Lo saca.
1: Ya casi, casi, me despido. 10 minutos me quedan. Solo 10 minutitos.
0: A todas las mujeres le gusta el caramelo.
1: ¿Qué rol habías pedido, Fofo?
0: Se entretienen, a todas las mujeres le gusta el caramelo.
1: La bala, ah, dijo la bala, ¿verdad? La bala, pero...
0: ¿Cuál mujer no?
1: La bala, ¿de qué? Del general.

0: Una del chombo. Una del chombo vamos a poner.
1: Porque las entretienen y ahora vamos a deletrear.
0: Que le gusta Víctor. Le di, quiere chorizo.
1: Digan A.
0: Dice caramelo.
1: Sí.
0: Ya lo escuché, gallito. A ver, gallinita, en serio.
1: Digan M.
0: Lávate ese hueco, lávate los huecos de las orejas.
1: Digan L.
0: Dijo que quiere una lambieda, dice. Que quiere una lambieda. Que quiere una lambiada de tiempo atrás.
1: Los
0: de atrás tiempo, como sea, lo mismo.

0: no le gusta el blanco.
1: A ver si aparece esa rola que pidió Fofo. La bala, dice la bala, pero de con el general. No hay ninguna que se llame la bala. Que yo recuerde. Hay una cumbia, es la bala. Los hermanos Flores, hay otra con los Tigres del Norte que se llama La Bala, pero no sé cuál es la que quiere el Fofo, no sé si quiere esta o quiere la otra. Ah, Lambada, no fue La Bala, Lambada, es que como dijeron Lambida, guay. No, lambada, ok, es que escuché la bala, el que tiene que lavarse los huecos de las orejas soy yo. A ver, ahorita la buscaba entonces, espérame, aguántate tantito, deja de volada, no hay búsqueda de Kaoma Lambada, porque aquí la tengo, pero en versión remix nada más, y pues no, como que no, la neta no aplica, porque dice que es antigua, así que esta es la original. Gracias, Lambada, una lambida, una lambada, no estés manifestándote, y tú...

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Es las 11:58. Me despido. Me les voy. Llegamos al final, el mañanero, el primero de la semana. Recuerda que son tres. Nos escuchamos mañana. Dios mediante, me conceda más vida.

0: mamá.
1: Es cierto.
0: Yo soy su carpintero. Ay, mamá.
1: Ahora sí me la aplicó el karma. ¡Vámonos! ¡Gracias, gracias! ¡Nos vamos derruchando! ¡Ale! ¡Ale! ¡Ah! ¡Ah!

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0: Son las 12 con 13 minutos.
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8: Son las 12:24.
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12: Esto es parte de las noticias más importantes de Informativo 13. Advierten sobre detección de VIH en jóvenes de secundaria en Quintana Roo. Activistas piden reforzar la prevención. Bacalar y Chetumal, últimos municipios que no han actualizado el Atlas de Riesgo. Fundadores de Morena buscan ser reconocidos con la participación de Rafael Marín Mollinedo a la candidatura en Cancún. Quintana Roo pierde más de 500,000 de turistas. Habitantes de Bacalar hacen el trabajo que no realiza el ayuntamiento de El Chepe Contreras. Instituto de Movilidad voltea a ver a comerciantes de los mercados en Chetumal. Esto y más, con Miguel Rodríguez y Lorena López. Iniciamos.
13: Exactamente, ya la 1:04. Bienvenidas sean todas, bienvenidos todos a Informativo 13 a través de esta tu señal 97.7. Arrancamos una semana más, ya pues parte de la mitad del mes de octubre. Lunes 12 de octubre del año 2026, desde Chetumal, México. Hoy anunciando que es el día de Pilar, hoy es el día de Carlos, hoy es el día de Félix, hoy es el día de Maximiliano, hoy es el día de Román, de Serafín y de Tomás. De verdad, si usted lleva esos nombres o está celebrando algo muy especial, vaya el saludo a la distancia, el abrazo también a la distancia y los buenos deseos de todos los que elaboramos en Sol Estéreo. Bienvenidos, muy buenas tardes. Yo soy Miguel Rodríguez García. En controles técnicos está mi hermano Héctor El Gallo Maldonado. En un instante más saludamos a Lorenita López. Mientras tanto, le digo que hoy pues es una fecha también muy importante, ¿no? Todo mundo sabe que hoy, pues 12 de octubre, en este día se conmemora el descubrimiento de América por el navegante Cristóbal Colón en el año 1492, constituyendo así el inicio del intercambio

0: de culturas entre los pueblos indígenas y los conquistadores españoles. Fíjese que este tema, esta fecha, tiene varias denominaciones, pero tiene un mismo objetivo: conmemorar el primer encuentro entre dos mundos. Se conoce como el Día de la Raza, Día de la Resistencia Indígena, Día de la Hispanidad. Tiene también otros nombres como el Día de la Diversidad Cultural, en España específicamente como el Día de la Hispanidad. La conmemoración pasó a llamarse Día de la Nación Pluricultural, con un fuerte énfasis en reconocer la diversidad indígena afromexicana y las múltiples historias que construyen el país. Antes conocido como el Día de la Raza o aniversario del descubrimiento de América por parte de los europeos, decíamos en el año 1492. Esta denominación fue creada por el exministro español Faustino Rodríguez San Pedro como presidente de la Unión Iberoamericana en el año 1913. Y en Belice, ya que estamos también en esto de esta fecha tan especial, quiero mandar un saludo y un abrazo para mi gente de Belice, porque también allá ellos conmemoran este día como el Día Panamericano. A mis hermanos de Belice, que sabemos nuestra señal está llegando bajo los 20.000 watts de potencia, o comúnmente conocido normalmente es día como el Día de la Raza. Lorenita, muy buenas tardes, arrancamos la semana, qué gusto
1: verte. Buenas tardes, pues nada, bienvenidos a Informativo 3 en esta tardecita bastante calurosa de lunes, y eso no nos beneficia. 12 de octubre de este 2026, muchas felicidades a los que están cumpliendo años o celebrando algo en especial.
0: Es una oportunidad de vida, arrancamos una semana más. Mire, como venga, importante es que estamos vivos para decirle, órale, le pongo el pecho a las balas, literalmente hablando, ¿no? Porque hay cosas y situaciones que hoy mucha gente no ha tenido la oportunidad de realizarlas. Nosotros, bendito Dios, hoy estamos aquí con todas las adversidades, mañana no lo sabemos. El mañana es incierto, hay que disfrutar el día de hoy, ¿no?
1: Así es.
0: Hay que disfrutar, hágalo de verdad, de una manera diferente. Hoy tenemos una nueva opción, hoy estamos a 12, ya llevamos, ¿qué? Una hora con 8 minutos, todavía nos falta para que usted pueda disfrutar. Decíamos también, ya que toca el tema, Lore, de la gente que está cumpliendo año o algo en especial, que si usted conoce a Pilar, salúdela, a Carlos, a Fel, Carlos Marín González, mi hermano allá en Veracruz, Carlos, Maximiliano, Román, Serafín y Tomás. Todos ellos en este día tan especial. Vamos a iniciar, antes de irnos con todo lo que ha sucedido este fin de semana, hablando del clima, para escuchar y saber que Lore nos instruye cómo y de qué manera nos pega el tiempo.
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1: Tres de la tarde con 8 minutos. Bueno, vámonos con la información, por supuesto, del clima, y es que el desplazamiento de la onda tropical número 43 por el sureste del país, una vaguada en altura y el ingreso de humedad del Mar Caribe hacia la península de Yucatán originarán cielo medio nublado con incremento de nublados durante el transcurso del día, intervalos de chubascos con lluvias puntuales fuertes acompañadas de actividad eléctrica, ambiente caluroso a muy caluroso, viento con rachas de 30 a 50 kilómetros por hora, con rachas, bueno, sobre las zonas de costa, un oleaje de 1.5 de altura. Para Otompe Blanco, cielo parcialmente nublado, lluvias e intervalos de chubascos con actividad eléctrica, viento del noreste y ese de 15 a 25 kilómetros por hora con rachas más fuertes. Temperatura máxima 34 grados Celsius, temperatura mínima para mañana 26 grados Celsius.
0: Así está el tiempo. Antes de arrancar, Lorenita, antes que veníamos, mucha gente estaba llegando aquí al IECRO. ¿Qué va? Tienen la sección extraordinaria. Ya ve que pues vienen tiempos electorales y demás. Dice, mándenos saludos porque siempre le escuchamos. Ah, bueno, que no los hice.
1: ¿Quiénes? ¿Los vecinos?
0: Los vecinos, aquí de los vecinos. Le digo, ah, qué bueno. Qué bueno, porque pues aquí están siempre invitados, ¿no? Para que puedan venir y externar en torno a lo que está sucediendo. Y le voy a dar a conocer por qué se abrió una campaña que de verdad, mire, yo cuando lo vi y hablando de y tocando este tema, yo dije, ¿es neta? Sí, es cierto. ¿Te gustaría ganar mensualmente 23.490 pesos? ¿22.800? 21.600. Bueno, están, ya que tocamos el tema de los vecinos, están ofertando para la ciudadanía que es residente del estado de Quintana Roo para que puedan participar, porque están buscando 15 consejeros distritales en torno a lo que se está tomando en cuenta por la venida de las elecciones el próximo año, y 4 consejos municipales del Instituto Electoral de Quintana Roo. Mire, van a buscar a 19 presidentes electorales, que son los que van a cobrar mensualmente, ojalá y más, 23.490. Los 76 consejerías electorales que también están en la búsqueda, 19 vocalías, secretarias y secretarios, me están mandando aquí 19 vocalías de organización, 19 vocalías de capacitación, cuyas funciones van a ejercerse durante el proceso electoral del 2027. ¿Usted quiere participar? Mire, le voy a dar la opción. Hay un sistema de registro de aspirantes para este consejo que es iecro.org. Apúntele ahí tantito, busque o párese tantito, deténgase. O me lo pide a través del número de WhatsApp de cabina. iecro.org.mx/ver. Como ver, guión consejos 2027. Son 19 presidentes electorales, 76 consejerías electorales, 19 vocales, secretarias y secretarios, 19 vocalías de organización y 19 vocalías de capacitación. Con ello estamos abriendo la oportunidad de que usted pueda participar en este proceso electoral y que pueda también, ¿por qué no decirlo?, mensualmente ganar lo que ya le comenté hace unos instantes. Saludos a los amigos del IECRO, que hace rato tenían una sesión extraordinaria y tuvimos la oportunidad de saludar a las y los que hoy están laborando aquí a un costado, nuestros vecinos. La 1:12, vamos a arrancar, Héctor, o nos vamos a la pausa. Bueno, 5 minutos, me dice mi hermano. Vámonos, porque figúrese, en ocasiones pasadas no se manifestaron, pero sí dieron a conocer como que un exhorto a los titulares, al titular del Imovecro, porque decían que las calles o las avenidas más aledañas les quedaban muy lejos donde pasaba el transporte, y que hoy esto estaría generando, si no bien un desplome monetariamente hablando, económico, para las y los empresarios de los mercados, pues sí, una lacerante forma de poder ver cómo sus ventas vienen a la baja. Y decían y exhortaban al titular de Imovecro que los volteara a ver, porque si bien es cierto, la economía, usted y yo lo sabemos, no es la de otros años. La economía, el circulante, pues ya no es el de otros años, hay que decirlo. Entonces ellos hacían este comentario porque el Imovecro estaba haciendo los diferentes paraderos por la ciudad y les dijeron: oiga, volteenos a ver, aquí estamos, ayúdenos, dijeron. Y con el objetivo de mejorar esta conectividad urbana y atender esta demanda histórica de los comercios y usuarios de la capital del estado, el Instituto de Movilidad del Estado de Quintana Roo, el Imovecro, este fin de semana anunció ya la reactivación oficial. Esto no es extraoficial, es oficial, de los paraderos del transporte colectivo en las zonas del Mercado Viejo, el Ignacio Altamirano, que cuando empecé a mover en el tema de escudriñar cómo estaban estos paraderos, pues pasaban a 1, 2, 3 cuadras, o alguna, 1, 2 cuadras. Entonces mucha gente decía, de irme ahí, pues me voy en taxi a otros locales grandes, por llamarlo así, y ahí adquiero. Y decían que perjudicaba mucho el no tener estos paraderos ahí, muy cerca de los mercados. El director general del Instituto de Movilidad del Estado anunció que los paraderos del transporte urbano que se ubican en las zonas de los mercados, en este caso del Ignacio Manuel Altamirano, conocido como el Mercado Viejo, se va a reactivar a partir del próximo lunes 19 de octubre. Ya están los análisis, ya están trabajando para poder pasar, fíjense, muy cerca. Y es que es lo que le digo, a veces de repente el manifestarse, el exhortar, el alzar la voz, es cuando las autoridades voltean a ver. próximo lunes 19 de octubre se estarán reactivando estos paraderos en el mercado Manuel Altamirán. Esta estrategia de reordenamiento del transporte público busca en primera instancia optimizar las rutas colectivas que conectan a las distintas colonias con el primer cuadro de la ciudad, permitiendo que miles de ciudadanos cuenten nuevamente con un acceso directo, seguro, eficiente, en uno de los puntos comerciales más emblemáticos de la capital, que es el Mercado Viejo. Las autoridades del Imovecro destacaron que esta reactivación de estos puntos de ascenso y descenso responden a esas mesas de trabajo y a ese diálogo constante con los concesionarios, choferes, locatarios del mercado, gente que va a comprar, quienes habían señalado la necesidad. Esto fue el fin de semana, esto fue el pasado fin de semana, jueves o miércoles, en que dieron a conocer la necesidad de devolverle la fluidez, el dinamismo económico a este sector. Y para el cierre del fin de semana ya estaba la contestación. El incluir al Mercado Viejo dentro del itinerario que va y viene desde la comunidad de Calderitas, junto con otras colonias, y habilitar nuevamente las áreas de parada formal junto al recinto comercial, es una muestra que prioriza las necesidades de la población y si hay la posibilidad de modificar estos recorridos hacia puntos que puedan presentar una vía directa que pueda mantener la actividad económica, como es el caso de estos negocios, decíamos, que se ubican dentro del mercado y los alrededores. Con ello, es imperante el hacer conocer que la autoridad hoy, fíjese, se ha puesto en los zapatos de los comerciantes. Es muy difícil, de hecho hemos tenido la oportunidad de visitar, de ver en su momento cuando nos mandaban el estado deplorable que el cual se encontraban las instalaciones del mercado, porque cuando llovía le caía lluvia. Yo no sé si ahora, pues me imagino que no, ya lo compusieron, que los baños estaban para llorar. Nos decían, oiga, mire cómo estamos, y sí veíamos lastimosamente cómo no había mucha gente que llegara a comprar a los mercados. Vacío, literalmente hablando. Y hoy, pues con esta opción que le da el Imovecro de decir, bueno, les voy a colocar un paradero para que la gente pueda llegar y estar ahí. En uno de los mercados, Lore, no sé si te ha tocado ir o estar, uno de los mercados más emblemáticos, el Mercado Viejo.
1: No, sí, por supuesto. Pues pasamos ahí y
0: vemos, se van al centro ustedes,
1: sí,
0: ¿no?
1: Sí, sí, sí, claro, siempre. Siempre es nuestro paso habitual. Y sí, qué bueno que se esté reactivando lo que decías. Es que, ¿sabes qué? Se le tiene que dar vida sí o sí a los mercados. A todos los mercados. Bueno, este es un emblemático, como bien comentas, de nuestra capital, el Mercado Viejo, como se le conoce. Entonces, qué bueno que pueda haber paradero. Y mejor, porque hasta la ruta disfruta uno. Ya me dijeron, vete en camión, por favor.
0: De hecho, escuchaba a Cotasec decir que en estos paraderos van a colocar, y sí es cierto, hay camiones que son muy grandes, muy largos. Entonces, el poder maniobrar en estas cuadras es lo que se dificulta. Entonces, tendrán que buscar y acelerar este trabajo para ver cuáles son los camiones que van para ese rumbo, porque ya se comprometieron a activarlo el próximo lunes 19.
1: Ay, qué bueno. Qué bueno. Si se trata de economía local.
0: Lo voy a agarrar de aquí ya y me lleva hasta ahí.
1: Sí, hasta el Mercado Viejo.
0: Qué padre, ¿no?
1: Mira, y ¿sabes qué? A mí me gusta más que nada porque donde la frutería, donde venden perfume, yo sí disfruto pasar por los pasillos del Mercado Viejo. Hay mucha gente que nos escucha. Saludos a la gente hermosa del Mercado Viejo, que nos tienen a todo volumen ahí, los amigos locatarios. Los amigos locatarios que están ahí. Entonces,
0: la venta de ropa, la venta de comida,
1: carne. Neto, verduras, latería,
0: importaciones.
1: Entonces, qué bueno que se le dé este plus, pero ¿sabes qué? Sería magnífico que checaran también lo que tú comentaste. Que si llueve más adentro que afuera, es una realidad. Que si los baños están mal, es lo que han dicho los amigos locatarios. Ojalá que ya también le hayan hecho justicia a la revolución en checar si estos baños, sobre todo porque están desde muy temprano los amigos allá en el negocio, en el puesto. Ya nos vamos a la pausa.
0: Sí, hay que estar muy pendiente, de verdad, y apoyar la economía. Siempre lo he externado, porque pues sí, lejos de irnos a comprar en esas dependencias grandes de aire acondicionado y demás, vámonos con nuestra gente.
1: Lo local,
0: porque el circulante aquí se queda. Sí. De verdad, el que hoy te vende la carne, pues va y compra y adquiere el mismo producto aquí. Y aquí, mire, empezamos a tener el money.
1: Sí, claro.
0: Buenas tardes. Me recuerdo una palabra, una frase esta. Escúchala. Buenas tardes, hermosísima Lorena.
1: ¿No? Es malo.
0: Buenas tardes, a mí nada más me ponen ahí Mike. Buenas tardes. Buenas tardes, Gallito. También a mi hermano.
1: No, es que mira.
3: Preciosísimo.
1: Sí. A ver, espérame. Preciosísimo, va? Gallito. Perdón. No, ya con el brazo le digo.
0: Buenas tardes, hermosísimo Gallito. Ahí está, Gallito.
1: No, el brazo.
0: Sí. Mira, te hace Brazo, pierdón. Por favor, ¿me pueden dar la página de dónde están solicitando a los consejeros de Imovecro? No, son del Imovecro, son del Yecro.
1: Yecro.
0: Del Yecro. Ahora se lo paso aquí en este mismo número, de verdad, gracias. Sí, porque
1: pero escolaridad.
0: Ahí le van a decir, seguramente secundaria y demás, pero ahí le van a explicar. Pero estamos hablando de
1: una secundaria, no. Bueno.
0: Prepa.
1: Es prepa.
0: Prepa, ¿no?
1: Prepa.
0: Buenas tardes, disculpo una inconformidad en contra de Imovecro, que no te suben ni te bajan en cualquier esquina, tiene que ser únicamente en los paraderos. Pues ya lo acaba de decir la gente, tiene que ser en los paraderos.
1: Desgraciadamente sí. Para nosotros estábamos acostumbrados, ¡chofer, baja!
0: Llévelo a la esquina. Bájalo.
1: Sí.
0: ¿Están en el suelo pintado o hay también?
1: Ajá. ¿Cómo sabes dónde está?
0: En la página de Imovecro.
1: En la página ahí.
0: Ahí en la página
1: sí,
0: de Imovecro.
1: No me hagas esa mano. No me hagas esa mano.
0: Están las rutas y los paraderos.
1: Rompió mi. Sí. Exacto.
0: Mira, ya lo
1: velo.
0: Sí, en la aplicación de Imovecro puedes entrar a la página desde ahí. Mira, el gallo lo quiere pelar en la boca.
1: Pues es que al mínimo. Tu papi, problema, chavo.
0: ¿Dónde va? Están los paraderos y hasta en la calle ahí dice bus.
3: Sí, por eso tomo camión porque no tengo internet.
1: Me voy atrás del camión, sí. Caminando, me ahorro 15, ¿no?
0: Para hacer Héctor. Únicamente los paraderos cuando te dejan a tu domicilio. Pues es que, miren, las cosas como son.
1: A ver.
0: Es donde están los paraderos.
1: Pero yo, y entonces, a ver, tiene razón, Héctor. ¿Y yo dónde tomo el auto aquí en el ajá, ¿dónde tomo?
0: ¿Debe de haber un paradero aquí?
1: No hay, a menos que está en... Yo veo allá uno que no sé si es paradero, pero está en la Siqueiros. No sé si es una banquita, si ahí sea.
0: Debe ser eso.
1: ¿Me tengo que caminar de ahí hasta acá? No, dijera Héctor, mejor camina.
0: Mejor agarro.
3: ¿Voy a caminar a cuadra?
1: Sí, es mucho, es mucho.
0: Bueno.
1: Es mucho allá de la cuadra, ¿no?
0: El tema de este... sistema, ¿no? Llamado
1: Imovecro. Sí, fíjate, y de aquí, oye, no me pueden, entonces no me van a levantar aquí como me lo hacía la combi, como me lo hacía todo el...
3: No, porque ya me he hecho,
1: pero... Aparte, miren, vieja, fea, horrible, nada, no, lo digo yo, no, tú no lo estás diciendo, compañero, no. Ay, por favor, camine, floja, me va a decir el chofer.
0: Te van a decir hasta allá.
1: ¿Ah?
0: Te van a decir, siga la flecha.
1: Siga la flecha. Porque tiene razón, Héctor. Aquí no tiene... Paradero lo veo hasta allá, hasta por donde... Ya iba a decir el gol.
0: Sí.
1: La tienda del gato.
0: Hay que estar muy al pendiente de esa situación.
1: ¿Sabes a quién sí he visto que se para ahí? Que no es, son los nuevos, no. Los blancos sí he visto que se paran acá. Acá. Tanto en la... Aquí donde está la banqueta, ahí sí se paran. Y del otro lado también he visto enfrente, ahí donde está el sindicato... De Otompe blanco. Ahí sí, los blancos. Los de color, no creo que... Ahí sí tendremos que caminar una o dos cuadras dependiendo, Héctor. No te van a subir donde sea. O sea... Sí.
0: A ver, ahorita lo voy a compartir.
1: Sí, ahorita. Porque así
0: dice,
1: como...
0: Dice, no se aflojo, gallo, hace ejercicio.
1: Pero si lo que hace más ejercicio es gallo.
3: Yo no sé, trabajo en la radio.
1: Dice Héctor, yo no sé y trabajo en la radio. Imagínate los demás, sí. Tiene razón.
0: En las plataformas del Imovecro, ahí están debidamente marcadas. Hay otra situación que efectivamente yo sí sé que este camión va para allá. Al menos yo que vi, no, me he subido. Pero sí he visto donde pasó... dice aquí, paradero. Y sí veo que no se paran en ningún otro lugar.
1: No.
0: Solo ahí. Uh-huh. Tienen que llegar ahí a ese punto. Y probablemente a mucha gente, pues, de ahí le quede lejos poder llegar a otro punto.
1: Es lo que decía Héctor. Si nosotros vamos al paradero, pues avanzamos o retrocedemos dependiendo cómo. Porque si yo voy para el centro, en el carro, en los carritos rojos, los nuevos, los... ¿Es Taruk o Taruk? No sé cómo se
0: llama. Famosos Taruk,
1: ¿no? Taruk. Ok, me va a levantar a mí hasta allá, hasta donde está, un poquito antes de dos cuadras. Tienes, antes de Revolidas está... Héctor, antes, sí, adelante de la farmacia. En serio, ahí está otro paradero. Por eso tienes razón. O sea, yo no estoy diciendo que no, tienes toda la razón. Porque no están los paraderos como, pues... Son sí. Dos cuadras, ni pexa, caminarle.
0: Por eso, acuérdate que nos decían, baje la aplicación y ahí en tiempo real te va a decir a dónde viene el camión, si ya viene cerca o ya salió.
1: No, pero es que no estamos hablando de la ruta, estamos hablando de que tiene razón Héctor de los paraderos. Por ejemplo, te digo, yo he visto uno aquí, y ahorita lo checas, haz la tarea y yo hago la tarea para allá. Si, pues, vamos a caminar más, ni modo, así es esto. Si ese no se va a parar en donde sea y está bien, es parte de...
0: Sí.
3: La cosa es, ¿dónde están?
1: Pues ahorita lo vamos a checar. Buscando... Pues ya te dijo que entres.
0: Entra en la plataforma. Son la 1:26. Vámonos a la pausa. Estaremos regresando con más información, más noticia. Se avecinan, se alistan los cambios. Ya, pues ya todo el mundo levantó la mano.
1: Sí.
0: Se alistan a posicionarse los cambios en el gabinete de Mara Lezama. Volvemos.
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19: Buenas tardes, Jarochillo y Lorenita.
20: Hola, buenas tardes.
19: Oye, mira, mi comentario en cuanto a eso de los paraderos. Parece que escuché algo de los camiones, pero no Jarocho ni Lorenita, en ninguno de los mercados hay un paradero como tal para los urbanos. Están aledaños, pero no está muy cerca, hay que caminar. Pero en ningún mercado, a menos de 50 metros hay un paradero.
0: Es que no escuchaste muy bien la nota. No escuché muy bien la nota. Por eso se hacen los chismes. Dijimos que a partir de el lunes 19, el Imovecro activa los paraderos cerca de el mercado. Que hay dos, hay tres aledaños que por eso quedan muy lejos. Y la gente decía, oiga, aquí en el mercado ya están viendo para que ahí coloquen.
1: No va a llegar al mercado. No va a llegar al mercado. Estamos platicando. No me mires así, Miguel Rodríguez. Y dale con lo mismo. ¿Ves, Héctor? Ya me voy. Pero
0: ¿por
1: date
0: dónde
1: cuenta?
0: Viene el camión del otro lado del mercado?
1: Ya le di hasta mi croquis a Miguel. Ya le dije a Miguel mi croquis. Y sigue con lo mismo.
0: No le quiere su croquis, dice que pase cerca de su casa. No.
1: Le digo, Miguel, sí, que pase cerca de mi casa.
0: Es que...
1: Sí. Ah, mi croquis o te demando.
0: Muchas de las veces sí pensamos eso, ¿no? Dice, pues que pase aquí cerca. Efectivamente, el tema de lo de el mercado es colocar uno en el mercado.
1: Sería bueno, amigo.
0: Es uno. De
1: sería
0: hecho, se está trabajando.
1: Por lógica.
0: Se está trabajando para que el 19 se comprometió. Ojalá. Rafa Kotasek, de que el 19 activaran ya. Por eso le decíamos, se está trabajando en el mercado. Sí, hay uno o dos que pasan del otro lado.
1: Ajá.
0: Y tengo que caminar, ¿no? Una, dos, tres, cuatro.
1: Mira,
0: cuadras.
1: Que yo camino mucho y tú lo sabes. Yo no le tengo miedo a caminar. ¿Ahorita dónde voy a ir caminando? Entonces, pero sí, tiene razón, Héctor. Colocaron, ahí va a haber donde la gente va a decir lo que tú ibas a decir, que te echaste para atrás. Mejor me voy en taxi.
0: Mejor me voy en taxi, ¿no?
1: Pues no lo comentaste. Mejor me voy en... mejor me voy en taxi y ya llego a mi casita y me evito de dos, dijera Héctor, sí, dos cuadras atrás o adelante.
0: Es que este tema del mercado sí fue, no, pudiera ser como una manera de presión por parte de los locatarios, porque pues, sí los dejas abandonados.
1: Sí.
0: Por eso el compromiso es de que se abriera el paradero del mercado del mercado viejo, y es la ruta que va a modificar la ruta de Calderitas, la que viene y va a pasar en el mercado. La ruta Xiancan Américas también modificará su ruta de viaje para pasar por el mismo mercado.
1: ¡Qué bueno! De eso se trata. Pero pues ojalá hubiera más paraderos para que uno dijera, no camino tanto, qué flojera. No,
0: mire,
1: no es cierto.
0: Baje la aplicación de Mobi, le va a pedir un correo electrónico.
1: Ajá.
0: Un correo y usted lo crea y pone su clave, en dado caso, y ahí le aparece todo el itinerario.
1: No, es que fíjate que te decía que en la Ciudad de México hay uno, ojalá Mari me esté escuchando. Saludos a mi hermana Mari, que ya me... Ah, ya tengo el itinerario, Miguel Rodríguez,
0: sí,
1: ¿eh?
0: Sí.
1: Ya me lo mandó.
0: ¿Ya?
1: Para ir por tu asunto.
0: Ah, muy bien, muy bien, muy bien. Los camiones blancos en cualquier lugar paran.
1: Sí, es lo que te estoy diciendo. Yo lo he visto acá, no te estoy diciendo que he visto que se paran acá y enfrente del sindicato, pero eso no. Y te decía que en México, el RTP, Mari, ayúdame, por favor, las combis y todo, son los que en cualquier esquina se paran, quien no esté. Pero hay un sistema que, pero eso va de metro a metro, o sea, este sistema...
0: No hace escalas.
1: No, okay. Hay paraderos, pero haz de cuenta que hacemos la fila como si fuéramos a subir al metro, pero nos vamos en este camión, Mari, ayúdame, en ese camión, y ya está en todas las rutas, en todas las líneas del metro de la Ciudad de México, y yo creo que quisieron hacer lo mismo, pero pues aquí somos... ¡Somos flojos, ¿verdad, Héctor?
0: Sí, somos flojos, de verdad, yo también...
1: Héctor se quedó callado.
0: Me apunto, ¿eh?
1: Somos flojos.
0: Bueno, los que no van a ser flojos son los que van a tener hoy la oportunidad de seguir. Me decía Loreto tras de micrófono, pues que no repitan, ¿no?
1: Hoy no te digo cómo nos quema, Héctor.
0: Muchos van a levantar la mano por esas posiciones que han quedado. Pero probablemente hay una probabilidad de un 70-30,
1: sí,
0: de que sean los mismos. Es la neta.
1: Ah, no te voy a decir nada, compañero, pero les voy a platicar al auditorio para que sepan, bueno, de quién estamos hablando, ¿no? Bueno, pues el gobierno del estado alista ya una serie de ajustes en el gabinete de Quintana Roo con el objetivo de reestructurar esas áreas claves, optimizar el desempeño institucional y acelerar la entrega de resultados en la recta media de la administración estatal. De acuerdo con fuentes cercanas al Ejecutivo local, las modificaciones abarcan tanto dependencias de primer nivel como direcciones estratégicas, respondiendo a la necesidad de renovar liderazgo, fortalecer la eficiencia presupuestal y dar un nuevo impulso a las metas del Plan Estatal de Desarrollo. Bueno, pues tras las recientes renuncias en la Secretaría de Educación de Quintana Roo, el SEC, la subsecretaria de Gobierno y la dirección del Instituto de Capacitación para el Trabajo, ICAT, la secretaria de Gobierno, Cristina Torres Gómez, dijo que este fin de semana podrían revelarse los nombres de los nuevos titulares. Torres Gómez evitó revelar nombres de quienes estarán al frente de las áreas mientras se formalizan las designaciones. Indicó que será la gobernadora quien anuncie los nuevos nombramientos con la comunicación oficial correspondiente, obviamente, a la oficialía mayor. Bueno, la Secretaría de Gobierno afirmó que los perfiles seleccionados deberán contar con la preparación necesaria para asumir las responsabilidades de cada dependencia, en particular en áreas estratégicas como educación, gobernabilidad y capacitación para el trabajo.
0: Sí, señor. Temas interesantes que hoy la gente está ávida de conocer. Fíjate que ahorita que estabas dando a conocer el tema, Lore.
1: Ajá.
0: Sí, es cierto. Probablemente la gobernadora le va a conocer en sus famosas mañaneras. ¿Te acuerdas?
1: Sí, sí.
0: La voz
1: sí,
0: del pueblo.
1: Sí.
0: Probablemente será jueves. Ya muchos están frotando la mano.
1: No repitan.
0: Sí, nada, nomás que no sean gachos. ¿No? Mire, yo no lo quería decir. Yo no lo quería decir porque todo el mundo sabe. Yo soy americanista.
1: La neta.
0: Lore es pumista. Mi hermano Gallo es...
1: Le vale Caxa.
0: ¿Cómo se llama, Ramón? Epa, le voy al Necaxa, ¿no?
1: Le vale Caxa.
0: Bueno, hoy está cumpliendo el Club América exactamente un aniversario.
1: 110, ¿no?
0: Sí, 110 años de su fundación. Y empatamos el sábado pasado 1-1 con el Monterrey, así de rasguño.
1: De rasguño.
0: De rasguño. Pero sí, efectivamente, el 12 de octubre, mis poderosísimas Águilas de América. Bueno, hoy estamos de romántico.
1: Ah, sí, ayer.
0: ¿Empató Machuca?
1: 3-3 con Necaxa, sí.
0: 3-3, qué padre.
1: Y Pumas con... Y bueno, ¿cómo? Cruz Azul a Pumas. 3-3 también.
0: Aguerrido los partidos, ¿eh?
1: No, medio piñata la Pumas iba ganando.
0: Ah, caray, acabáramos pronto. No, sí, de verdad.
1: Ya lo iba a cruzazulear el Pumas.
0: Bueno, los que la están cruzazuleando, uh-huh. Y con todo respeto para los que le van al Cruz Azul, a mi compa René Quijano, que es...
1: Yo tengo dos.
0: El hueso colorado del Cruz Azul igual.
1: Yo tengo dos, la bestia.
0: A mi hermano Juan, ese, sí. También el Cruz Azulino, ¿no?
1: Y mi hermana Cristian.
0: De México.
1: No, le... Oaxaca.
0: Oaxaca,
1: la de
0: Cruz
1: Oaxaca.
0: Azulina, y sí. Solo tú, Pumista.
1: Sí.
0: Algún defecto.
1: No, ni más. Ah, Héctorín le va al América, se fue a ver el partido la vez hace 15 días ahí. Andaba presumiendo el Estadio Azteca.
0: Yo lo conozco desde Pío, pa. Hasta el sótano conozco.
1: ¡Qué padre!
0: Poderosos Águilas. Bueno, hoy es un conocido nombre de un banco, ¿no?
1: Uh-huh. Así nosotros decimos Azteca.
0: No somos el Azteca. Sí. Bueno, los que la andan regando son los... Es el municipio de... Ni cómo ayudar a Yensuni. Con esa soberbia que le caracteriza, uh-huh. Ni cómo ayudarla. Por el otro lado, el que hoy creo que la hace más de taquero que de presidente... Ni cómo ayudarlos. Son los dos últimos municipios, Lore, uh-huh. Que les vale gorro, como uno probablemente quería buscar el Distrito 2, y está callado porque pues era de los que estaban en el triángulo amoroso, junto con el de Tulum, el de José María Morelos y el de Bacalar, que querían ellos levantar la mano para el Distrito 2, donde, por cierto, ya se inscribió. Nada menos y nada más que el futbolista, ¿eh? Es que Diego Castañón, uh-huh. Porque Chepe también uh-huh. quería. Pero tienen un cochinero esos municipios, por eso les comento, ni cómo ayudarles. De verdad, cuando la soberbia les gana, cuando el ego les rebasa, déjanlo a un lado el trabajo por el cual están ahí, o la silla por el cual llegaron. Pese a los constantes exhortos de las autoridades y a la vulnerabilidad, y esto va porque hace poco les cayó un aguacero a Bacalar. La vulnerabilidad geográfica del Caribe mexicano frente a fenómenos meteorológicos, los municipios de Otompe Blanco y Bacalar se mantienen como los únicos dos ayuntamientos de Quintana Roo que no han concluido la actualización de sus respectivas atlas de riesgo. Todo el panorama que debería tenerse para un evento o fenómeno meteorológico como el que acaba de pasar. El rezago en la zona sur del estado contrasta con el avance del resto de las administraciones, las cuales ya completaron esta renovación de este documento normativo indispensable para la protección civil y este ordenamiento territorial. ¿Por qué es importante? Porque este atlas de riesgo permite cartografiar zonas de inundación, fallas geológicas, mapas de calor, áreas propensas a deslaves o afectaciones por huracanes. Operan con datos desfasados hoy estos municipios que están enfrentando estos vacíos de información críticos. Mientras que municipios del norte y centro lograron cumplir con este proceso de homologación y modernización, Bacalar y Otompe Blanco se han convertido en los últimos pendientes de la entidad. Ya se los pidió la Coordinación Estatal de Protección Civil. Han insistido a estos dos municipios rebeldes de renovar estos documentos. Sin embargo, en los casos de Otompe Blanco y Bacalar, este proceso continúa sin completarse porque ¿qué argumentan estos dos presidentes? Estamos hablando de José Contreras Méndez y Yensuni Martínez Hernández. Dicen que no han argumentan que no han hecho todavía este atlas de riesgo, no lo han modificado, porque se encuentran gestionando recursos necesarios para realizar la actualización. Que no tienen dinero.
1: Que no hay.
0: Pero aquí sí hay para traer a grupos y cantantes. Bueno, algunos de medio pelo, ¿no? Uh-huh. De verdad, algunos de medio pelo. Para una feria que... sin tener feria, pues no es feria. La falta de avance resulta especialmente cuestionable tocando el punto neurálgico de Bacalar, porque todavía bajo la administración de Chepe Contreras, hace apenas unos días, les cayó un aguacero donde intensas lluvias provocaron severas inundaciones en distintos sectores, Esto, aun cuando la propia información disponible reconoce la existencia de puntos críticos tanto de Bacalar como de Chetumal, donde Yensuni Martínez también no ha logrado frenar estas precipitaciones que han ocasionado de manera recurrente anegamientos y afectaciones en diferentes colonias. Pese a estos antecedentes, la administración municipal, tampoco ha terminado de actualizar este atlas de riesgo. No hay dinero. Héctor Suárez decía, no hay. Estos dos bonitos, estos dos renuentes, Bacalar y Otompe Blanco. Pues una, pues ya no se va a reelegir. O sea, ya sería un martirio para ambos. Y el otro, pues quería ser diputado. Pero ya le ganó. ¿No? Así están las cosas. Y hace unos días, el viernes fue que le mandamos saludos a la gente de Bacalar, decía, mira, nos tienen abandonados, ¿sí? ¿No me lo cree usted? Pues salieron a decir los habitantes, ya estamos cansados. Tienen que hacer el trabajo de Chepe Contreras, que lo bueno que ya se va, de verdad. Solo ha hecho una cosa bien. Sacar lana para él.
1: Ay, yo pensé que las tortas iba a decir. O los
0: tacos. No, las tortas están muy ricas y los tacos son sí. Lo que sea de cada quien.
1: Dije, las tortas o los tacos.
0: Lo que sea de cada quien.
1: Nada más de cochinita o lechón también.
0: No, fíjate que a mí en lo personal, la de cochinita, uff.
1: ¿Pero vende lechón también? Sí. Ya cuando no sea presidente, vamos a ir a comer unos tacos de lechón.
0: Dice que se va a regresar a ser comerciante. Ajá. Dice. Mateo tiene, ya Mateo agarra una palabra que dice jura.
1: Jura, exactamente. Jura.
0: Bueno. ¿Será que podrán ver a la cara a la ciudadanía después de que tuvieron la oportunidad de pasar a la historia y le recriminen en su momento que por causa de no tienen esto o lo otro? Porque están para servir al pueblo, pero llegan y la soberbia, ¿sí? El orgullo, le ganan estando en un puesto donde hoy pueden ser un referente de, tanto para la familia, que hoy puede decir, pues, mi madre o mi padre hizo algo importante por el municipio.
1: Claro.
0: No vivir señalado, tú eres hijo de, así las cosas.
1: Así las cosas, y que nos vamos a la pausa. Bueno, nos vamos a la pausa, pero regresamos, que salieron los habitantes de Bacalar precisamente. ¿Qué hace de trabajo? ¿Qué no hace su presidente municipal?
20: La pausa es breve. Al volver, más noticias en Informativo 13.
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13:50. Bueno, pues habitantes de Bacalar hacen el trabajo que no realiza el ayuntamiento de Chepe Contreras. Ante la inacción de las autoridades locales para brindar mantenimiento urbano y rural, habitantes de diversas comunidades e inspectorías del municipio de Bacalar han tenido que reorganizarse por sus propios medios para realizar los trabajos de bacheo, limpieza y rehabilitación de caminos rurales que corresponden al ayuntamiento encabezado por José Alfredo Chepe Contreras Méndez. Productores, vecinos y transportistas denunciaron que tramos viales claves como la ruta que conecta a las comunidades de Reforma y Altos de Sevilla presentan un grave deterioro vial. Señalaron que mientras el alcalde José Alfredo Contreras Méndez comienza a proyectarse rumbo a una posible candidatura a diputado federal por el Distrito 2, sigue sin atender las necesidades de las comunidades. Esta situación no solo pone en riesgo la seguridad de los automovilistas y transeúntes, sino que además dificulta el traslado de cosechas agrícolas y perjudica la actividad cotidiana de la población local. Hasta el momento, la denuncia difundida en redes sociales pone en evidencia la falta de mantenimiento de esta vía, sin que se cuente con información sobre una eventual intervención oficial para atender las condiciones reportadas por los pobladores. Los habitantes esperan que después de este trabajo comunitario, ahora sí las autoridades municipales y las del estado atiendan las necesidades de infraestructura y mantenimiento más allá de los tiempos y las aspiraciones políticas.

de las 1 de la tarde con 52 minutos. Bueno, así en Bacalar, bueno, sacando el trabajo a los pobladores mientras otros piden aspiraciones. Y bueno, también quien pierde más de 500,000 de turistas es el estado de Quintana Roo. El sector turístico del Caribe mexicano encendió las alarmas tras confirmarse una reducción de más de 508,000 visitantes durante los primeros 6 meses en este 2026, lo que representa una severa contracción en la llegada de viajeros tanto nacionales como internacionales. De acuerdo con cifras reportadas por la Asociación de Clubes Vacacionales de Quintana Roo y el Consejo Hotelero del Caribe Mexicano, la caída equivale a tener la totalidad de los hoteles de la entidad desocupados durante más de una semana. La retracción se sintió con mayor fuerza en el mercado estadounidense, el principal emisor de visitantes hacia la región, que significó una pérdida superior a los 707,000 noches de cuarto respecto al mismo periodo del año anterior. Por su parte, el turismo nacional tampoco logró amortiguar el golpe, registrando una baja equivalente a más de 391,000 noches cuarto. Ante este panorama, el sector empresarial, bueno, pues, y las cámaras hoteleras de la región alzaron la voz en contra de la propuesta para incrementar el derecho de no residente, un impuesto aplicable a los turistas extranjeros. Los dirigentes gremiales advirtieron que encarecer los boletos de avión en una etapa de contracción afectará la competitividad del Caribe mexicano y profundizará la crisis en restaurantes, proveedores de servicios, transportistas y empleos locales.

3:54. Bueno, pues organizaciones de la sociedad civil y activistas de la salud han encendido las alarmas en el estado al advertir que los diagnósticos de virus de inmunodeficiencia humana, el VIH, están detectándose en edades cada vez más tempranas, alcanzando a estudiantes de nivel secundaria en Quintana Roo. De acuerdo con reportes de colectivos de como Red Positiva, la falta de campañas informativas constantes y la ausencia de educación sexual integral en los planes de estudio han derivado en un aumento preocupante en la vulnerabilidad de adolescentes de entre 13 y 17 años de edad, aunque la mayor concentración en casos diagnosticados continúa registrándose en el sector de jóvenes de 18 a 29 años. La presencia de casos confirmados en menores de edad, sobre todo en la secundaria, representan un foco rojo para las autoridades de salud y educación. Mencionaron que las pláticas también buscan generar conciencia sobre la responsabilidad que implica la maternidad y la paternidad, incluida la necesidad de contar con estabilidad económica para brindar mejores condiciones de vida a sus hijos.

0: Bueno, vámonos a la información que va a cerrar este espacio de noticias, porque bueno, estábamos checando el tema de cómo se están moviendo las fichas dentro de los diferentes partidos. El sábado pasado también ya se inscribió a la búsqueda de las diferentes diputaciones, pues gente que dice, ¿a poco? Es que me quedé con la frase de Lore, que no repitan, ¿no? Si es que desafortunadamente no hay ni para dónde agarrar. No hay, son los mismos que siguen queriendo buscar posiciones. Y hoy, como pago, como cuota, buscan fundadores de Morena ser reconocidos con la participación de Rafael Marín Mollinedo a la candidatura allá en Cancún. No te dimos la presidenta, no te dimos la gubernadora, pues vamos a darte oportunidad de que vayas por Cancún. ¿Y qué tal y en una de esas la ganas? Rafael Marín anunció el día de ayer que se registró como aspirante a coordinador de los comités de la defensa de la transformación para Benito Juárez, el paso previo a la candidatura a la presidencia municipal. El anuncio lo realizó durante una asamblea de morenistas allá en Cancún. Un sector representativo de militantes y fundadores de Morena en Quintana Roo se manifestaron. Le dieron total respaldo al registro de Rafael Marín Mollinedo como aspirante a la coordinación municipal de los comités de la defensa de la transformación en Benito Juárez. La base fundadora del partido señalaron que la participación del ex titular de la Agencia Nacional de Aduanas representa una oportunidad clave para dignificar el protagonismo en los líderes que construyeron la base de este movimiento. De acuerdo con representantes de estas corrientes internas, el proyecto busca garantizar que las decisiones locales permanezcan alineadas a los principios de austeridad, trabajo, territorio, justicia social que dio origen a Morena. Rafael Marín agradeció a las y los compañeros que han caminado a su lado de manera incondicional. ¿Cómo lo ve usted? Porque acuérdese, todavía se está inscribiendo para lo que va a ser los candidatos para salir luego electos por su partido. Pero ahí también está Sanín, Jorge Sanín, ya levantó la mano, ya se inscribió. Y este es todo lo contrario. O sea, como la canción de, o como el grupo, sentidos opuestos. Uh-huh. Uno es del gobierno actual y el otro es del lado izquierdo. ¿Sabe o no? Derecha con izquierda. Esperemos a ver a quién le van a dar la oportunidad de irse por Cancún. Muchos ya le echaré el vuelo allá, como un pago, una cuota de poder a Rafa.
1: ¿Sí? Nada más, siento más bien que le dieron el premio de consolación.
0: Sí. Pero Cancún es un lugar...
1: No, muy fuerte, por supuesto. Creo que es, aparte, sabemos que...

0: Es porque podríamos ser que sea su candidato idóneo, que gane las encuestas, que gane lo que tú me digas y mandes, ¿ok? Pero ¿qué tanto lo conoce la gente como para votar por él?
1: Mientras sea pago, ¿no? Puede ganar cualquiera. Pero si es el manera de, ¿sabes qué? Pues,
0: ya no Lore, nada.
1: Es el pago por quedarte así, ahí te vas ya. Palo dado.
0: Ni Dios lo quita.
1: Así están las cosas con la política, y sí. Ahí, Jorge Sanem, pues también está haciendo lo propio, ¿no?
0: Ahí. Sí. Es que date cuenta que para que te conozcan a ti, sabemos que tienes que estar en presencia, campaña y todo lo demás, ¿no? Es, bueno, si ya es por
1: sí.
0: Señalamiento, sí. Ya ni decir
1: imagínate
0: nada.
1: Imagínate, sí, que vienen con, ¿cómo se llama? La varita mágica.
0: La varita ¡clin! Mágica de Harry Potter.
1: Te sacaste la lotería, Lore.
0: Ay, bendito, que Dios te oiga, mano.
1: Amén.
0: Necesito mucha lotería.
1: Hermano Gallo, llegamos al final. Gracias a Héctor El Gallo Maldonado. Quédense con él. Hay buena música, hay buen acompañamiento musical, de cultural también, porque también el gallo se tira ahí sus sí, notas sí, y demás.
0: Claro, claro.
1: Entonces quédense con él y aparte la buena música.
0: Y sobre todo.
1: Buena música. Buen chacoteo, ¿no?
0: Ay, lo que le sigue, amigo.
1: Quédense con él. Lorenita y un servidor, Dios mediante, el día de mañana a esta misma hora.
0: Gracias. Hasta mañana.

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0: son las 2 de la tarde con 12 minutos, 2 con 12 aquí en Sol Estéreo. Chetumal, estamos iniciando el espacio más relajado de la radio en este lunes 12 de octubre del 2026. Dicen que es un día de resistencia, el extinto día de la raza. Y el renombrado Día de la Nación Pluricultural aquí en México. Así se le conoce ahora como el Día de la Nación Pluricultural. Y eso desde el 18 de diciembre de 2020, que fue publicado este decreto oficial en el diario de la, en el diario oficial de la Federación, este cambio, el 18 de diciembre de 2020, dejó de ser el Día de la Raza y pasó a ser el Día de la Nación Pluricultural, para valorar, para visibilizar y para hacer conciencia de las aportaciones históricas y culturales de los pueblos indígenas y afromexicanos. Y es que por ahí en otros países también recibe diferentes nombres. Por ejemplo, ahí en Argentina, ahí para los Ches.
1: Vibra positiva.
0: Saludos a los hermanos argentinos, hermanas y hermanos argentinos. Día del respeto de la diversidad cultural, así se llama ahí en Argentina.
1: Toda mi gente en Ches.
0: A ver, por ejemplo, en Chile, ya en el país de Chile, el día del encuentro de dos mundos. En Estados Unidos es el Columbus Day, el día de Colón, por la llegada de Cristóbal Colón a América, cuando llegó a saquearla en 1492. Llegó Cristóbal Colón con toda su flota. Además de saquear, pues a dejar varias enfermedades.
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0: Allá en Venezuela y Nicaragua es el Día de la Resistencia Indígena. Y en España, por supuesto, tenía que ser Fiesta Nacional. Fiesta Nacional de España o Día de la Hispanidad. Donde coincide también con la festividad religiosa de la Virgen del Pilar. Resistiendo en este día. Y por acá tengo algunos mensajes. Dice, buenas gallo. Saludos, bro. Buen inicio de semana con mucho reggae por venir. Y pone Carlos Santana con la rola de Esperando por Marcela. Porfa. Saludos a buen Monkey Bone. Gracias, carnal, por acompañarnos. Excelente tarde tengas. Hola, gallito. Soy Santi. Saludos. Bonita tarde. Ponme la canción de White Gilbert. Please. Gilbert, hasta ahorita la buscamos, Santi, yo te la pongo. Ahorita te la meto aquí en la programación.

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Leerlo así. Eso, Santi. Bueno, banda, la raza. La raza del maíz. Ya son las 2:16. Pura raza chida. Hey, raza.

trabajando 24/7, noche y día, listos para trabajar como perros, para vivir como blancos, cansados de los engaños y mentiras del gobierno. 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

subir la escalera. 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

Ya son las 2 de la tarde con 27 minutos, 2 con 27, aquí en Sol Estéreo, Chetumal. En este día, que es el Día de la Nación Pluricultural, que antes el Día de la Raza, así se le llamaba, el Día de la Raza. Bueno, por aquí nos están recordando ciertas cosas en la historia de toda la razón. Yo dije que los españoles llegaron a saquear América y a traer sus enfermedades, pero además a darle violinazo a todos los indígenas. A eso llegaron también, a estar violando gente. Tiene toda la razón. Y a estar quemando las patas, y no precisamente el quisín. También a la misma gente que ya vivía aquí en la América, que no descubrieron nada. ¿Qué van a descubrir, desgraciados? Solamente lo nombraron y ya. Pero sí, solo vinieron a saquear nuestras riquezas y a dar violinazo, y es verdad. Y cuenta la historia que pues los indígenas tenían el cabello largo. Así eran los guerreros. Mientras más largo tenías el cabello, eras más, pero más, el más cañón para los guamazos. Eres de los mejores guerreros. Y tenías más estatus mientras más largo tuvieras el cabello. Bueno, cuando te daban violín, cuando te violaban, te cortaban el cabello. Te dejaban así cortito el cabello. Y era símbolo, pues, de que ya te habían dado tu violinazo. Y eso, cuenta la historia. Si no me cree, búsquelo. Hasta le quemaron las patas y se los pide al pobre Cuauhtémoc para que cante. ¿De dónde estaba el loro? El loro, decía, está allá en los árboles. No lo escucha, ¿no? El otro loro, desgraciado, no es de oro. Ese es el loro, yo quiero el oro. ¿De dónde está el oro? Y que le embarran aceite en los pies y le prenden fuego, es verdad. Es verdad, dice, ni que fuera un loro cochado para que valiera tanto. Y tenga su espejito y deme su oro. ¡Saludos, Gallito! Gallito TV, Little Bird de Bob Marley, gracias. Un abrazo y bendiciones a tu amigo MM. Saludos, MM. Saludos, carnal.

0: Buenas tardes, Gallito. Aquí te saluda el Lobo Solitario, mi hermano, del Portal 597. Aquí estamos presentes, como todos los lunes. Feliz y bendecido inicio de semana, Gallito.
1: Igualmente, mi estimado Love Nation. Igualmente.
0: Ahí, por favor, pon algo de Bot Bagley. Hoy estamos modo relax en el 597. Tras la chuleta, Gallito. Tras la chuleta, nada más. Antemano, pase una bendecida tarde de lunes. Bendecido inicio de semana. Gracias, Gallito. Gracias.
1: A ti, mi estimado Lobo. Saludote, carnal. Bendiciones. A toda la banda le da viento, mis bendiciones.
2: Gallito, ¿sabías que de ahí, de esa quemada de patas, salió el ratón ese de Disney? Ese fue su origen, de su nombre, del ratón ese de Disney ese.
1: ¿De ratón de Disney? ¿Cuál ratón? ¿El Mickey Mouse? ¿El ratón vaquero? ¿Verdad? ¿El ratón de Disney? ¿Es Mickey Mouse?
0: ¿Mickey Mouse?
2: ¡Los pies!
1: ¡Mickey Mouse, los pies! Ay, gallinita, otra, sí, la vas a arrancar de ese raíz, gallinita, en serio, la vas a arrancar de esa mata. ¡Vámonos con eso! Esperando Marcela, el buen Carlos Santana.

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0: Ya son las 2 de la tarde con 40 minutos. Aquí en Sol Estéreo Chetumal, 2 con 40. Y seguimos activados con esas buenas rolas. Disfrutando de la tardecita de lunes muy soleada y calurosa. Hidrátese correctamente y refresquese sabrosamente, saludcito. Con lo que sea que esté bebiendo en este momento. No tiene que ser alcohólico, nada alcohólico, ¿eh? No puede ser una horchata, una jamaica, un agua de naranja agria o dulce, agua de coco.
1: Fibra positiva para toda mi gente.
0: Lo que sea, agua de cacahuate.
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0: hay horchata de cacahuate.
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0: Sí, está más o menos.
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0: Dos, tres.
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0: ¿Qué más? Ah, una piña colada.
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0: Sí, vale.
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0: Agua de sandía.
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0: de melón.
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0: de pitaya, todavía quedan pitayas.
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0: estamos a 39 grados. 39 graditos. Refresquese, por favor. Ahí está, un saludo a Alma, a Marcela. Rico, que te está escuchando. Seguramente escucha su rola, ¿eh? Esperando a Marcela.
1: Fibra positiva.
0: ¿Te gusta la lluvia dorada, gallito? La lluvia era dorada para las antiguas civilizaciones.
1: Vibra
0: positiva. Es una bendición. Es una bendición. Es que así como la adoraba, ¿verdad? Por acá dice, gallito, excelente tarde. Amigo, hermano. ¿Cómo se llama esa rolita de Santana que pusiste? Esperando por Marcela, carnal. Esa sí no la había escuchado, chida, ¿verdad? Hasta doña Marcela.
1: Nunca
0: te... Rico, te mandó su saludo. Y ahí si puedes, ponte la de la complicidad y cultura profética. Porfa, saludos desde Bacarrots. Para todo el mundo. Ahí está el buen JB. Saludos, carnal, desde aquí te mandamos la buena vibra. Saludos espirituales, JB.
1: Vibra positiva.
0: Excelente, carnal. Salucita.
1: Vibra positiva para toda mi gente. Vibra positiva
0: para... Oh, manches, de andar sin bacalar en el cenote azul.

0: Te saco una bien helada de cacahuate, bien fría, o te gusta caliente, o te gusta el de papaya mordida. Loco, a veces papaya mordida, no vaya a ser que la mordió la zorra que tenía rabia. Y luego. No vaya a ser la de malas que sea la papaya de la zorra. Esa que mordió.
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0: Que se murió, la sí, murió, sí tenía rabia el que andaba buscando en Cancún.
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0: Ah, sí, la neta.
2: Una buena bear, una buena gastando bear. Mucha lana.
0: Una buena bear, gastando mucha lana. Ese creo que ese es de Belice. Seguramente ahorita le van a mandar saludos.
3: Esa de Cancún era una Terian que andaba mordiendo carne.
0: Andaba mordiendo patas.
1: Para toda mi gente. Vibra positiva para toda mi gente.
4: Yeah. Ahora con más música, carnales. Seguimos con toda esa buena vibra. Es el Wild Gilbert. Oh, you loving there.

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0: son las 2:52. Gracias, Gallito, por poner mi canción, Nene Rorro. Ay, gorda. Está bien, ya está, Santi. Qué bueno que la pudiste escuchar. Por acá dice, era Reno el que habló a Gallito, ese puyul. Era el Reno. Él cambió la voz. Lo reconocimos, sí, porque sigue siendo así, ¿verdad? Pero de la voz no lo reconocimos.
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2: Oye, Gallo, yo pensé que la Lorena andaba allá en bikini, allá soleándose, allá en el crucero, allá por las Islas Canarias, gastando el sueldo allá en euros.
0: A las Islas Canarias. Todavía no se va de vacaciones, Lore. Ya le falta poco. Ya dentro de poquito. Listo. Directo, Cipolite. Se va a ir a Oaxaca. Ya le cargué un tatich. Me traiga ahí de Oaxaca.
3: ¿Qué le pasó a la Shakira, Gallo? Tenía rabia. Tenía rabia la Shakira.
0: Andaba rabiosa.
3: La zorra
1: esa. Vibra positiva para toda mi gente.
0: La Shakis.
1: Vibra positiva para toda mi gente.
4: Gallito, hoy es su estreno de Papi Ring a las 4 de la tarde.
0: ¿Ah, sí?
4: 30 a la 40.
0: 30 a la 40. Está bien, le deseamos lo mejor. Amigo Papi Ring.
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0: a las 4, ¿por qué? ¿Por qué a las 4?

0: ¡Yeah! ¡Eso es todo, Caina! ¡Eso es todo! ¡Hola, Caina! Pero bailando bien el gallinero. ¡Tendido, tendido! Comiendo su maíz, comiendo su alpiste, comiéndose el gusano. Está grabó nota de voz para que escuchemos. Está feliz de gallinita. Harto gusto. Anda bien contenta. Bueno, banda, me despido. Gracias por su excelente compañía. A ver, espérate, último mensaje, último.
1: 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Pampirrina a las 4.
0: Gallito, ¿qué dijo Darío que van a poner en 4 al papirrín?
2: Mi gente.
0: Que a las 4, que a las 4. Feliz, comiendo tu lombriz. Dice la gallina. Está muy contenta esa gallina, muy contenta. ¿Por qué será?
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0: Gracias. Me despido, ahora sí. ¡Vámonos! Gracias a la banda chida y selecta. Recuerde, tomar agua.
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0: tío. Y si quiere también, pues una, como la gente, nada más una, para matarla, como dicen, la calor. La lucita de la buena, estás almorzando, buen provecho.

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0: Exactamente a las 3:07, bienvenidos a las gruperísimas. En este lunes 12 de octubre, qué día de la raza. Saludos a toda la raza gruperísima. Y a usted que nos sintoniza allá en casita, en la oficina, en el taller, en el... ¿Dónde podría ser? ¿En el banco? ¿En el banco de sangre? ¿En el banco donde hay billullos? ¿O en alguna gasolinera, en algún lavadero de autos, en alguna tortillería? En todos los... En algún mercado de la ciudad que nos sintonizan. Me dio mucho gusto ayer y antier, que a las dos tiendas que fui a comprar estaban sintonizando Sol Estéreo. ¡Qué bonito, qué chulo, qué resuave que nos siguen a través de la señal de Sol Estéreo 97.7 y siguen como preferencia esta estación Sol Estéreo 97.7. Igual en donde los escuché en el mercado, igual en el mercado y en una tienda donde yo me paré a comprar. Estaban sintonizando la onda musical del Caribe en varios sitios que yo... en un parque, igual estaban con su bocinita y me dio muchísimo gusto que están en sintonía. El domingo que fui al parque, ahí estaban sintonizando Sol Estéreo. ¡Qué padre! Recuerda 983-83-83-238-85. Es el WhatsApp. Ahorita seguimos la diversión. Después de escuchar al Gallito Maldonado con su hora de reggae. Ahora continuamos con la hora de música grupera. Gruperísima, 100%. Así que ya lo saben. Voy a poner otro temita por acá. Hoy voy a poner una de AK-7. Antes de que se me olvide, en la mañana lo vi. Este cuate es taxista. Un saludo para Harry, el Harry que está... hasta lo cotorreamos. Pues se puso guapetón el Harry porque hoy es su cumpleaños. Y cuando fui a comprar la comida de mis mascotas, ahí lo felicité, ahí me encontré al buen Harry, que está de cumpleañero. Muchas felicitaciones para ti, Harry. Te deseo lo mejor de lo mejor. Dice, yo te sintonizo, mi chaparrín colorado. Aunque no tengo chance de hablarles, pero pues aquí te sintonizo siempre, mi taxi. Ya sabes, aquí correteando la chuleta y el bolillo como todos los días. Saludos para ti, Harry. Un gran saludote, un gran abrazo. Que te la sigas pasando bonito, mi hermano. Y por acá están llegando los mensajitos. Están llegando muchos mensajes. Déjeme poner la cortinilla de la chona, que es la que tenemos de planta como cortinilla. Vamos a ver, ¿dónde está? Aquí está. En lo que siguen llegando los mensajes, ya lo saben, 983-983-83-238-85. Déjense caer la melena aquí en las gruperísimas con el chaparrín colorado. Dice, buenas tardes, mi estimado Georgie. Saludos desde Tulum, Quintana Roo. Aquí te escucho en Tulum. ¿Podrías ponernos la canción antes y después de Cristian Nodal? Perfecto, mi hermano. Saludos hasta Tulum, Quintana Roo. Ay, esta hoja está partida en dos. Un tema de Cristian Nodal, que se llama El Antes y Después. Excelente, mi hermano. Saludos a toda la racilla chiquilla de ahí de Tulum, Quintana Roo. Dice, ¿me puedes poner la canción de los Tigres del Norte? ¿Qué tal si eres tú, porfa? Ok, Tigres del Norte. Que el tema que se llama, ¿qué tal si eres tú? Ok, si eres tú. Perfecto, perverto y corrupto. Vamos a ver, chaparrín coloradín. Así lo escribieron, Chaparrín Coloradín dice, a ver si te puedes poner desvelado con el Bobo Pulido. No era Bobo, era Bobby. Era Bobby, mi hermano Bobby Pulido. Estoy desvelado. Desvelado, muy bien. Porfas, me trae recuerdos esa rolita. No, a mí igual, cuando llegaba después de estar bien jarra. Si yo nunca me... No seas mentiroso, chaparrín. Tú nunca te pones jarra. Tú no tomas nada, nada así amargo. Todo lo que tomas tú es dulce. Ah, creo que ya me descubrieron. Dice, me trae recuerdos esa rolita. Saludos desde Bacalarín. Thank you, Chapatín Colorado. Excelente, excelente. Ya la apunté, Bobby Pulido. Voy desvelado y mi deseo no lo puedo. A ver, ¿qué me dice? A ver, por acá me mandan audios igual, me está mandando algunos audios.
1: Qué 40, mi buen. Qué rollo, aquí te sintoniza el MTX. Porfa, una rolita ahí de los Rojos. Junior presumido, allá manera, por favor. Gracias, excelente programa.
0: Ok, una de los Rojos, Junior. A ver, Junior... Junior presumido. Ok, ahí está una de los Rojos. Eso de los Rojos, yo me acuerdo que descubrí este grupo y me encantó su estilo de tocar, porque a pesar de que meten el acordeón, meten la tuba, a veces la tuba, no siempre, pero el acordeón sí lo meten, y algunos instrumentos de viento igual, la batería. Tienen un ritmo que me gusta, en lo personal me gusta mucho a mí este ritmo cumbia norteña, que a mí me encanta, y ese ritmo es el que mete estos los Rojos. ¿Y saben por qué les dicen Rojos? Porque son tres hermanos que son pelirrojos. Sí, tienen el pelo rojillo y por eso pues se hicieron llamar los Rojos, nombre que ni mandado a hacer. Sí, son unos güerillos pelirrojillos. Tienen el pelo pelirrojo, pues normal. Porque no se lo pinten, ¿eh? No. Ellos son pelirrojos originales. No tienen que meterse tinte ni nada, ¿sí? Así vinieron de fábrica esos chamacos de los Rojos. Dice, perdón, mi nombre es Juan Aván. Ok, Juan Aván, desde Tulum, saludotes para ti, mi hermano. Pensé que era él, tiene una foto, una pose, así como la de este muchacho, ¿cómo se llama? El Big Bang, dije, ahí está el Big Bang, no, pero no, tiene una foto igualita al Big Bang. Pensé que era el Big Bang, no, pero es Juan Aván, saludotes hasta Tulum, Quintana Roo. Siguen los mensajitos, 983, recuerda este número, 983-83-238-85, vamos a ver qué dice...
2: Chaparrín Colorado, buenas tardes. Oye, ¿será que me puedas complacer con la de Caballo de Patas Blancas, porfa? Con Antonio Aguilar, ya sabes. Con receta Pegaso de este lado. 365 días, 24/7. Saludos para todos, buenas tardes.
0: Órale, saludos al buen Pegaso. Igual como siempre, el Pegaso muy fiel a la sintonía de Sol Estéreo. Bueno, un saludo, mi hermano. Mucha banda taxista, mucho ruletero por acá. Nos sintoniza a la hora de las gruperísimas. Vámonos con este tema en lo que preparo la siguiente. Aquí está AK7, el avión de las tres.

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1: Y arriba yo.
2: 3 de la tarde, chamacos. 3 de la tarde con 20. A ver, 3 con 21 minutos. Vámonos a la pausa del INE. Enseguida regresamos. Recuerda, sigue enviando tus mensajitos. Sigue enviando tus mensajitos a través de nuestro buzón electrónico al 983-83-238-85. Sigue mandando tus mensajitos, tus peticiones a través de Las Gruperísimas. Vámonos a la pausa. Enseguida regresamos. La hora exacta, 3 de la tarde con 22 minutos. 3:22. Hora correcta.
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0: Y ya regresamos, regresamos a las gruperísimas. Vamos a ver qué me piden por acá. Vamos a ver qué nos llega por acá.
1: ¿Qué onda, carnal? Por ahí la esa que dice, hermano, cayó la ley, porfa.
0: Órale, hermano, cayó la ley. Ojalá que no tenga letras prohibidas para que la pueda poner. Porque ya saben que cuando tiene letras prohibidas la canción, la censuramos de inmediato, la incineramos. Yo creo que no creo que tenga algo de letra prohibida, pero bueno, vamos a checarla. Mientras tanto, nos vamos con Cristian Nodal. Y aquí está: Mi antes y mi después.

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6: Vámonos recio con los Tigres del Norte. Otra petición que nos llegó por aquí. ¿Qué tal si eres tú, los Tigrazos del Norte? En las gruperísimas.
7: ¿Eres tú?

Ahí estuvieron los Tigres del Norte. ¿Y qué tal si eres tú? Nos vamos con otro éxito, pero este éxito es del Golden Boy, el gran Bobby Pulido. Aquí está, los complacemos con este clásico desvelado. 3 de la tarde, 36 minutos.

Exactamente, exactamente, las 3 de la tarde, 42 minutos, vamos a escuchar a Los Rojos. A ver, ¿dónde los dejé? Aquí están Los Rojos y esto que se llama Junior Presumido. Continuamos a través de las gruperísimas. Aquí están Los Rojos.

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0: Exactamente las 15 horas, 3 de la tarde con 53 minutos. Ya nos quedan, bueno, ya nos queda poquito tiempo, pero bueno, nos alcanza para seguir enviando temas. Y ya antes de irnos, saludos igual. Saludos para Larry. Ya lo había dicho al principio, pero bueno, por si no lo escuchó, para Harry. ¿Es Larry o Harry? Ya no me acuerdo. Larry era el cocodrilo, ¿no? Que andaba allá en el Bulecas. Creo que es Harry, no es Larry. Ya le estoy cambiando de Harry a Larry. Ahora, los saludos al buen Harry, que está de cumple. Hoy está de manteles largos. Hoy estaba, pues hasta se peinó el muchacho hoy, el día de hoy. Le mandamos muchos saludos por su cumple. Anda a bordo de su bólido, laborando como siempre, igual en toda la ciudad. Y nos sintoniza a todos los días a través de 97.7 FM. Y vamos a continuar. Saludos a igual al Pegaso, que dice: los 365 días del año te sintonizo, mi estimado George, mi chaparrín colorado, 24/7, dice, todos los días, dice, sin falta, ningún día faltamos escuchar tu estación, tu programa. Órale, mando un gran saludo. Y nos pidió este corrido. Este es el corrido del Caballo de Patas Blancas. Saludos a toda la banda de Chafiretes de Chetumal. Aquí está Antonio Aguilar, el Caballo de Patas Blancas.
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0: Y mi gente, ya nos vamos. Tres minutitos para que den las 4 de la tarde, ya para entrar a las más movidas, a las más movidonas. Bueno, vamos a despedir en esta ocasión con los Huracanes del Norte, el último temita que logró entrar. Y yo les deseo, bueno, si usted está almorzando en este momento, buen provechito. Si usted está en la hora de los sagrados alimentos, buen provechito. Que le haga buena digestión. Que pase una excelentísima tarde de lunes, arranque de la semana, lunes 12 de octubre. Mi nombre es Jorge Durán, pero muchos me conocen como el Chaparrín Colorado. El Chaparrín Colorado. Me convierto en Chaparrín Colorado en este espacio de las gruperísimas. Y los dejamos con el último corte musical. Y aquí llega... ¡Hermano!
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0: 4:11 p.m, hora exacta.
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0: el grupo La Fresa y La Sentencia. Me calienta.
1: Ella sabe que yo estoy pa' pasarle la cuenta, pero
0: ella solo me calienta. 4:26 minutos.

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3: Aquí llega Fruco y sus tesos como que te cachondea. 12 minutos y las 5.

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3: ¿Qué tal? Excelente tarde, un gusto saludarle hoy ya 2.

12 de octubre, una fecha conmemorativa para México y también para España. En este 12 de octubre hay muchísima información que compartirle el día de hoy. Lamentable y tristemente, este fin de semana fue más que convulsionado.

0: no le han encontrado la cuadratura, y lo único cierto es que la violencia cada día está peor en el polo turístico de Cancún. Esto sumado a una baja impresionante del turismo, no solamente en Cancún, en todo Quintana Roo.
1: Descarado nepotismo de Rafael Marín Mollinedo en el estado de Tabasco. Le tenemos la historia. Ejecutados a balazos, madre y maestro de vals. Asesinada a balazos frente a sus hijos, mujer ejecutada en Plaza Américas de Cancún. Motociclistas abren fuego contra cubano y lo privan de la vida en Avenida Talleres. Hallan hombre sin vida sobre la Avenida Tulum. Versiones apuntan a pelea con trabajadores del bar Mangos. Con pistola en mano asaltan a dos mujeres y les quitan su camioneta en pleno centro de Cancún. Hoy en entrevista vía telefónica con Amalia Castilla Madrid, líder estatal del PRI, con la propuesta de la prohibición de celulares en mamparas electorales. Con toda esta información y mucho más, arrancamos.
0: Bien, y este fin de semana fue más que polémico para el Consejo Nacional de Morena. Ahí, en una de esas reuniones que están manteniendo los militantes de este partido, el presidente del Consejo Nacional, Alfonso Durazo, lanzó una acusación, una advertencia más que grave y directa contra algunos de los simpatizantes de Morena, al cuestionar a quienes pagan a medios de comunicación para inflar artificialmente su posicionamiento electoral. Y dejó una frase que la verdad sigue retumbando en los oídos de muchísimos, muchísimos morenistas, y dice: no todos los que aspiran ganan, pero no todos los que ganan sirven a la causa fundamental de la transformación. Así lo dijo Alfonso Durazo.
2: Distintivos. No todos los que aspiran ganan, pero no todos los que ganan sirven a la causa fundamental de la transformación. Esa es una realidad. Hay quienes arrasan en las encuestas, pero su potencial electoral es producto de un incentivo no deseado y por ello perverso. Aquel que en lugar de ir a trabajar a nivel de base, se dedica a pagar medios para incrementar ficticiamente su potencial electoral. Ganar así no sirve al movimiento.
0: ¿A quién le quedará esa frase o este mensaje que lanza Alfonso Durazo? ¿A quién le quedó el saco? ¿Cuántos hombres y mujeres están en torno a ese comentario que lanzó justamente quien es el encargado, el presidente del Consejo Nacional de Morena, Alfonso Durazo? Pero bueno, en otro orden de ideas, hoy en la Mañanera del Pueblo, desde Palacio Nacional, la presidenta Claudia Sheinbaum dio a conocer que su famosa ley antimemes no es real. O sea, es decir, no es lo que está tratando de manejar la derecha. La presidenta de México dijo que lo que pretende reformar es proteger los derechos de autor y sancionar penalmente el uso de la imagen institucional para engañar y no dejarse engañar a la gente a través de estas plataformas digitales.
3: Por otro lado, la ley esta que le llamaron antimemes, que no tiene nada que ver con antimemes, porque los memes no están regulados, ni pretendemos regularlos, ni prohibirlos, tiene que ver con otra cosa. Es la protección de la propiedad intelectual. Eso es lo que se está regulando en esa ley. Y al mismo tiempo que no se pueda utilizar las imágenes del gobierno para cometer un fraude. Recientemente, ahora que estuve en el Estado de México, no fue en Hidalgo, una señora me preguntó que si era verdad un video de inteligencia artificial donde yo llamo a que inviertan en Pemex, en una cuenta. Entonces, eso, en el momento que se apruebe la ley, pues ya va a ser penado, porque antes no era explícito eso. Y eso es un fraude.
0: Pues eso fue lo que dijo la presidenta.

0: México, y en esto último yo creo que coincidimos muchísima gente de que no se vale que se hagan historias ficticias con la inteligencia artificial. Pero lo que no está contando el gobierno federal a la mayoría de los mexicanos es la maña que traen. ¿Sí sabe usted que todos, la gran mayoría de los políticos hoy día, han registrado su nombre ante el INPI? ¿Sí sabe usted que todos estos políticos tienen la marca registrada de su nombre? Pues uno de ellos fue Andrés Manuel López Obrador, él registró su marca. Y todos, gobernadores, diputados, ¿por qué? Porque justamente cuando hay una nota negativa o hay notas que no le convienen al político en turno, simple y llanamente habla la plataforma, se pone en contacto con la plataforma, que la que más se usa en nuestro país es la de Facebook, por muchísima gente. Y ahí, inmediatamente, el algoritmo, cuando anuncia uno que se están violentando los derechos de autor, inmediatamente la plataforma de Meta, de Facebook, dice no, y va para abajo la publicación, porque la plataforma no se mete en problemas, y mucho menos legales. Al estar registrada la marca de todos los políticos ante esa secretaría, y al plantearle a la plataforma de Facebook, pues obviamente van para abajo todos. Eso es lo que no han explicado, los famosos derechos de autor. Y ahí, obviamente, al ser dueño de tu marca, pues se violarían los derechos de autor y por consiguiente afectarían los intereses de los políticos. Le digo que todo trae plan con maña, pero esto es lo que no han explicado los políticos, y mucho menos lo van a hacer público. Pero le estoy adelantando lo que viene más adelante. Todos los políticos han registrado, y si no voltea a ver, diputados locales, diputados federales, senadores, gobernadores y obviamente la presidenta de México. Pero bueno, ahí lo dejamos de tarea para los analistas políticos. Y en otro orden de ideas, la cosa no es menor en lo que está pasando al interior de las clínicas y hospitales del Instituto Mexicano del Seguro Social. Durante los últimos días han habido manifestaciones, han habido solicitudes de por parte de los empleados, de falta de medicamentos, de falta de insumos y de falta de muchísimas cosas. Hoy en la mañana, trabajadores del Instituto Mexicano del Seguro Social se manifestaron pidiendo medicamentos, y lo hicieron así. Fue una de tantas manifestaciones, esta fue el día de hoy, y en ese sentido, el director general del Instituto Mexicano del Seguro Social, Zoé Robledo, para él dice que estas cosas son normales, que no pasa absolutamente nada, y que van a ir atendiendo todas estas demandas poco a poco.
1: Muchos se preguntan qué está pasando en el IMSS. Les cuento desde aquí, desde un consultorio de medicina familiar, este es el lugar en donde empieza todo. El IMSS es la institución de seguridad social más grande de América Latina. Somos 511 mil trabajadoras y trabajadores, en todas sus modalidades de base, de confianza, eventuales. Pocas instituciones en el mundo hacen lo que hace el IMSS, asegurar, pero también atender con sus propias médicas y médicos y en sus propias clínicas. Además de pagar pensiones, incapacidades, cuidar a niñas y a niños en guarderías, hoy centros de educación y cuidado infantil, entre otras cosas. Todo esto bajo un mismo emblema. Y hoy atendemos a más personas que nunca.
0: Una pequeña parte de esta larga explicación que dio Zoé Robledo y que la lanzó por la plataforma de Facebook. Hoy en la mañana hubo una conferencia de prensa en donde dio a conocer prácticamente lo mismo, y ahí fue cuestionado referente a lo que están buscando los trabajadores del Instituto Mexicano Social, y hablo de todos en conjunto, tanto administrativos, doctores, enfermeras y todo el personal adscrito al Instituto Mexicano. Ellos están pidiendo un incremento sustancial del 6.8%. En este sentido, el funcionario, cuando le cuestionan esto, hace como que no escucha, como que no entiende y no ve.
2: Eso ya será parte de lo que se tuviera que ver, pero yo no anticipo la voz de los trabajadores.
3: Pero la capacidad del IMSS financieramente sí le da para incrementar el salario.
2: Mire, Nosotros creemos en el diálogo y el escucha a los trabajadores, y eso es lo que va a ocurrir. Primero hay que escucharlos.
3: Sí, sí entiendo esa parte, pero el IMSS, ¿cómo está en sus finanzas para que pudiera haber un incremento al salario? ¿Qué es lo que están reclamando los trabajadores desde el IMSS, no desde la escucha a los médicos, enfermeras o el personal?
2: No, de la consulta, son cosas distintas.
3: Por eso, ¿cuánto podría aumentar el instituto el salario?
2: Su pregunta tiene un problema. La relación del IMSS con su sindicato es permanente. La relación con el sindicato llevó, y lo sacamos de manera pública.
0: ¿Qué tiene que ver una cosa con la otra? La pregunta fue muy concreta y directa. Pero bueno, así se las gastan en este gobierno. Hoy la presidenta, por cierto, en la mañanera reconoció que sí hay fallas y que hay carencias en el Instituto Mexicano del Seguro Social, luego de integrar prácticamente a todas las unidades médicas en lo que han llamado, por eso ahora sí que, el Seguro Universal.
4: Yo estuve viendo algunos videos, incluso alguna gente en Ecatepec se me acercó, de los médicos del IMSS, que me hablan de algunos problemas de desabasto. Ayer en la tarde vi a Zoe, estuvimos trabajando, y ya le comenté pues que, digamos, hay demandas que son legítimas y que hay que atender. También todavía quedan algunos médicos que fueron contratados durante el COVID que todavía no son contratados con todas sus prestaciones. Entonces, pues todo eso se ha ido resolviendo poco a poco, pero todavía quedan algunos médicos, enfermeras, personal de salud, pues que hay que darles todas las condiciones. Entonces, eso tiene que acelerarse. El problema de desabasto, que hay algunos problemas de proveedores, pero también hay problemas dentro del IMSS de distribución que SOE está tomando medidas para poder resolver.
0: Eso fue lo que dijo la presidenta de México. Y hoy, cambiando totalmente de tema, hay una tragedia más importante en Baja California, luego de que la propia gobernadora Marina del Pilar confirmara un menor fallecido y 10 personas no localizadas tras la tormenta luego del paso del huracán Simón. Hoy, acompañada de sus directivos de Protección Civil, de los secretarios de Gobernación de Baja California, la gobernadora comentó:
5: quiero informarle, presidenta, que las mayores afectaciones se han presentado en el municipio de Ensenada. Lamentamos, le comento, lamentablemente, hay 10 personas que se encuentran como no localizadas y una menor ha sido localizada sin vida. 8 de estas personas son en el municipio de Ensenada, 2 más en San Felipe, y reiterarle que trabajamos sin descanso para lograr su localización.
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7: México se está quedando sin agua y sin respuestas. Millones de personas abren la llave y encuentran sequía o reciben agua sucia con mal olor que nadie debería beber ni siquiera tocar. Presas vacías, fugas, pozos al límite y ciudades que crecieron mucho más rápido que su infraestructura. El derecho humano al agua está en la Constitución. Garantizarlo, sin embargo, sigue siendo una deuda de los gobiernos. El campo concentra la mayor parte del consumo, pero también están las industrias, comercios, universidades, organismos y las propias autoridades. ¿Todos pagan lo que deben? ¿Se cobra bien? ¿Se invierte mejor? Esa es la discusión que prefieren evitar. Se acercan nuevas elecciones estatales. No necesitamos más candidatos prometiendo abrir la llave. Necesitamos saber cuánto invertirán, cómo reducirán las fugas, a quién, cómo y cuánto cobrarán y qué infraestructura dejarán para las próximas generaciones. Resolver la crisis del agua exige dinero, planeación y voluntad política. Y cada año sin respuestas se encarece una factura que tarde o temprano terminamos pagando todos.
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0: Bueno, ya estamos de regreso. Hicimos una pequeña pausa porque tenemos en la línea telefónica a Coramalia Casilla Madrid. Ella es presidenta estatal del Partido Revolucionario Institucional en Quintana Roo. Hay temas más que candentes y temas que han llamado la atención respecto a lo que está buscando el Partido Revolucionario Institucional en el ámbito nacional a través del Instituto Nacional Electoral. Ya lograron de alguna manera los diferentes partidos políticos de oposición a Morena que esas boletas planchadas no fueran. Le corrigen la plana al Instituto Nacional Electoral porque todo parecía indicar que venía un fraude electoral de palabras mayúsculas, pero hoy el Partido Revolucionario Institucional también está proponiendo que no entren los teléfonos celulares a las urnas, es decir, a estas mamparas en donde uno emite el sufragio y posteriormente lo lleva a las urnas electorales. Y es en la línea telefónica la licenciada Coramalia Casilla Madrid, a quien yo le agradezco nos haya tomado la llamada. Licenciada, ¿qué tal? Buena tarde.
1: Muy buenas tardes, Gonzalo, pues aquí como tú comentas, ¿verdad? Es inaudito lo que hicieron los consejeros electorales a nivel nacional, que aprobaran que boletas planchadas pudieran ser válidas cuando no hay manera de que puedan entrar. Y el presidente del Comité Ejecutivo Nacional, Alejandro Moreno, hizo un ejercicio afuera del recinto del Senado para que alguien fuera a través de una boleta y pudiera meter una boleta completa. Pues imposible, porque las boletas cuando se va a votar se doblan para meter a la urna. Entonces lo que habían propuesto era verdaderamente una barbaridad, y lógicamente que se impugnó ante el Tribunal Federal Electoral, y ya el fallo fue a favor del partido. Pues obviamente lo tenían que hacer así porque pues no hay manera de que pudieran ellos hacerlo de otra manera. Lo vergonzoso es que los consejeros electorales hayan aprobado eso, porque eso indica que lo que estaban pensando es tener un fraude electoral y abrir las urnas y meter las boletas así planchadas, porque ¿cómo te explicas eso, no? Y la verdad, mira, que nosotros vamos a cuidar mucho el proceso electoral. Estamos convocando a todas las personas que quieran participar con nosotros, tanto como observadores electorales, como defensores de Quintana Roo y de México, porque realmente estamos viviendo tiempos muy oscuros de donde la ley no es la ley. Estamos totalmente en campañas adelantadas, totalmente fuera de la ley electoral, y bueno, quienes debieran de poner orden son los primeros que están transgrediendo nuestras leyes, tanto en lo estatal, en lo municipal, en lo federal y en todo. Es muy grave lo que se está haciendo. Nosotros hemos estado impugnando los actos adelantados de campaña sustentados a ver qué hace la autoridad electoral, pero es real lo que estamos viviendo. Y lo que yo pues creo que desde la anterior elección se propuso precisamente que a la hora de votar, pues, o sea, que no se lleven celulares, así como entregas tu credencial de elector y te dan tus boletas, pues pases, hagas tu voto y después regreses y te entreguen tu boleta y tu celular, porque la verdad es que también ha llegado a cuestiones muy sofisticadas de las trampas electorales, y esto pues no debe ser. Nosotros debemos de pugnar por una cultura del derecho. Y desde luego también impugnamos aquí, desgraciadamente pues los tribunales están a favor de ellos, no procedió el cambio que hicieron del plan B, donde ahora los candidatos a las presidencias municipales ya no podrán ser regidores si no les alcanza para ganar. Y bueno, no se dan cuenta de que el candidato opositor que vaya a competir, pues los votos que la ciudadanía le da es porque tienen la confianza de la persona y que va a luchar por los servicios, por los derechos que tienen los ciudadanos. Pero pues eso han sido verdaderamente arbitrariedades, y que desde mi punto de vista va en reversa, es antidemocrático totalmente.
0: Ahora bien,
1: pero esos son los tiempos oscuros que estamos viviendo. O sea, le tienen miedo a la oposición porque saben que Morena va bajando.
0: A ver, Cora, ¿realmente hay una oposición? ¿Realmente tu partido le alcanza realmente para poder competir?
1: Mira, nosotros estamos trabajando en un bloque opositor y es muy posible que por lo menos a nivel federal seguramente vamos a tener alguna coalición parcial.
0: ¿Con quiénes están buscando la coalición, Cora María?
1: Con Acción Nacional, porque como sabrás...
0: Movimiento Ciudadano, ¿no?
1: Claro que el partido está abierto, bien abierto para que todos se sumen. Pero lo que tú sabes que es cierto y es real, que Movimiento Ciudadano nació para dividir a la oposición. Porque si Movimiento Ciudadano hubiese ido en el bloque opositor, ahorita no estaríamos padeciendo todo lo que ya hicieron con este país, que verdaderamente, o sea, han afectado a la democracia, derechos políticos, y han endeudado este país, transgredieron todo el poder judicial. Entonces realmente ha sido muy muy muy complicado, Gonzalo. Lo que han hecho ha sido verdaderamente una barbaridad.
0: ¿Les alcanza en Quintana Roo esta alianza?
1: Nosotros vamos a estar pugnando porque haya una alianza, bueno, la federal va en buen camino. Hay por ejemplo, ahorita definido, no sé si tú observaste a través de los medios de comunicación, y hasta Nuevo León, y seguramente sí. Van a haber muchos otros estados donde el PRI lleva más, con el PAN somos totalmente competitivos, y donde el PAN también tiene más, el PRI también va a apoyar, porque somos competitivos. Y por lo menos te quiero decir, por lo menos en 10 estados de la República tiene muchas posibilidades esta coalición de ser totalmente exitosa.
0: ¿Tú como presidenta vas a participar en el proceso? ¿Vas a buscar una diputación? ¿Vas a buscar la presidencia municipal? ¿Incluso la gobernatura?
1: No, yo estoy trabajando aquí en el partido para sumar y sumar.
0: ¿No vas a ninguno? Partido.
1: No, yo estoy trabajando en el partido desde que entré. Ese es el único objetivo. Sí, llevar a un mejor lugar al PRI, y en eso estamos nosotros echándole todos los kilos en todos los comités municipales, de acuerdo también a todo lo que podemos hacer y en las condiciones tal vez muy, muy adversas, pero con mucho entusiasmo, con muchas ganas y sobre todo por un gran amor a México y a Quintana Roo y a cada uno de nuestros municipios.
0: Hablando en específico de Quintana Roo, yo veo a muchísimos morenos que eran recientemente priistas, muchísimos, un número importante. Pero ¿tiene en ese momento el Partido Revolucionario Institucional, con lo que le quedó de gente, para poder competir? Es decir, ¿tienen cuadros para la gubernatura, gente realmente conocida?
1: Tenemos cuadros para la gubernatura.
0: ¿Quién, por ejemplo?
1: Pero no sabemos, tenemos nuestro diputado, Filiberto, Leslie Hendrix, o sea, hay muchos, o sea, el doctor Arturo Contreras, o sea, hay muchos que pudieran ser, todavía estamos en ese proceso, y también va a depender mucho si vamos coaligados y se analice pues de qué partido encabeza, pero todavía los tiempos todavía no son.
0: Claro.
1: Aquí lo que pasa es que andan demasiado adelantados.
0: Hay quienes piensan que Cora María Casilla Madrid pudiera ser una persona más que importante para el municipio de Otompe Blanco después de este paso que realizaste cuando fuiste presidenta municipal. Dejas un buen sabor de boca, y si va esta alianza entre el PAN y el PRI, ven una enorme posibilidad de que pudiera rescatarse por parte del Partido Revolucionario Institucional del PAN, la capital del estado. ¿Lo compartes?
1: Mira, yo pues soy muy agradecida que la gente lo piense. Yo lo que sí te puedo decir, que cuando yo competí y cuando yo serví a la población de Otompe Blanco, tu servidora y un grupo muy profesional de chetumaleños, hicimos nuestro mejor esfuerzo y los resultados ahí están para la posteridad. Yo no tengo interés en este momento de competir, te lo digo, pero sí tengo mucho interés de sacar adelante el partido. Pero pues en esto a veces no hay nada escrito, pero yo te lo juro, ya si hubiese sido por la presidencia municipal hace tiempo hubiese vuelto a ser presidenta municipal. No es por allá. Nosotros ahorita el único objetivo que tenemos es que los comités municipales hagan su chamba, que podamos ir avanzando, que logremos tener nuestra estructura electoral bien para el día de la elección, que podamos tener el mayor número de votos, que podamos ser competitivos. Ese es el trabajo que nosotros estamos haciendo en cada uno de los municipios.
0: No está en tu mente en ese momento.
1: No me distrae nada ahorita, de veras te lo digo con franqueza. Estoy en lo que debo de estar.
0: Pues vamos a ver cómo viene esto. Lo cierto es que sí, para muchas personas hay adelantados, para otros no. Dicen que es un proceso, que ustedes, la oposición, se ha dormido y no han hecho lo propio. Pero bueno, yo creo que al final del día la respuesta la tiene el electorado.
1: Esto no es correcto. Lo que están haciendo ellos está fuera de la ley. Y es muy grave que sabiéndolo lo estén haciendo, porque pues, ¿sabes? Pues han hecho, la ley para ellos no es la ley, transgreden todo, ¿sí? Y están haciéndole mucho daño a este país. Ese país no crece económicamente, está endeudado. 200 presidentes antes de esto, haz de cuenta, se entregó con 10.5 billones de pesos a este país y ya debe más de 21 billones este país. Es inaudito que tan solo 7 años y medio le hayan dado en la madre este país. De veras, en serio.
0: Fuerte declaración, pero. Fuerte declaración, pero sí es compartida por muchos.
1: Y los números, mira, aquí hay que hablar con números. Los números están a la vista. O sea, y la inseguridad en este país está muy grave. Sí, está muy grave. No pueden con ello, no han podido y además lo peor es que entre ellos se cubren de una manera que no debiera de ser por el bien de México, por el bien de cada uno de los estados, porque la gente merece salir a la calle con seguridad a donde vaya Gonzalo.
0: Pues vamos.
1: Eso no lo tiene ahorita la
0: No,
1: gente.
0: Claro. Vamos a estar más que pendientes en este proceso electoral. Aquí el compromiso que ha lanzado el licenciado Fernando Padilla es justamente que se aperturen espacios para que la gente conozca las diferentes posturas, las diferentes opiniones de quienes hoy están en la política. Licenciada Coramalia, yo le agradezco el que nos haya tomado la llamada y el que nos haya explicado que finalmente para usted y para otros que son priistas de hueso colorado, no están en la lona, como dice mucha gente.
1: Vean, el PRI está más vivo que nunca y su ADN está en toda la República.
0: Pues vamos a estar más
1: en
0: que
1: toda la República.
0: No, pues sí, si volteamos a ver al otro partido, está lleno de
1: PRI. No solo en toda la República, hemos tenido tantos cuadros y preparado a tantos cuadros políticos que hacen todos los partidos. O sea, solo que los que estamos, que quede muy claro, que los que estamos en el PRI ahorita somos los guerreros, la gente seria, honesta, competitiva y sobre todo con mucho amor a la patria, con mucho amor al estado de Quintana Roo y a cada uno de sus municipios.
0: Muchísimas gracias, Cora, muy amable de tu parte.
1: Gracias.
0: Es la licenciada Coramalia Casilla Madrid, es la presidenta estatal del Partido Revolucionario Institucional, quien usted pues acaba de escuchar, que dicen que pues no están muertos, que están nadando de muertito, como dicen algunos.
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0: Y hablando de cuestiones políticas, le informo que está por inscribirse Luis Gamero Barranco, quien fue secretario general del Ayuntamiento de Tompe Blanco, a la coordinación municipal, en la búsqueda de la coordinación municipal de su partido, del partido Morena. Hoy se repartió y comenzó a publicarse en diferentes medios de comunicación lo que ordena el Instituto Nacional Electoral, y dice este documento que comenzó a circular: se ordena al Instituto Nacional Electoral que de inmediato dé de baja la inscripción identificada con el folio RNPS 0807-2021 de la versión pública del Registro Nacional de Personas Sancionadas. El Instituto Nacional Electoral deberá informar a esta sala regional sobre el cumplimiento dentro de las 24 horas siguientes a que ello ocurra. Es decir, que en las próximas horas tendrá que notificar el Instituto Nacional Electoral a la sala, y por consiguiente Luis Gamero Barranco ya no tendría esa imposibilidad para poderse registrar en la búsqueda de la coordinación municipal, en aras de ser el candidato del partido Morena. Pero bueno, hablando de candidatos, ¿se acuerda usted que Rafael Marín Mollinero estaba buscando la coordinación estatal del partido Morena? Él queda en tercer lugar. Bueno, pues ahora, este fin de semana, salió con que se inscribió. Pese a que había dicho: ya no me interesa, ya estoy grande, me retiro, me voy a mis negocios. No, este fin de semana anunció y mostró la carta en donde se ha inscrito para participar en la coordinación municipal de Benito Juárez, la vicegobernatura o vicegobernatura del estado, uno de los polos turísticos, la joya de la corona de nuestro país. Pero realmente mucha gente desconoce quién es Rafael Marín Mollinero. Y yo creo que lo que hizo en Tabasco, Dios no lo quiera, si llega a ser presidente municipal de Benito Juárez, estoy prácticamente seguro que lo va a replicar, que va a hacer lo mismo que hizo con el gobierno federal y el gobierno de Tabasco para incrustar, bueno, a casi a toda la familia en la administración pública. Le voy a poner ese reportaje que hicimos, y acuérdese que si llega la presidencia municipal de Cancún, seguramente va a meter a toda la familia Mollinero.
5: El descarado nepotismo de Rafael Marín Mollinedo y su red de influencias en la administración pública, en un despliegue de abuso de poder que ha indignado a la ciudadanía. Más de 20 parientes y allegados de Rafael Marín Mollinedo trabajan en el gobierno estatal de Tabasco. Compadre y amigo cercano del expresidente Andrés Manuel López Obrador han sido colocados a dedo en cargos clave de la administración pública. Este alarmante caso de nepotismo descarado pone en entredicho la transparencia y la meritocracia en la gestión pública, evidenciando cómo las conexiones personales prevalecen sobre la competencia y la idoneidad. Entre los casos más escandalosos, destaca Santiago Mollinedo Casanova, primo de Rafael y de Nicolás Mollinedo Bastar, conocido como Nico, el célebre ex chofer de López Obrador. Santiago ocupa un puesto crucial como jefe de área en la Fiscalía General del Estado de Tabasco, una posición que requiere alta responsabilidad y experiencia. Sin embargo, su nombramiento parece responder más a lazos familiares que a méritos profesionales. Otro ejemplo es Víctor Manuel Agüero Molinedo, designado como director en la Dirección de Educación, Cultura y Recreación del Estado de Tabasco. Este cargo, que debería ser ocupado por alguien con un historial probado en la gestión cultural y educativa, parece haber sido otorgado únicamente por su parentesco con Rafael Marín. Más preocupante aún es el caso de Concepción Brindis Moliner, prima de Rafael, y quien, a pesar de no contar con experiencia previa en el sector, fue nombrada nada menos que directora de capacitación para el transporte en la Secretaría de Movilidad de Tabasco. La lista de beneficiados no termina ahí. Jesús Manuel Hidalgo Molinedo, sobrino de Nicolás Molinedo, ha sido colocado como jefe de área en la Dirección de Programación del Ayuntamiento de Centro Tabasco. Por su parte, Gilberto Cano Mallinedo, otro primo cercano de Rafael, ostenta el cargo de director general en la Secretaría de Comunicaciones y Transportes del Estado, una posición estratégica que maneja recursos clave para la infraestructura de Tabasco. La red de nepotismo se extiende aún más. Marta Eugenia Molinedo funge como profesora en el Instituto de Seguridad Social de Tabasco, mientras que Francisco Javier de Jesús Molinedo Molinedo ha sido colocado en la Universidad Politécnica del Golfo. Azucena Bonfil Mallinedo, prima de Rafael, trabaja como empleada de ventas en las terminales de almacenamiento y reparto de Pemex. Uno de los casos más graves es el de Jaime Humberto Lastra Bastar, primo de Nicolás Molinedo, quien ocupa el puesto de Fiscal General del Estado de Tabasco, una de las posiciones más relevantes y sensibles en la impartición de justicia. Por si fuera poco, Gloria Alicia Aparicio Bastar, sobrina de Nicolás, se desempeña como subdirectora de Asistencia, Cultura y Recreación en el Instituto de Seguridad Social de Tabasco. Mientras ciudadanos calificados luchan por acceder a oportunidades laborales basadas en sus méritos, los allegados de Rafael Marín Molinedo y Nicolás Molinedo Bastar parecen tener un pase directo a posiciones de poder sin importar su experiencia o preparación.
0: Documentado, todo lo tenemos documentado con sueldos, números de empleados, todo. Le digo que poco faltó para que Rafael Marín Molinedo metiera hasta el perro al K9, poquito faltó, y mejor no le doy ideas porque en una de esas sí lo hace allá en la Secretaría de Seguridad Ciudadana de Tabasco. Y bueno, en otro orden de ideas, la Secretaría de Recursos Naturales ha frenado 4 megaproyectos turísticos en Quintana Roo con una inversión de más de 8,000 millones de pesos.
6: Semarnat frena 4 megaproyectos turísticos en Quintana Roo, inversión de más de 8,000 millones de pesos. La Secretaría de Medio Ambiente y Recursos Naturales, Semarnat, rechazó 4 desarrollos inmobiliarios y turísticos de alto impacto en Quintana Roo, 3 en Playa del Carmen y 1 en Puerto Morelos, cuya inversión conjunta superaba los 8.118 millones de pesos. Los proyectos frenados incluyen el desarrollo turístico Playa del Secreto Hotel y Resort, con hoteles de 1.599 cuartos, el Hotel Resort 2, 878 habitaciones al norte de Playa del Carmen, obras complementarias del mismo complejo, y el fraccionamiento GL Dreams, 308 viviendas de alta plusvalía sobre parte del área natural protegida Manglares de Puerto Morelos. La autoridad determinó que dañarían manglares y zonas de flora y fauna. Ambientalistas advierten que no se puede bajar la guardia. El nuevo megaproyecto Jazul busca urbanizar 251 hectáreas de selva en Playa del Carmen, con lagos inducidos, hotel de 280 habitaciones y, según denuncian, dinamitar el suelo kárstico como lo hizo Calica. En el predio se registraron especies protegidas como el perico pecho sucio, informó Brenda Alvarado.
0: Y le informaba al inicio de esta transmisión que la verdad es que este fin de semana fue más que violento en el polo turístico de Cancún y en Playa del Carmen. Este fin de semana, triste y lamentablemente, asesinaron a una mujer delante de sus hijos, en pleno corazón de la ciudad de Cancún.
7: Asesinada a balazos frente a sus hijos menores, mujer ejecutada en Plaza Américas de Cancún. Una mujer fue privada de la vida a balazos la tarde de este domingo en las inmediaciones del Centro Comercial Plaza Américas, en presencia de sus hijos menores de edad, lo que desató momentos de pánico entre los visitantes y la movilización inmediata de las fuerzas de seguridad. De acuerdo con los reportes preliminares, el ataque se perpetró de manera directa cuando la víctima caminaba junto a sus hijos cerca de un acceso a la concurrida plaza. Sujetos armados se aproximaron, dispararon en repetidas ocasiones y posteriormente se dieron a la fuga con rumbo desconocido, dejando a la mujer tendida sobre la vía pública. Intercolos de la Policía Municipal y de la Marina acordonaron el área de inmediato para preservar la escena, mientras que paramédicos confirmaron que la víctima ya no contaba con signos vitales. Personal especializado brindó contención psicológica y resguardo de protección a los menores de edad presentes. Peritos de la Fiscalía General del Estado realizaron el levantamiento del cuerpo e iniciaron las indagatorias bajo los protocolos correspondientes. Un ataque directo en pleno centro comercial que dejó a una familia destrozada, informó Angélica Muñoz.
0: Y ahí mismo en Cancún, dos mujeres fueron asaltadas con pistola en mano.
8: Con pistola en mano asaltan a dos mujeres y les quitan su camioneta en pleno centro de Cancún. A punta de pistola, dos mujeres entraron en crisis luego de ser sorprendidas por un sujeto armado que las amenazó para despojarlas de su camioneta. Esto provocó la movilización de agentes policíacos, quienes lograron recuperar el vehículo tras un operativo de búsqueda. El asalto se registró sobre la calle 69, entre la 68 y la avenida Benito Juárez, cerca de las instalaciones del banco HSBC. Las víctimas estaban en la zona realizando algunas diligencias cuando fueron interceptadas por el presunto delincuente, quien escapó a bordo de una Toyota Avanza gris. Tras recibir el reporte de emergencia, la policía municipal inició la búsqueda y después de unos minutos lograron ubicar la unidad sobre la avenida Santiago Pacheco Cruz en las inmediaciones de la calle 42. El responsable huyó. El vehículo quedó asegurado, mientras que el caso permanece pendiente de las investigaciones correspondientes. A las víctimas se les aconsejó interponer formal denuncia por lo ocurrido. Informó desde la ciudad de Cancún, Alicia Hernández.
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0: El informe que ayer por la noche hubo una tremenda balacera en donde triste y lamentablemente una mujer y un hombre perdieron la vida en una de las colonias más conflictivas de la ciudad de Cancún.
7: Ejecutados a balazos, madre y maestro de vals caen bajo una lluvia de plomo en Cancún. Esos fueron los gritos desgarradores que se escucharon en la Supermanzana 77, manzana 12 del fraccionamiento Corales, la noche de este domingo, cuando sujetos armados abrieron fuego contra una pareja que se preparaba para la quinceañera de una joven. Alrededor de las 8 de la noche, los sicarios, que viajaban en motocicleta, interceptaron a la mujer de aproximadamente 50 años y a su instructor de vals de unos 35 años, justo cuando salían de un edificio. Descargaron incendiaron sus armas en al menos 20 ocasiones y los dejaron tendidos en el estacionamiento entre los edificios. Los cuerpos quedaron inmóviles en el suelo mientras los casquillos percutidos cubrían el lugar. Familiares y vecinos corrieron al sitio al escuchar las detonaciones, pidieron apoyo de emergencia, pero ya era demasiado tarde. Paramédicos de ERUM y Protección Civil confirmaron que ambos no contaban con signos vitales. La escena se tornó aún más dolorosa cuando la adolescente, a pocos días de celebrar sus 15 años, y sus familiares se acercaron a las víctimas entre la desesperación y el llanto. Trascendieron dos versiones del ataque. Una señala que los agresores confundieron a la pareja con otras personas y abrieron fuego por error. La otra indica que ya los habían amenazado días antes y no hicieron caso. Elementos de seguridad acordonaron la zona mientras agentes de la Fiscalía General del Estado realizaban el levantamiento de indicios. De manera preliminar, se mencionó que una persona fue detenida, pero posteriormente liberada al no coincidir con los responsables. Hasta el momento no hay detenidos confirmados. Las autoridades mantienen las investigaciones para esclarecer el móvil de este nuevo ataque armado que sacudió Cancún. Informó Angélica Muñoz.
0: Y le comento que más que violento, hubieron más de 5 asesinatos el fin de semana en Cancún. Y le digo que no han encontrado la cuadratura, ni las cámaras, ni los policías con las handycam que traen, y el equipamiento que les han dotado, han servido para bajar los niveles, los índices de delincuencia y el impacto que está teniendo a nivel nacional e internacional. También ese fin de semana fue asesinado un cubano.
14: Motociclistas abren fuego contra cubano y lo privan de la vida en Avenida Talleres. Un hombre de aproximadamente 30 años fue asesinado a balazos la noche de este sábado sobre la Avenida Talleres en la Supermanzana 101, luego de que dos sujetos a bordo de una motocicleta le dispararan en repetidas ocasiones y escaparan. El ataque ocurrió alrededor de las 7:30 de la noche entre las calles 131 y 133 en la Manzana 79, donde vecinos reportaron detonaciones de arma de fuego al número de emergencias 911. Policías de distintas corporaciones acudieron al lugar junto con paramédicos del ERUM, quienes confirmaron que la víctima, identificada como Juan y de origen cubano, ya no contaba con signos vitales. El hombre vestía una playera negra y pantalón de mezclilla azul. La zona fue acordonada para las diligencias de la Fiscalía General del Estado, mientras peritos trasladaron el cuerpo al Servicio Médico Forense. Las autoridades investigan el homicidio y buscarán obtener imágenes de cámaras de videovigilancia de la zona para identificar a los responsables, quienes huyeron en una motocicleta. Hasta el momento, no se reportan personas detenidas ni se ha establecido el móvil del crimen. Informó para En Punto, 97.7, Jaime Portillo.
0: Y aquí es donde uno se pregunta, ¿y la presidenta municipal de Cancún dónde está? ¿Qué es lo que hace? Porque cuando suceden estos incrementos de violencia, desaparecen las autoridades, ¿eh? Y únicamente dejan a la mesa de seguridad, que habla de otros temas, pero no de esa grave crisis por la que está pasando el polo turístico de Cancún. Y bueno, hablando de crisis, si la secretaria de gobierno de aquí, de Quintana Roo, no se pone las pilas, va a pasar una desgracia. Entre los grupos de taxistas que están buscando un cambio porque acusan al actual dirigente de ser un hombre que quiere mantenerse en el poder para poder, este fin de semana hubo una asamblea, ayer domingo, y hubo un enfrentamiento por parte de los seguidores del actual dirigente en contra de uno de los grupos que quieren cambio y que están buscando por la vía legal el que se dé estas elecciones en aras de cambiar a la dirigencia. Hablo de Rosemary Isel, esta mujer que quiere llegar a la dirigencia y que fue atacada por grupos afines al actual dirigente. Ellos dieron una conferencia de prensa hace unas horas acusando que no están interviniendo las autoridades y eso se puede convertir en un verdadero polvorín. Y aquí es donde debería de entrar la secretaria de gobierno como encargada de la política pública, es decir, como encargada de tener y mantener un orden en los sindicatos, aunque no son directamente dependientes del gobierno, pero sí tener esa relación para evitar ese tipo de situaciones. Esto fue lo que comentó el grupo de Rosemary Cell.
15: Sencillamente, señor Julio César Castilla Zapata, durazo. Iba acompañado aproximadamente de 20 personas, algunos de ellos parte del comité, ya identificados, las redes sociales los tienen identificados, ahí están sus fotos, pero había gente que no eran socios y estaban acompañando a Durazo, y de manera violenta se acercaron a nuestro grupo de compañeras y compañeros y las agredieron primero verbalmente aquí a nuestras compañeras socias, damas, gente ya adulta. Fueron agredidas verbalmente, le dijeron muchas cosas muy sucias, muy feas por el líder. Y no termina ahí todo. De manera sorpresiva, este grupo de gente que se acercó a nuestras compañeras y compañeros, dos de ellos fueron agredidos físicamente, los golpearon, los nombres, pues los vamos a dar, Isidro, Valdemar, que es un socio también activo, lo descontaron, lo golpearon y ahorita tiene lesiones graves. Al igual que nuestro compañero Juan Trejo, un señor de la tercera edad, un señor de adulto mayor, fue agredido y fue golpeado. Después de este hecho, se dieron la vuelta y se fueron, así nada más, lanzando amenazas, incluso amenazas de muerte del mismo Durazo hacia nuestros compañeros. Hoy estamos preocupados porque no hay autoridad que frene todas estas irregularidades y esta ilegalidad que se está dando en la vida del sindicato.
0: Esa es la advertencia que lanza ese grupo, que no hay autoridad que le ponga un freno a los abusos, y esto pudiera salirse de control y por consiguiente convertirse en un verdadero problema, en donde, bueno, esperemos que no pase a más, pero aquí la intervención de la secretaria de gobierno, Cristina Torres, debería de ser prácticamente inmediato para mantener la calma y ver que ese tipo de situaciones no se dé. Pero bueno, finalmente la secretaria de gobierno está buscando ser coordinadora municipal en Playa del Carmen. Dice que tenía aspiraciones políticas, pero bueno, está más interesada en ello que por preocuparse por ese tipo de menesteres. Y hace unos momentos se ha convertido en una tendencia, la verdad es que la nota la damos de esa manera porque afortunadamente el hombre la brincó. Imagínese usted que en una de las colonias más habitadas de Cancún, ya es tendencia en redes sociales, ya está avanzando, un hombre decide escapar por la ventana. El hombre estaba de visita, y vamos a ponerlo de visita clandestina en casa de una señora. Se cuelga de la ventana, no le alcanzan las fuerzas, y mire, mejor escuche.
16: El amante de Cielo Nuevo que terminó en el Hospital General por no saber cuándo largarse. La desesperación por no ser descubierto le salió carísima a un hombre que, presuntamente, andaba en plena visita de cortesía con una mujer casada en el fraccionamiento Cielo Nuevo de Cancún. Lo que empezó como un encuentro clandestino en un departamento de tercer piso, se convirtió en el espectáculo gratis del día para los vecinos de la zona. Avenida Isla Saona con calle Isla Palermo. Según reportes de vecinos y lo que se armó en el lugar, el sujeto estaba dentro del departamento cuando llegó de improviso el esposo. Al ver que no había salida segura por la puerta y que la cosa se ponía fea, optó por la clásica y pésima idea de escapar por la ventana trasera. Intentó colgarse por la parte exterior del edificio, agarrándose de lo que pudiera, pero la fuerza de los brazos no le alcanzó para tanto. Se soltó y terminó cayendo al vacío desde unos 4 metros, ante la mirada atónita de decenas de curiosos que se asomaron a ver el show.
17: Ya no va a aguantar.
18: ¡Ah, la madre se va a caer! ¡Oh, mames! ¡Ah, su madre!
16: El golpe fue aparatoso. Los vecinos llamaron de inmediato al 911. Llegaron elementos de la Secretaría de Seguridad Ciudadana y paramédicos de Protección Civil, quienes lo estabilizaron en el lugar y lo trasladaron de urgencia al Hospital General para descartar fracturas o traumatismos graves. Mientras tanto, los policías se quedaron platicando con la pareja involucrada. No hubo detenidos y, al parecer, los esposos tuvieron su momento de ajuste de cuentas en privado. ¿El resultado? El presunto amante quedó hospitalizado y el fraccionamiento Cielo Nuevo se ganó otro capítulo en el libro de las anécdotas que nadie quiere vivir, pero que todos cuentan. Como dirían en la calle, mejor le hubiera salido más barato pedirle perdón al marido que intentar hacer de Spider-Man sin entrenamiento.
19: El Servicio Meteorológico Nacional de la CONAGUA le informa el pronóstico del tiempo. Para hoy, 12 de octubre de 2026, canales de baja presión en el interior del país, en interacción con inestabilidad atmosférica, una vaguada de niveles altos de la atmósfera y la onda tropical número 43 sobre el sureste mexicano, ocasionarán chubascos con lluvias fuertes a muy fuertes y descargas eléctricas en zonas del norte, noreste, oriente, centro, sur y sureste de México, incluidos el Valle de México y la península de Yucatán,

0: Bien, con esto hemos llegado al final de esta emisión. Yo le agradezco el que nos haya sintonizado. La verdad es que nos estaba ganando la risa. Esa nota la damos así, le digo, porque afortunadamente este hombre logra brincarla, se fractura las piernas. Digo, sí tiene problemas serios, pero de verdad, vaya escena, solamente en el folclore, en la idiosincrasia del mexicano se dan este tipo de escenarios. Esto sucedió, le digo, hace unas horas en la ciudad de Cancún. Se está convirtiendo en tendencia. Le han llamado el hombre Spider-Man después de que se colgara, luego de que lo sorprendieran cuando llegaba pues la pareja de la persona con que estaba. Jorge, gracias. Hoy estuvo chusca, la
1: pues
0: verdad.
1: Sí, ya para cerrar, ¿no? Hombre, yo hubiese dicho, soy el que está checando la señal de Wi-Fi porque está fallando la antena. Eso hubiese hecho yo.
0: Hombre, no, sí, digo, también se puede, ¿no? Se puede.
1: Es válido, ¿no?
0: Muchísimas cosas.
1: No, pero no me iban a creer, Gonzalo, porque iba a estar completamente desnudo. No me iban a creer que
0: no,
1: sí.
0: No, pues claro que no. Y luego imagínate, pues creo que ni tiene ni internet
1: ni wifi,
0: ahí.
1: No hay wifi.
0: No tiene ni wifi. Pero bueno, finalmente son las historias de el urbanismo mexicano. Con esto no me resta más que decirle de las notas más relevantes. Usted ha sido enterado. Lo demás ya es historia. ¿Y hoy con qué nos vamos, Jorgito?
1: Nos vamos con un tema, como inicia la semana, un tema más calmadón, pero no menor, o sea, no menos importante, porque fue muy famoso este tema. Inclusive fue el tema de la película Top Gun. Y con esto nos vamos. Berlín, esto se llama Take My Breath Away. Hasta mañana.

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0: 6 de la tarde con 21 minutos, hora exacta.
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1: 6 de la tarde con 30 minutos, hora exacta.

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